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André, que estamos iniciando en este, pues ya... ¿Qué día es hoy, por cierto? Como me duele una muela, ando bien, pero bien fuera de lugar. Martes 29 ya de este, pues 2026, mi gente. ¿Cómo andamos? Buenas tardes para todos aquí en Punta y Talón.

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1: Andrés, escuchamos ahí el Sopilotito, fieles del norte de San Carlos, Tamaulipas, específicamente en Puerto Rico. Oiga, antes de continuar, déjeme le aviso. Le voy a avisar a esta personita que aquí está su carpeta. Aquí hay una carpeta con documentos. Si alguien lo conoce, mira nomás, recibo de luz, copia de la credencial del lector, o del lector, dijo un pelado. Otro recibo de luz, son dos recibos de luz, ¿correcto? Uno a nombre de... A ver, espera, vamos a poner orden aquí. Ruiz Castillo Francisco Javier. Aquí están unos recibos de luz. Ruiz Castillo Francisco Javier. Él vive fraccionamiento Imperial, aquí en Ciudad Victoria. Aquí, Francisco, tenemos tus documentos. Al parecer aquí dice que cinco carreras, como se las encontraron por el cinco Matamoros, mejor dicho. Ahí por el cinco Matamoros. Aquí está también una copia de tu CURP. Y tu CURP original, está tu copia del acta de nacimiento y tu acta de nacimiento original. Si alguien conoce fraccionamiento Imperial, a Francisco Javier Ruiz Castillo, dígale que venga aquí al 13 Juárez a llevarse sus documentos. Aquí están varios documentos de él, por favor. Bueno, ¿qué dice Miguelón? Hoy día los Miguelones, digo de los Migueles, un saludo a todos los Migueles. A ver, Nechis, ¿qué dice Nechis?
2: Hola, buenas tardes, amigo. ¿Me podrías mandar saluditos?
1: Ay, no más, claro.
2: Para mi mamá Rosario, para mí la Nechis y para Aurelio Borrego Garza,
1: ¿oí?,
2: del ejido La Libertad.
1: Ajá.
2: Para mi papá que anda trabajando y para Ramón Álvarez, parte de la Nechis.
1: Hola, la hermosa, mi amiga Nechida, sus papis Alejandro y Rosario, un saludo súper especial que se están reportando. Son las 6:42 minutos, y pues vámonos con la que sigue en esta tarde agradable aquí en la capital tamaulipeca. A ver, ¿dónde quedó? Ok, espérame. Aquí está. Ok, correcto. Vámonos con otra rolita y ahorita nos vamos a la pausa. Ahorita regresamos para leer los mensajitos que se van acumulando.

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6: Ya las 6:49, hoy día de los Migueles. Órale, Miguel Ángel Ávila Miranda, el buen Migue, saludos a mi amigo en el rancho. Dice, hola, buenas tardes, noches, aquí escuchando la bonita programación, Aurelia Licón. ¿Cómo estás, Aurelia? Saludos. Mi amiga Aurelia Licón dice, felicita a mi amiga El Cortés, que hoy cumple años. Ahí nos escucha en Silva Sánchez de Padilla, parte de Mari Cortés, su hermana, que lo quiere mucho y le desea lo mejor. Órale, pues, ahí van sus mañanitas, cómo no.

0: Enhorabuena para Miguel Cortés, que el día de hoy está de plácemes. Miguel Cortés Guerrero, de parte de su hermana Mari, allá de mi tierra. Oiga, traigo un dolor de muela tan rico, tan rico. Ay, papá rey. Sabroso, bonito. A ver, ¿quién anda por acá? ¿Quién anda por acá? Dice, mándame saludos para quién, oiga. A ver, vamos a escuchar.
1: Justo, buenas tardes.
0: Buenas tardes.
1: ¿Me podría poner una canción de esas? Pues, o canción guapango, no sé qué será. que se llama Tampico Hermoso.
0: Pirepitín.
1: Le escucho, Carla, con una estrella, pitín. Soy Florecita.
0: Ah, Florecita.
1: Estoy haciendo unas tortillas de harina y me las voy a comer con mantequilla y con un cafecito. Y me quedan bien sabrosas, bien suavecitas y así esponjaditas. Cuando guste, ya sabe.
0: Órale.
1: Dese una vuelta por acá, por la colonia Estrella.
0: Nombre, Florecita.
1: Que tenga bonita tarde.
0: Gracias. Nombre, Florecita, gracias. Traigo la muela bien inflamada, Teresita. No puedo, tú, Florecita, no puedo ni masticar, ¿eh? Por eso me las ofrecen, ¿verdad? Porque ando con la muela inflamada. No se crean, Florecita. Gracias, qué amable. A ver, ¿quién más anda por acá? ¿Quién más anda por acá? Dice, buenas tardes. Mándame un saludito para Eva y para Raquel, allá en la colonia campestre La Luz. Ok, Maguey. Licenciado Cherra, Dios te bendice y te guarde, mi hermano. Licenciado Cherra, Dios te bendiga y te guarde. Confía en el nombre poderoso que es sobre todo nombre de Jesucristo, ¿eh? Confía nomás, licenciado Cherra. Nomás confía, mijo. Soy yo, las 6:52. 6:52. Allá en el 5 de mayo, en el 5 de mayo, o sea, en el 5 de mayo. Cálmate, Corona, cálmate. Francisco Torres Úñiga quiere bailar algo de Sergio Price, sus federales.

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1: André Francisco Torres Úñiga, que quería algo de Sergio Prado con esa rolita, mi compadre. Hasta los zapatos salieron volando, ¿verdad? Bárbaro. Oiga, si usted conoce a Francisco Javier Ruiz Castillo, dígale por favor que aquí en cabina nos dejaron sus documentos que se encontraron allá por el 5 Matamoros. Así que si alguien conoce al señor Francisco Javier Ruiz Castillo, quien vive en el fraccionamiento imperial, o colonia imperial, espérame, déjame checar bien. Fraccionamiento imperial, dígale al señor Francisco Javier Ruiz Castillo que pase, por favor, aquí al 13 Juárez por sus documentos, su copia del acta de nacimiento, original y copia, su CURP, original y copia, su recibo de agua, de luz y su credencial de votar en copia, ¿ok? Así que bueno, si alguien conoce a Francisco Javier Ruiz Castillo, fraccionamiento imperial, dígale que pase por sus documentos que se los encontraron allá por el 5 Matamoros, según aquí el aviso. Dice, hola mi querido Coronado, gracias, qué barbaridad con ese dolor de muela. Sí, hombre, es tremendo. A mí nadie me lo cuenta, dice... Ya que no tengo problemas, pues tengo prótesis completa como Coronado, pero ¡ah, qué barbaridad! Ese dolorcito de muelas es muy intenso. Necesitas ir pronto a que te lo revisen o a que te lo saquen, Coronado. Luego me cuentas cómo te va con esa muela. Te estoy escuchando acá el 15 y 16, Ocampo. Gracias, qué amable compadrito, José Alfredo Zurita. Aquí tengo la línea, me voy a la pausa. Bueno. Manda, hijo, ¿a este Chimino, ah? ¿Dónde anda?
2: Oye, papá.
1: ¡Ew! Ah, sí, no, ya me puse un clavito, mijo. Dijo un pelado, ponte un clavo. Oye, anda buscando un clavo acerado. Dijo, no, esos no. Clavito de cocina, mijo. Ah, ya anda yo con un clavillo. Un clavillo de 2 pulgadas de esos chiquitillos acerados. Cálmate, Coronado.
2: No,
1: cálmate.
2: Te vas a poner uno de cero de Dale, Dios te bendiga.
1: Cuídate, Chimino. Gracias, mijo. Sí, sí. No, sí, me puse un clavito hace rato, clavito de cocina. No, sí. Sí, anestesia. Pero es el proceso, oiga, es el proceso, está saliendo. La vez pasada así me duró un ratito, y luego se me quita, pero ahí va, ya casi sale, ya anda lo último de la mugre. Pero sí, es media complicadona. Bueno, vamos a cerrar de punta y talón. Dolorcito de muela, ¿tú crees que me vas a quitar la alegría? ¡Ja! ¡Nel pastel! Bueno, voy a despedir este espacio con algo que le gusta mucho a Lupita López, ¿verdad? A Lupita López allá en la Horacio, en la Sosa. Algo que le gusta mucho a Lupita, los valsecitos. Dice, más escucha los valses, Lupita, no, hombre. Agarra a Don Rigo y le da una pescueciada, una zarandeada y ¡amanda! Y se nos va a casar Chimino. Pero otro Chimino, no cree que mi amigo que me acaba de hablar.

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2: Revista del Consumidor Radio. ¿Alguna vez te has preguntado qué contiene la pasta dental que usas todos los días? Si no lo sabes, quédate porque hoy en Revista del Consumidor Radio te enseñamos cómo preparar tu propia pasta dental en casa. Y lo mejor, su preparación te toma solo 30 minutos.
3: ¿Blanco o rojo? ¿Con yema o sin ella? Existen muchos mitos alrededor del huevo. Hoy te contamos la verdad sobre uno de los alimentos más consumidos en México y cómo puedes aprovecharlo mejor en casa. ¡Acompáñanos!
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3: Hoy vamos a preparar una tecnología doméstica, que es una excelente alternativa a los productos industrializados. Pasta dental. Además, es una receta validada por el Laboratorio Nacional de Protección al Consumidor.
2: Antes de comenzar, te compartimos los ingredientes que vamos a necesitar. 3 cucharadas de agua purificada. 2 cucharadas de glicerina pura. 2 cucharadas de lauril éter sulfato de sodio. Media cucharadita de carboximetil celulosa. 1/4 de cucharada de carbonato de calcio. 1/4 de cucharada de mentol y 6 gotas de esencia de menta.
3: Ahora, los utensilios que debemos tener a la mano son: 1 cuchara sopera, 1 cucharita cafetera, 1 tazón pequeño de vidrio, 1 tarro pequeño de plástico con tapa y 1 batidor de globo. Una vez que tenemos todo listo, vamos al procedimiento.
2: En el recipiente de vidrio, comenzamos vertiendo agua purificada, la glicerina y el mentol. Mezclamos con ayuda del batidor de globo hasta integrar los ingredientes. Sin dejar de mover, agregamos carbonato de calcio y la esencia de menta.
3: Después, incorporamos el lauril éter sulfato de sodio y agitamos suavemente hasta que se disuelva por completo. Poco a poco, añadimos la carboximetilcelulosa lentamente sin dejar de mover, hasta obtener una mezcla homogénea y con una consistencia más sólida.
2: Por último, envasamos la pasta dental en el tarro. Tapamos muy bien y etiquetamos con la fecha de elaboración y de caducidad. En este caso, esta pasta tiene una caducidad de 6 meses y rinde aproximadamente 63 gramos, o bien 50 mililitros.
3: Es importante que tomes en cuenta algunas recomendaciones de uso. Este producto no debe ser utilizado por menores de 6 años. En el caso de niñas y niños mayores de 6 años, puedes sustituir el mentol por esencia de cereza. Si tienes sensibilidad dental, recuerda consultar previamente a tu odontóloga u odontólogo. Para conservar mejor el producto, te recomendamos mantener el recipiente bien cerrado, en un lugar fresco y seco y fuera del alcance de niñas y niños. Recuerda que todos los ingredientes que utilizamos en esta tecnología doméstica pueden encontrarse en establecimientos donde vendan productos de cuidado personal, belleza o cosmética, también conocidos como droguerías.
2: Preparar tu propia pasta dental en casa tiene varios beneficios. Requiere pocos ingredientes, son fáciles de conseguir, tiene certeza sobre su origen y además representa un ahorro económico. Incluso esta receta puede ser el inicio de un nuevo emprendimiento.
3: Anímate a preparar tu propia pasta dental y etiquétanos en Instagram usando el hashtag Tecnología Doméstica Profeco.
2: También puedes consultar esta tecnología doméstica en nuestro canal de YouTube, Profeco TV.
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2: El huevo es tan importante en la alimentación que desde 1996 se conmemora el Día Mundial del Huevo. Se celebra cada segundo viernes de octubre con el objetivo de difundir su valor nutrimental y su papel en una dieta equilibrada.
3: Y no es casualidad. El huevo es un alimento completo, práctico, rendidor y versátil, por lo que se ha convertido en un protagonista en la alimentación de las familias mexicanas.
2: Es una excelente fuente de proteína animal. La clara está compuesta principalmente por albúmina, mientras que la yema aporta grasas saludables, proteína, hierro, azufre y vitaminas A, B, D y E. Aunque contiene colesterol, su consumo moderado forma parte de una alimentación equilibrada.
3: Además, el huevo es una alternativa accesible a la carne o al pescado. Es fácil de masticar y digerir, y combinado con otros alimentos, puede integrarse a distintos planes alimenticios.
2: Su uso no se limita al desayuno. También sirve para espesar salsas, esponjar pasteles y dar ese color dorado tan característico al pan. Incluso fuera de la cocina, el huevo está presente en pastas, productos de belleza y fertilizantes.
3: En 2024, el consumo de huevo en México por habitante alcanzó los 24.4 kilos y representa el 12.6% de la producción pecuaria nacional. Nuestro país es autosuficiente y se ubica en el sexto lugar a nivel mundial.
2: Esta actividad se concentra principalmente en Jalisco, que aporta poco más de 54%, seguido de Puebla, con casi el 15%.
3: Para el consumo existen dos tipos principales de gallinas: las ligeras, que producen huevo blanco, y las semipesadas, productoras de huevo rojo. Es importante aclarar que no hay diferencia en su valor nutrimental. A pesar de todos sus beneficios, alrededor del huevo existen dudas y creencias que se repiten con frecuencia. Por ejemplo, se suele pensar que el huevo eleva el colesterol. Sin embargo, su equilibrio de grasas tiene un efecto protector y en la mayoría de las personas, su consumo no incrementa el colesterol en la sangre.
2: También hay quienes creen que consumir el huevo crudo es mejor. Pero esto no es así. Para aprovechar sus nutrientes y evitar riesgos a la salud, es necesario cocinarlo, ya que crudo puede aumentar la probabilidad de contraer salmonela.
3: Otra duda común es si debe lavarse el huevo antes de guardarlo. El cascarón es poroso y cuenta con una membrana natural llamada cutícula. Al lavarlo y almacenarlo, facilitas la entrada de bacterias. Si el cascarón está sucio, lo mejor es limpiarlo con un paño seco.
2: Y aunque algunas personas prefieren consumir solo la clara, es importante saber que la clara y la yema se complementan. Al desechar una de ellas, se pierden nutrientes esenciales que hacen del huevo un alimento completo.
3: Para un mejor consumo y conservación del huevo, tome en cuenta estas recomendaciones. Evita dejar los huevos o los alimentos que los contengan a temperatura ambiente, ya que el huevo es un alimento muy sensible a los cambios bruscos de temperatura, sobre todo al calor.
2: Revisa siempre el cascarón. Debe estar limpio y sin fisuras. Si están rotos, deséchalos. Así evitarás enfermedades gastrointestinales.
3: Lávate las manos al terminar de manipularlos. Evitarás la contaminación cruzada.
2: No lo consumas crudo. Puedes ponerte en riesgo de adquirir salmonelosis.
3: Ya sea que esté cocido, duro o forme parte de algún platillo, consúmelo pronto.
2: Con información clara, puedes aprovechar mejor sus beneficios y consumirlo de forma segura.
3: No olvides consultar la herramienta ¿Quién es quién en los precios?, ya que te permitirá comparar precios para tomar las mejores decisiones de compra. Entra a qqp.profeco.gov.mx.
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5: Andrea, que avanzamos ya a las 7:11. Chuy Burbujas. Ese Chuy Burbujas volaba. Dice un saludo para el Pato Palacio, sea por el plan de Yala de Güemes, sea para sus primos de allá de San Juanito, de parte del hijo de Chicho, porque dice que no lo conocen como Chuy Burbujas, ni como Chuy Greña, ni como Chuy el Barba, ni como Chuy nada. Lo conocen como el hijo de Chicho, a todos sus primos allá en San Juanito. Dice Chuy Burbujas, dice que su tío, que a su tío le dolió una muela, ahí me pasó el remedio, ¿verdad? Dice, no, a mi tío le dolió una muela, corona, y le dijo a mi abuelita, no, mira, hijo, échate este liquidito y te echas una gotita y lo pones en tantita agua y haces bunches, pues ya sabrás, dice el tío. No, pues sí, una gotita de buena, todo el frasquito es mejor. Oye, que se avienta el frasquito y que hace bunches, que se le caen todos los dientes con todo y muela. ¡Se ha volado, Chuy! ¡Arrasa, Chepe! ¡Buenas noches! ¡Ew! Va, no me oyes ingrato. Ah, que ahí está el tío de Chuy Greñas, todo chimuelo, por andarle siguiendo el remedio a su abuelita. No, estaba bien el remedio, pero pues dijo, si una gotita es buena, todo el frasquito es mejor. No, cállate, dice Chuy Greña. Dice, hombre, mi tío se quedó todo chimuelo, coronado. Todo chimuelo. Placa completa se mandó poner, ¿eh? Andaba sin placas el tío. Donde quiera lo detenía el tránsito, diga. Ah, raza. Dice, mándame saludos, coronado. Gaby Franco y Checolín, que se quieren bastante. Ay, pillines. Órale, pues, les mando el cordial.

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0: bonito amanecer, bonita atardecer, bonita noche, bonita día aquí Ciudad La Victoria, Guitoto, Guitota.
1: Mucho la gusto, Guitoto, Guitota.

21 Day, muy contenta, mucha feliz, mucha contenta, mucha feliz de estar aquí, Ciudad Linda, cuando Indio ya haber mandado la bendición nuevamente para que esté pendiente la amiga. ¡Uy, chamanduy! Te duele la espalda, te duele las cabezas, te duele la cintura, sufre de las diabetes. Tu hija o tu hija está mal casado o mal casada. Hay problemas de que no encuentra empleo, no encuentras trabajos. La dinera no rinde tu manito. Tu esposo o la esposa está enfermo, enferma. Ay, Samanduy. Ay, Sasamanda, Katuri, Wandey. Ya ha tomado medicamentos. Ha ido la especialista. Ha ido a las médicas, ha ido con gente que dicen curar, ayudar, ¿usted no ve resultada? Huitoto, mi huitotita, mi huitoto, ya no sufra silencio, ya no sufra silencio. Indio, invitar a cada uno de usted a que venga a casita con yo. Indio, invitar a que usted huitoto, huitota, a esa manda cara tan chiquita, guandey. Le diga adiós a la mala la suerte. Le diga adiós a la mala la enfermedad. A todo ese problema que usted lo tiene enfermo, enferma, padeciendo, sufriendo cada día de la existencia la tuya, huitoto. ¡Uy, chamanduy, chamandaita, casara, guandey! No sufra más en la silencio, huitoto. No sufra más por ese problema que tiene de artritis. No sufra más por la mala suerte que no encuentra el empleo, que tu esposo o la esposa no se puede embarazar. 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Mucha gentecita visita a Indio a dar testimonio, a dar agradecimiento. En este momento ya hay gente mandando mensajes de la WhatsApp. Puede mandar tu mensaje de la WhatsApp. Puede llamar mejor para que hable con yo, para que yo te diga cuál es la raíz, cuál es la causa, de dónde viene el sufrimiento, porque usted, huitoto, no tiene felicidad. Todos ustedes ya han pasado por muchas manos de huitotos, de gente que solamente te han hecho perder fe. Indio, aquí, Ciudad de las Victorias, tener mucho año, mucho año. Por eso la gente agradecida viene a traer regalo, a darme la testimonia, a decir gracias, Indio, ya mi hijo regresó, mi hijo salió drogas, mi hija dejó ese hombre, esposo mío dejó alcoholemia, esposo mío ya se porta bien, la suerte me cambió, ya me curé enfermedad, porque han visto resultados garantizados. Por eso me siento feliz. Por eso me siento la contenta. Por eso me siento la dichosa. Aracatrusca, trusca. A la tranca soy guasapa puracanchi. Guasamanday cacayacama guandey. Hasamamandú. Decir a usted que todo problema en la vida tiene solución. 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No retirar. Saramanda Pirca Uyucaspi. Indio trae secreto de selva, secreto de montaña, secreto de aquí, bendito de Dios, para ayudar a toditos, toditas ustedes que tienen la problema, la suerte, problema, la salud, problema, la enfermedad. Mucha atención, le contestamos Rosita número 23. Amiga Rosita número 23,
venía acá a mi consulta porque usted ha tenido mucha mala suerte con hombre. Por la suerte, problema, tu problema. Mucha atención, le estamos dando 23. Amiga, ritmo 23. Venía a mi consulta porque usted ha

0: papaito Dios. Usted tiene un daño mucho grande. Y ese daño que usted tiene, miga la Rosita, ay, manda pulsi y manduri que cuando la tiene enferma en el amor. La dinera no te rinde y los hombres se van de tu lado. El ponio con hombre que está saliendo, uy, chamanduy. Hombre bueno, hombre romántico, hombre cariñoso, hombre simpático, huitota. Pero no va a estar contigo por la brujería que tiene y no se va a casar. Porque siempre te dejan, como te dice, vestida y alborotada, huitota. Sí, señor, haceme favor, vení prontito. Que yo te voy a hacer barbilito para darte suerte para que pueda casar bien casadito, ¿no? Matrimonio sea bonito y tenga estabilidad en el futuro. Uy, chamanduy, charamandu, cataraguanday. Espero. Vamos a escuchar testimonio de la Edi, que manda la testimonia. Salsa man pura pía, chantan
1: pataturi. 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Mil gracias, hermano, en verdad. No sé cómo agradecerle lo bondadoso que ha sido conmigo.
0: ¡Uy! ¡Chamangu acharaguanday! Sigue la gente llegando diciendo, indio, indio, yo quiero mi testimonio. Yo quiero que gentecita reciba bendición, que gentecita reciba ayuda. Para toda gentecita no olvidar, no olvidar, todo problema tiene solución, toda enfermedad tiene curación. Vamos con otra testimonia que viene de Juanita. Dios mío bendito, ¿qué dice la Juanita?
2: Soy Juana Valencia y tengo 35 años. Quiero dar las gracias ya que yo tenía síntomas de cáncer, pero los médicos nunca me encontraron nada. A pesar de que mis exámenes y estudios siempre me decían que no tenía nada, el mal que yo tenía era cáncer en la piel. Los médicos decían que no era así. Yo ya estaba desesperada y empecé a buscar ayuda por otros medios. El mal que yo tenía era un mal puesto, era brujería. Me estaban trabajando con vudú y él revirtió todo el mal que había en mí. Una supuesta amiga mía, por envidia en mi puesto de trabajo, fue quien me hizo esto. Y hoy en día estoy curándome, ya mejor de salud. El mal ya no está en mí ni en mi vida. Mi vida está cambiando completamente. Ya tengo mi sanación, las heridas y el mal que yo tenía en la piel ha desaparecido completamente. Parecía como si fuera cáncer, pero era algo que me estaba matando en vida. Y no era así médicamente, nunca me encontraron nada. Esa supuesta amiga, en cuanto supo que yo estaba acudiendo a curarme, ella desapareció, abandonó el trabajo y fue él quien me mostró que ella era la que me había hecho daño. Quien ella había provocado todo ese mal que había en mí y en mi persona. Gracias a Dios, hoy yo ya estoy bien. Solamente le quiero dar las gracias y mandarle todas las bendiciones para que él pueda seguir ayudando a más gente como yo. Gracias, que Dios lo bendiga y que le permita seguir teniendo esa sabiduría para poder seguir sanando a más gente.
0: Chavi Cananda, qué bonita, qué bonita. Ahora vamos a recibir a la Gracielita Chamanga Cataraguandey.
3: Hola, mi nombre es Graciela Jiménez. La verdad es que hace unos 2-3 años atrás mi vida era completamente diferente. Yo no encontraba el trabajo ideal. Trabajaba porque tenía que hacerlo, pero no era el más indicado. La verdad es que la paga era muy baja.

0: trabajo era demasiado excesivo. No tenía días de descanso. Trabajaba, pero no era lo ideal. Finalmente puse mi propio negocio, pero los clientes no llegaban. Yo estaba con toda la actitud positiva y todo, pero yo decía que estoy fallando. Los clientes no llegaban. Terminé cerrando mi negocio y me volví a ir a trabajar, pero otra vez era lo mismo. Buscaba trabajos y no eran los más indicados. Yo decía, ¿dónde? ¿Por qué tengo esta mala racha en cuanto a la suerte? Cuando supe de él, fui a verlo con toda la fe. Y la verdad que a partir de entonces todo empezó a cambiar. Todo me fue empezar a ir bien. Encontré un trabajo ideal. Me pagaban un poco más, trabajaba mucho menos y sobre todo, lo más importante, me sentía contenta realizándolo. Porque he sabido que mientras uno está trabajando y si uno está recibiendo una buena paga, aún siendo el trabajo más pesado, pues trabajamos con más entusiasmo. Eso generó que yo volviera a retomar mi capital y pudiera volver a abrir mi negocio. Hoy por hoy les puedo decir que mi negocio va funcionando lo mejor posible. Y todo gracias al hermanito. Muchas gracias.
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1: Ahora pues que estamos de regreso, 7:33. Gracias en Echamizal, la señora Norma Alicia Alviso, cumpleaños de parte de su esposo Rafa Mireles, que la quiere un buen...

Norma Alicia Alviso, hoy está de plácemes allá en el Chamizal. Su esposo Rafa Mireles le manda salud súper especial. Dani Álvarez, allá en Jiménez y a toda su comitiva, se reporta el buen Dani. Ahora. Allá en la Berta del Arellano, Ana María y sus muchachos también están sintonizando la radio. Muchísimas gracias. Saludamos también a Ernesto Ortega, allá por el estudiantil, compadrito Ernesto. Allá está mi compadre Ernesto Ortega, ahí en su tallercito echándole ganas a la chamba, allá por el estudiantil. Saludos. Oye, don José Reyes, allá por, viene siendo allá por, allá donde vive mi compadrito el médico Pedro Damián también, ¿cómo se llama? La huerta de San Javier, por aquellos rumbos en sintonía, ¿verdad? Compadre José Reyes dice, pura HP, don Corona, pura HP. Ok. Don Raimundo Zúñiga también nos escucha allá por la estudiantil, siempre escucha HP. Vámonos con esto que se llama... Es el Correlón, hechicero de Linares.

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1: Avanzamos, 7:38, si alguien conoce a Francisco Javier Ruiz Castillo, por favor, de allá del fraccionamiento Imperial, dígale que aquí en el 13 Juárez, en la esquina, en la casa de la radio, hay documentos a nombre de suyo, Francisco Javier Ruiz Castillo, fraccionamiento Imperial. Aquí está un acta de nacimiento original y copia. Aquí está una CURP original y copia, como un recibo de luz y una copia de su credencial para votar. Así que si alguien conoce a Francisco Javier Ruiz Castillo del fraccionamiento Imperial, dígale por favor que pase a recoger sus documentos que se encontraron, según aquí, en el 5 Matamoros. Ok, dicho lo anterior, continuamos. Dice Chelito Cepeda, ¿cómo estás, Chelito hermosa? Échale gana, Chelito. Dios te bendiga y te guarde, apreciable amiga. Paisana, por cierto. Dice Hilario Quiñones, saludos. Aquí escuchándote como siempre, gracias. Miguel Loredo, buena noche. Salud para mi amorcito Almadelia, para toda la racita de la colonia Cuauhtémoc, al Paquito, al médico, al contador, al profe, para Ángel, para don Beto, al Chicles, al Chiquis, digo, a la Chiquis, para Ángel, a Ramona, a don Ramartín y al famoso Manzano, a Miguel Loredo, que hoy está cumpliendo años el compadre Miguel Loredo, y si le pone mañanitas no me enojo, coronado. Órale pues. Esa.

felicidades. ¿Qué dice el 9:30? Saludos para su esposa Marily, para su mamá Panchita Morales y a todos los mandilones, y para el Big Power, que le eches ganas, Big Power, que sigue hospitalizado, mi compadrito Big Power, ahí en el Hospital Civil. Ok, mi compadre, ¿verdad?, que pisó un vidrio. ¡Ole, mi Big Power! Oye, Big Power, así con gas, mijo, con petróleo, ¿eh? No, yo hace años me encajé un clavo bien bonito en un pie. ¡Ja! Me salió acá arriba, pero sabroso, oiga. Hace muchos años, hasta nomás tronó el cuerito. ¡Truc! Nomás tronó. Me acuerdo que me pusieron, para la herida, el famoso gas que le llamaban en el rancho el petróleo. ¡No, hombre! ¡Vámonos! De volón, ping-pong. A ver, ¿quién más anda por acá? Dice, mándame saludos para. Por acá me llegó un mensajito nuevo. ¿Dónde quedó? Es en WhatsApp, ¿verdad? Sí. Dice, hola, buenas noches. Un saludo para Alberto Báez y a su niña Jacibe, que están escuchando ahora en el coche, van sintonizando. Envíale, por favor, a Jacibe un pico chulo. ¡Órale, Jacibe! Ahí te da un pico chulo, chiquita. ¡Oh, bonito! Tumbar a Jezibé, porque está chiquita, ¿eh? Cálmese, pico chulo. Trátela con cariño, mi Jezibé. ¡Ándale, Jezibé! ¡Saludos, chiquita! De parte de su mami, Rocío. De parte de su papi, Alberto Báez, que la quiere mucho, mucho, y que están en sintonía. ¡Gracias! Son las 7:40, 1 minuto.

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1: A Ofelia Díaz.
2: Sí.
1: De la presa.
2: Sí.
1: ¿Quiere un pico chulo?
2: Sí.
1: Ahí va.
2: Gracias.
1: André. Oh, bonito. Oh, Ofelia Díaz, allá en la presa y toda la familia bonita que quieren un pico chulo. Complacidos. Vamos a ir a la pausa. Son ya las 7:40 y casi 45 minutos. Así que es tiempo de pausa. Así que no le cambies. Quédate en HP.
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1: Avanzamos, gracias. Allá en las brisas, Javier del Valle, Segura, familia bonita, siempre nos escuchan también. Muchísimas gracias. Ahí muy cerquita de él está mi compañito Juanito López, la gallineta, pero él está en la Ignacio Allende, que pues colinda ahí con la colonia Las Brisas. Igual con la colonia Tránsito, ¿verdad? Por aquel sector. Allá está mi compadre Juanito López, la gallineta, vecino cercano de mi compadre Sergio del Valle Segura, toda su familia. Un saludo súper cordial. Gracias a José Alfredo Zurita, ya por el 1516 Ocampo, también nos está sintonizando. 834-318-2402, línea tuya para que se comuniques. Juan Antonio Treviño, Américo Villarreal, a toda la familia Portales Treviño, le manda el saludo. Juanita Urquiza y Nachito Frausto, mis queridos amigos también acá por la Independencia. Juanita Urquiza y Nachito Frausto, grandes, grandes amigos también, les mandamos el saludín. Doña, a ver qué dice por acá. Ah, ok. Allá en la colonia Victoria, allá está doña Brígida. Ah, mi amiga Brígida, que tengo rato que no la saludaba. Mi amiga Brígida y a la Gordis, que siempre escuchan HP. Les mando el cordial. Que la dejen ir al baile sola, solita y sola, solita y sola. Son los invasores y Julián Álvarez. Ok, Maguey.

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1: Órale pues, estamos ya de regreso, 7:50. Saludos para Alfredo Hernández, mi amigo Alfredo Hernández, mi amiga Miri Enríquez y a Marianita, su hija, allá en la colonia Tamaulipas. Y allá en la Victoria, Fermina García, Marco Zurita, ¿cómo están? Saludos a Ponchín, el buen Ponchín que también siempre nos escucha todas las tardes y los sábados bien tempranito, ¿verdad, Ponchín? Mi Ponchín Zurita apreciable, un saludo súper especial a su querida familia que siempre nos sintonizan en las tardes y también los sábados por la mañana. Son las 7:51. Te recuerdo el 834-352-0830 para que me envíes mensajitos de WhatsApp. Aquí te los leemos inmediatamente. Saludos para quién más anda por acá. Gustavo Berrones para don Manuel Báez y a toda su familia que se están comunicando desde Jaumabe. Un saludito especial a Ian Jiménez, Dani Álvarez y a toda su comitiva. También nos están sintonizando. Gracias. Viene Mari. ¿Cuál Mari? Pues Mari la trompuda.

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1: Desde que avanzamos, cerramos línea telefónica y llegamos a la parte final. Ahí el 5 de mayo, Francisco Torres Zúñiga, pura HP. Gracias, compadrito. Miguel, ¿qué dice? Miguel Cortés Guerrero, felicidades, cumpleaños de parte de Mari. Mari, su hermana, que le sea lo mejor. Ahí el Chamizal, señora Normalicia Alviso, cumpleaños de parte de su esposo Rafa Mireles, que también le desea lo máximo. Hemos llegado hacia la parte final, lo voy a dejar con el pariente Willy Cortés Garza, cuando son ya las 7 de la noche con 55 minutos, y nos vamos a despedir en esta ocasión, siendo 29 de septiembre, del libro de Proverbios, capítulo 18, versículo 21, dice así: la muerte y la vida están en el poder de la lengua, y el que la ama comerá de sus frutos. Gloria a Dios. Soy Justo Coronado Garza. Mañana tenemos una cita. Primeramente Dios, en punto de las 6:30 y piquito. Ahí lo espero. Por lo pronto me despido con esto. Que la pase de lo mejor. Que Dios le bendiga y le guarde siempre.

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¿qué tal, mis amigos? ¿Cómo están? Muy, pero muy buenas noches. Bienvenidos todos en este ya martes ya 29, ya de septiembre del 2026. Le doy la bienvenida a su servidor, amigo locutor Willy Cortés. Ya listo, presto y dispuesto para saludarles, para llevarles alegría, para llevarles diversión a través de esta que es su estación consentida, la 97.5 FM, una estación de Organización Radiofónica Tamaulipeca. Desde este momento y hasta las 10 de la noche aquí, le hacemos la invitación para que se comunique. El teléfono está disponible en el 834-318-2402, 834-318-2402. Pueden también mandar su mensaje de WhatsApp al 834-352-0830. Mi raza, el equipo está completo en los controles técnicos, el tremendo Irineo. Me acompaña también el viejo loco. Ya lo sabe, al micrófono, su servidor Willy Cortés, la voz que hacía falta en el cuadrante. Bienvenidos y arrancamos con esto a la manera de los alegres, son los siempre alegres de Terán. Y esto se llama El Dinero es Redondo, los alegres de Terán.

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4: Ánimo, mis amigos, estamos de vuelta, son ya las 8:19, ya minutos 8:19, en este martes, no te cases, ni te embarques, ni de HP te partes. Un saludo para mi buen amigo, mi compadre La Tica, dice Willy, mándale saludos para Eva y Raquel, de parte de tu amigo, la tremendísima Tica. Ah, mi compadre La Tica, que no le falla a los saludos a mi compadre La Tica. Dice, te encargo mañanitas para mi ahijado Axel Noé, que hoy cumple años. Allá estamos aquí en el pastel. Estamos partiendo el pastel. Felicidades ahí al cumpleañero. Dice Willy, mándale saludos mañanitas para mi ahijado Axel Noé. Que bueno, que hoy está de plácemes, de manteles largos. Las mañanitas, claro que se las vamos a mandar. Le deseamos lo mejor de lo mejor. Que la siga pasando bien, pero bien bonito. A ver, ¿dónde están las mañanitas, Irineo? Sí, búscamelas, por favor, las mañanitas, búscamelas, porque queremos que el saludo salga, pues, así, bonito, como debe ser, oiga. Ahorita ya están aquí listas, ahorita se las vamos a mandar las mañanitas. Muchas, pero muchas felicidades. Bueno.

Ándele, lo mejor de lo mejor, lo mejor de lo mejor. Enhorabuena, muchísimas felicitaciones. Que la sigan pasando bien, pero bien bonito. El turno de los dos carnales. Y esto se llama De Todas y de Nadie. Son los dos carnales aquí a través de...

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1: Venga, qué chulada, qué chulada. Son ya 24 después de las 8. La música de Chalino Sánchez y estos que son los caballos. Son los caballos de Villa con Chalino Sánchez. ¡Súbale, pariente!

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6: Ánimo, racita, estamos de vuelta, estamos de regreso, son las 8 ya, qué rápido se nos pasa el tiempo, mi raza. Ya las 8:32, dice por acá, Willy, mándame un saludito, por favor, de parte de tu amiga Linda, una canción de las Jilguerillas, esa es la de El Novillo Despuntado, si nos puedes complacer, de parte de tu amiguita Linda, y una canción de las Jilguerillas, ahorita la buscamos, Linda. Ahorita la buscamos, si está, se la mandamos.
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6: Se mándame saludos y mañanitas para mi tío Miguel Zúñiga Martínez, que está de manteles largos de parte de su sobrino Juan Zúñiga. Felicidades y los mejores deseos para él. Así es que el saludo especial para Miguel Zúñiga Martínez. Hoy de pláceme, soy de manteles largos, lo mejor de lo mejor. Muchas felicitaciones. Son los hermanos Quintana y el corrido de la garnacha.

0: Dale, ahí escuchamos el corrido de la garnacha, es el corrido de la garnacha. La tambora, quién sabe, ¿cómo estuvo, Ireneo? ¿Cómo estuvo eso? Bueno, pues ahí está este corridito, la garnacha. Bueno, estamos avanzando ya con más de los temas, son ya 8:37 minutos. El teléfono sigue disponible para que siga llamando, para que siga reportándose. Les recuerdo la línea de WhatsApp, 834-352-0830. Es el WhatsApp de La Más Prendida, para que ahí usted también se comunique y nos deje sus comentarios ahí en el WhatsApp. ¿Cómo le va? ¿Cómo le fue con este martes caluroso después de la lluvia del día de ayer? Bueno, el día de hoy se levantó toda esa humedad, oiga, que provocó la lluvia. Pues se levantó la humedad y se sintió más bochornoso se sintió. HP. Bueno.
1: Buenas noches, compadre.
0: Sí, buenas noches.
1: How are you?
0: Sí, diga.
1: How are you?
0: Aquí hablamos español, señor, no hablamos en inglés.
1: ¿Yo hablo?
0: Bueno, lo siento mucho, compadrito, no te entendí. No hablamos aquí inglés, aquí hablamos español. Le ofrezco una disculpa y no tenía mi traductor. Si no, con mucho gusto, ¿verdad? No, le ofrezco una disculpa, compadrito, pero pues la verdad, no le entendí nada. Capaz que me estaba diciendo una grosería o algo. Digo, es que la verdad, o sea, pues no, yo no sé inglés. HP, bueno. Bueno, entonces, zorro plateado, te voy a pedir de la manera más atenta, zorrito, que Calmantes Montes, Alicantes Pintos. Sí, zorrito, no empecemos, compadre. Sí. Todo bien, todo tranquilo, pero vamos a llevarnos la bonito, agradable en el programa. No empecemos, zorrito, no empecemos, ¿ok? Por favor. Bueno, sí, no, mi compadre zorrito, de repente ya empieza que aquí, que allá, y que y que el otro, zorrito, ahí te encargo nomás. Sí, bueno, HP.
2: ¿Qué tal, güey? ¿Cómo estás? Buenas noches.
0: Buenas noches.
2: Oye, hijo.
0: Mande.
2: Quiero pedirte un favor.
0: A ver.
2: Hay una canción que sí. A mi mamá le trae muchos recuerdos.
0: A ver.
2: ¿En serio, viejo?
0: Sí, no, a ver, dime cuál será.
2: Y esa canción, la entraste con ella en la cortinilla al inicio de tu programa.
0: Ajá.
2: Ella andaba baila allá en el kiosco de Oyama.
0: Ah, de allá de Oyama.
2: Sí, andaba baile con dos gorriones.
0: Ah, no, hombre.
2: En serio, y le gusta mucho la canción que los Simoncitos.
0: Ah, bueno, ¿cómo se llama la señora?
2: Es Mere Gaitán.
0: Mere Gaitán.
2: Sí, de allá de Oyama.
0: De allá de Mero Oyama.
2: Sí, ahí que le puedes poner fondeada, si no lo puedes, si no está programada, ahí fondeala.
0: No, sí se la mando.
2: Porfa, Willy, excelente noche, buen programa.
0: Saludos.
2: Muchas gracias.
0: Saludos.
2: De parte de David Santiago.
0: Ya está David, ya viene.
2: Pendiente, es un gusto, Willy.
0: Igualmente, saludos a mi raza de Oyama, un gustazo que nos acompañen, amigos allá de allá de Oyama, que siempre nos oyen allá para doña Mere Gaitán, que le gusta mucho la canción de los Simoncitos con los gorriones del Topo Chico, porque la bailó ahí en el kiosco de Oyama, la bailó con los gorriones. 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
1: Dice por acá, dice Willy, con esa canción hasta me cosquillé en las patas. ¿Cómo que me cosquillé en las patas? Pero los pies, ¿será, no? ¿Cómo que las patas? No, los pies. Bueno, Chupé, buenas noches.
2: Sí, buenas noches.
1: Sí, buenas noches. Sí, dígame.
2: Un saludo para mi esposa que cumple años hoy.
1: Sí, ¿cómo se llama su esposa?
2: Sí, normaliza el viso de acá y se me sabe que está en la cena con todos sus nietos, hijos.
1: Okay, muy bien.
2: De parte de toda la familia y su esposo.
1: De parte de toda la familia y de parte muy especialmente
2: de su esposo Rafael Mireles.
1: Su esposo Rafael Mireles. Okay,
2: ¿dónde? Dale, ahí, rato.
1: ¿Dónde me escucha, compadre?
2: Dale, le digo, gracias.
1: No me oyó, ¿verdad? No alcancé a escuchar dónde están escuchando, pero pues felicidades, muchas felicidades allá para la señora Norma Alicia Alviso, que está cumpliendo años el día de hoy, de parte de toda la familia, muy especialmente de parte de su esposo, Rafael Mireles, que pues le preparó un pastel con sus propias manos. Sí, de veras, oiga, no voy a pensar que yo estoy inventando. O van a decir, Willy, le pega de más a los saludos. No, felicidades, se lo merece doña Norma, se merece eso y más, oiga, felicidades, con mucho respeto para la cumpleañera Norma Alicia Alviso, de parte de toda la familia, muy especialmente, pero muy, muy especialmente de parte de su esposo, Rafael Mireles, que le preparó un pastel con sus propias manos, oiga, felicidades. HP, bueno. Sí, buenas noches.
3: Aquí está el doctor, no dio la libertad de
1: Afán. Ándele. Salud para usted, Efraín.
3: No, espera, que yo sé que hay muertos todos, donde quieran.
1: No. Saludos, compadrito, saludos, José.
3: Ya saben que yo los aprecio a todos los locutores. Todos son iguales para mí.
1: Sí, gracias, Efraín. Gracias,
3: compadre. Y aquí estoy escuchándote.
1: Ándele, no,
3: pues. Gracias, Efraín, para irme en rastra por ahí.
1: Bueno, ahorita le mandamos una para que se vaya en rastra, compadre.
3: Aquí tengo un patio de 400 metros para darle tierra.
1: No, pues tiene patio de sobra.
3: Sí. Voy a aterrizar apenas de la chamba.
1: Qué bueno, no, pues ya, ahora sí, a descansar y ya mañana, primeramente, Dios.
3: Es correcto.
1: Sí, no, pues mañana.
3: Apenas... Voy a saludar a Willy, pues.
1: No,
3: estoy reportándome a la base.
1: Bueno, pues te saludo, Efraín, y pues Dios te bendiga, compadre, buenas noches.
3: Órale, igual.
1: Ya dijo, saludos allá para mi compadrito Efraín Manzano, que ya nos está acompañando en este miércoles, mitad de semana.

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1: Para mis amigos de San Carlos, esto a cargo de los de Linares. Y así se llama San Carlos, los de Linares.

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1: Dale, qué bárbaro, qué bárbaro, qué bárbaro. Para la raza de San Carlos. Juela mañana, la raza de San Carlos, oye. No, no, puro San Carlos. Oye, saludos para mi compadre Jaime, dice Willy, quiero un saludito. Dice, aquí estamos y no nos damos hasta que salgamos. Órale. Para mi compadre Jaime, dice, mándale saludos para Lalo y también para, dice, para el buen Alexis, que ahorita está bien contento porque mañana no va a trabajar. Ya salió de vacaciones. Qué bueno, ¿no, hombre? Pues qué chulada, ¿no? Qué bueno, a disfrutar de las vacaciones. La cumpleañera Norma de Alicia Alviso, felicidades de parte de su esposo Rafael. Y bueno, toda la familia, que le desea lo mejor de lo mejor. Para doña Mere Gaitán, de parte de su hijo David Santiago, que le quiere mucho. Y ya le dedicamos por ahí un temita que se puso bien contenta. Bien contenta. Ay, ay, ay, dolor, ya me volviste a dar. La música de Rosendo Cantú.

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Bueno, son las 9:09, ya las 9:09. Dice, güey, te encargo una rolita, esa de los ojitos verdes, aquellos ojitos verdes, donde se andarán paseando. Para mi compadre Juanito Leija, el rey de la guira, de parte de una admiradora, el rey de la guira. Antes, en aquellos tiempos, oigan, eran los reyes del machete, los reyes del talache. Ahorita ya no, ya con los avances de la tecnología, ahorita ya es el rey de la güira, allá para el tremendo Juanito de la Hija, que es el rey de la güira. En mis tiempos éramos los reyes del machete, ahorita no, ahorita ya pura güira, pura tecnología, el rey de la hacha, sí, antes era el rey de la hacha, ahorita no, ahorita es el rey de la motosierra. Así, no, pues así que sí, bien fácil, oiga. Dice, Joely, mándame saludos. Aquí ando dando vueltas, como trompo. Saludos para mi amiga Rocío Ramírez. Dice, Will, aquí estábamos escuchando su programa. Excelente noche. También para usted, Rocío. Excelente, excelente, excelente noche. Sí, excelente noche para mi amiga Rocío. Rocío Ramírez, el turno de los invasores de nuevo.

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Oiga, qué bárbaro, estamos de vuelta. Son ya 9:15, las 9:15. Dice Willy, te escucho aquí en la 2 de octubre, allá para mi compadre Cachín. Oye, que no se pierda el programa, mi compadre Cachín Vázquez, para don Leonardo Vázquez de la Rosa, para su esposa María Dolores de Vázquez, de parte del buen Cachín. Cachín Vázquez, dice, aquí te escucho en la colonia 2 de octubre. Salud para ti, Cachín. Échale ganas, Cachín, échale ganas. Síguenos llamando, teléfono disponible 834-318-2402. Teléfono de cabina de la 97.5 FM. ¡Llámenos!

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2: Ay, ay, ay, dolor. Oiga, para todos los enamorados, este tema a cargo de los Escorpiones del Norte. Tengo saludos antes de irnos con este tema allá para el zurdo, para la Carol, para Michelle, para el morrillo, de parte de su papá, el flaco, de una gasolinera que está por el 21 Berriozábal. Dice, grandes jugadores de fútbol. Órale, bueno, saludos para todos ellos. Qué bueno que nos sintonicen. Tengo documentos importantes a nombre, aquí está, ¿verdad? Aquí están documentos importantes a nombre de Francisco Javier Ruiz Castillo. Si usted lo conoce a don Francisco, dígale que aquí están sus documentos, que pase por ellos, sí, en horario de oficina al día de mañana, ¿verdad? A partir de las 9 de la mañana, para que pase por sus documentos. Aquí los tenemos en las instalaciones de ORT. Se los encontraron allá en el 5 Matamoros. Vámonos con esto. Es el inicio de amor, los Escorpiones del Norte.

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1: ¿Cómo me gusta a mí esa polca, ya? De veras, ¿cómo me gusta esa polcona? Los hijos de Buda. Está muy buena la polca esa, ¿eh? No la bailaría, no me atrevería a bailarla porque no, me desvielo con esa... Con esa polca, porque está muy acelerada, pero está muy buena, Para quienes la saben bailar, olvídese. Se llevan entre el pecho nidos de gallinas, panales de avispas y manojos de chile del monte. Bueno, saludos, para, dice Willy, mandamos un saludo para la raza de por acá de Jiménez. Oye, tiene rato que no se reportaban la raza de Jiménez. ¿Dónde estaban? ¿Dónde andaban o qué? La raza de Jiménez, que ya tenía rato que no se reportaban. Dice Willy, mándale saludos para Esaú, y también para el buen Rigo de por acá de Jiménez, que estamos escuchando tu programa. Si nos puedes mandar un viejo loco, por favor. Dele, quedaron complacidos con el viejo loco, ¿verdad? El viejo loco. Ahí le saludamos. Allá para... ¿cómo nombre? Allá para Gladys también. Dice William, mándale saludos a Gladys. Dice también para César. Dice que aquí estábamos ya escuchándote aquí en Zona Centro. Saludos para Pedrito, que anda un poquito ya... Pues anda alegre, Pedrito, anda alegre. Se aventó unas agüitas amargas y pues... Olvídese, ¿verdad? Anda como carro de quinceañera el chavo. Los hijos, Quinn.

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0: Sí, señor.
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Ándale, belleza de cantina. Los Cardenales de Nuevo León. Ahí escuchamos a Los Cardenales y este tema especial, oiga, para soltar la yunta. Bueno. Oh, puros pretextos, oiga, para beber bebidas embriagantes. No se crea. ¿Qué va a decir la gente? Que nomás pensamos en eso. Saluditos para mi buen amigo Daniel López. ¿Cómo te va, Dani? Un saludo especial para ti, mi compañero Daniel López, también pendiente de la HP. Buen amigo Daniel López, le mandamos el saludo. Una moneda se le da a cualquiera. Dice Willy, quiero saludos para Cintia Abigail Pineda, que el día de mañana cumple años de parte de su mami, que la quiere mucho, de parte de su mami Carolina, que la quiere mucho. Felicidades, lo mejor de lo mejor. El día de mañana le van a celebrar como se merece, aprovechando que, bueno, en la escuela, ¿verdad? El festejo va a ser ahí en la escuela. Felicidades ahí con sus compañeritos y la van a pasar bien a gusto, bien padre, bien bonito. Lo mejor de lo mejor para ustedes. ¡Felicidades! Vámonos con esto. Es Mario Saucedo. Una moneda.

Ándale, ándale, ahí escuchamos este tema de Lucero. El lucero que es el lucero que no es el oriente de Arangarre. Oye, pero mi compadre Don Robin, que está muy apaciguado el día de hoy. Mi compadre Don Robin, como quiera lo saludamos a mi compadre Don Robin, que está muy apaciguado el día de hoy. Compadito Don Robin. Saludos para, dice Willy, quiero que si me puede poner una canción. La canción se llama Máquina 501. Máquina 501, la que venía de Sonora. Por eso los garroteros. La Máquina 501. Tiene bastante rato que no la escucho, ¿verdad? Por aquí, pero bueno, a ver si la encontramos antes de que nos vayamos, porque ya estamos entrando en la parte final. Ya estamos entrando en la parte final de este espacio. Y con estas canciones, oiga, yo ni me quisiera ir, de veras. Yo ni me quisiera ir, pero ¿qué le hacemos? ¿Qué le hacemos, verdad? No se puede, no se puede. Catarino Leos, y este tema se llama Aviéntame, Catarino Leos, aquí. Hoy nomás, oiga, a través de la número uno. Súbele, Ireneo.

0: Gracias.
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0: Ándale, ahí escuchamos este corrido, fui sentenciado. Este corrido a cargo de Reinaldo González y sus pajarillos. Órale, pues ahí quedó este tema. Mi raza, llegamos al final, ¿qué cree? Que llegamos al final de este espacio, pero no se pongan tristes, no se pongan tristes, porque si Dios permite, el día de mañana estaremos de vuelta. Mañana, si Dios quiere, mañana estaremos de regreso a partir de las 10 de la mañana. Su servidor Willy Cortés, mañana de 10 a 12. Mañana, si Dios quiere, en la hora del caetazo. Aquí lo espero en esta misma estación. Por lo pronto, bueno, desearle que tenga usted un excelente miércoles, una excelente noche, un excelente martes, ¿verdad? Una excelente noche de martes, y que la pase bonito, que descanse. Mañana tenemos una cita, le recuerdo, le reitero, mañana a las 10 de la mañana estaremos de vuelta, ¿verdad? Se quedan con esto a cargo del grupo magisterial. Esto a cargo del magisterial, y esto que se llama Abre mi pecho. Ay, no más, qué bárbaro. Un temita así, guapachoso, a ritmo de cumbia. Bastante bueno para andar también. Pues ya saben, como siempre le digo, para andar como si anduviéramos por toda la orilla.
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0: Uy, no más, y qué ritmo, qué sabor.
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0: Qué ritmo, qué sabor.
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0: ¡Súbale, comadre! Es el magisterial. Gracias. Pásala bonito. Muy, pero muy buenas noches. Hasta mañana, si Dios quiere.
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0: Buenos días, ¿cómo estamos? Buenos días. ¿Quién está hablando? A ver, chécale por ahí, por favor, déjenme acomodar la silla, ¿no? Buenos días, 6:00 a.m. ya con 7 minutos, iniciando este programa, el Morning Show de la radio. Buenos días, oiga, a quienes nos escuchan en su vehículo, ahí en la casita, ahí en el trabajo, ya van con rumbo a la chamba, oiga, buenos días, gracias. Miércoles, mitad de semana, miércoles ya 30 de septiembre de este 2026, último día de este mes patrio, y bueno, pues queremos despedirlo como se merece, con toda la alegría, con todo el entretenimiento, la buena música, todo 100% positivo para usted, inyectarle y tratar de inyectarle a usted una excelente mañana, un poco de energía, un poco de pues buena vibra para que se encuentre haciendo bien sus actividades, ¿sale? Vamos a comenzar. Buenos días, oiga. Vamos a enviarle el saludo a toda la raza que ya se reporta con nosotros vía Facebook, teléfono, WhatsApp. Es el 834-352-0830. Vía telefónica, 834-318-2402. HP, buenos días.
1: Buenos días, Rubén.
0: Hola, buenos días.
1: ¿Cómo
0: manejaste? Bien, compadrito, ¿cómo estás?
1: Bien, gracias a Dios.
0: Hombre, pues qué bueno. A ver, dígame, ¿qué pasó?
1: Oye, déjame ver a mi amigo.
0: Ajá.
1: Julián Alejandro García Martínez.
0: Sí.
1: Está cumpliendo ahora años.
0: Julián Alejandro García Martínez, hoy cumpleaños, ¿sí? Perfecto. Cuídate mucho, bendiciones.
1: Vale.
0: Bueno, el saludo para Julián Alejandro García Martínez, hoy cumpleaños, felicidades, enhorabuena, que la pase bonito, diciéndole lo máximo. Chelito en el Fubiste se reporta, Santiago Ramírez, saludos para usted, ánimo a darle con todo, que ya es ombligo de semana, Santiago Ramírez, así es, compadre, ya ombligo de semana, con el favor de Dios. Martín Pérez, compadrito, para el ingeniero Arturo Pérez, para el ingeniero David González, el contador Cuco Heredia, licenciado Francisco Cifuentes y Andrés Ruiz, bendiciones para todos allá en Ceilán de Güemes, Guillermo Morales, buenos días, Ciro Álvarez, buenos días, excelente miércoles ya, un saludo por favor para la colonia Mariano Matamoros, aquí escuchando siempre el Morning Show. Andrea Karina Maldonado, excelente miércoles, aquí escuchándole ya, iniciando las actividades en este miércoles, mitad de semana. Buenos días, comenzamos con el ambiente musical aquí a través del Morning Show.

0: Centellas de Nuevo León, el cascabel al estilo único de los Centellas de Nuevo León. Teléfono en cabina 834-318-2402, acá en el Facebook. Oye, el WhatsApp, ¿qué rollo, compadre? Me dice, a ver, dice el WhatsApp, a ver lo que dice el WhatsApp. Dice, inicia sesión en WhatsApp. Escanea el código QR. ¿Cuál código QR? ¿Cuál código? ¿Dónde está el teléfono de aquí? ¿No está? A ver, chécale por ahí. A ver, quien me esté escuchando por ahí, amigos guardias, amigos de sistemas, a ver si me pueden echar la mano a abrir el WhatsApp, porque no lo puedo abrir. Aquí me dice que el código QR, que toca el enlace y que escanea el QR. Pues, ¿qué es eso, hombre? En mis tiempos nomás prendía el teléfono y sopas, escribirle mensaje a la chata. Buenos días.
1: Good morning today, Rosa García Niño.
0: Good morning today.
1: Good morning today.
0: Yes.
1: How are you?
0: How are you?
1: How are you? You hungry?
0: ¿Qué onda tú?
1: One beer o coca?
0: ¿Qué ha habido qué?
1: Aquí andamos, comandante.
0: Órale, ya está,
1: Te encargo una bonita canción.
0: ¿Cuál canción quieres que te mandemos?
1: Quiero una de los herederos. Ajá. O Leandro Ríos.
0: Órale, ya está otra banda,
1: O los Tigers, los Tigres.
0: Órale, va.
1: Ok,
0: órale.
1: Thank you very much.
0: Very good. Órale, pues, 6:13 a.m, ya 6:13 a.m, Laura García, buenos días, gracias a Dios por otro día más de vida, ya miércoles, que tenga un excelente día lleno de bendiciones, gracias, saludos, la escucho acá en la colonia Satélite, Laurita García, le mandamos un saludo a usted, bonita mañana, cuídeseme bastante, bonito miércoles, arrancando en este día, ganas quisiera tener, alegres de Terán.

0: Chiquita, órale pues, vamos rápidamente a la pausa, 6 de la mañana ya con 16 minutos, oiga la temperatura en Ciudad Victoria, 26 grados la temperatura en Ciudad Victoria.
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1: Hoy es el Día Internacional de las Personas Sordas. Hoy es el Día Internacional de las Personas con Problemas Auditivos. Sí, hoy es el Día Internacional de las Personas Sordas. Por ahí, sí, les mandamos el saludo a todos y cada uno de ustedes, ¿sí? Ánimo. Charmín de Valls, buenos días, Charmín, buenos días, bonita mañana. Dice por acá, buenos días, querido amiguito Rubio, ¿cómo estás? Salud, bendiciones desde Fraccionamiento Santa María, familia Valls Vázquez, y como siempre, salúdame a mi mami Julia Flores Mota, que nunca se pierde tu programa, siempre en sintonía de la HP, la más prendida. Gracias, órale. Dice por acá, buenos días, ya se fue Polo. Ya no va a haber lluvias, bueno, andaba muy lejos. Allá para mi compadre Peter. Allá para Peter García. Le mandamos un saludo en esta mañana, compadre. Gracias por su sintonía. Oiga, también a quienes por ahí nos gusten enviar un WhatsApp, con todo gusto, mándenos sus WhatsApp al 834-352-0830. 834-352-0830. Igual en el fanpage o en el Facebook, para que me entienda. Ahí estamos listos. Teléfono en cabina, 834-318-2402. ¿Sale? Déjeme checar por acá. Tengo algo pendiente, ¿no? HP, buenos días.
2: Comandante Rubén.
1: ¿Qué pasó, Julio?
2: Oye, súper.
1: ¿Qué pasó, Julio?
2: Un favor.
1: Dime.
2: Oye, ¿cómo quedó México?
1: No sé, fíjate. No lo vi.
2: Ah, pregúntale a mi tío Romualdo, ese encargo.
1: Ahorita lo checo, sí.
2: Ahora es súper.
1: Sí, tú, Julio. Ay, Dios mío, Julio. Es la segunda, no, es la quinta llamada del día de hoy. Oiga. Quinta llamada de Julio César de la Rosa, el Zorrito Plateado, ¿sí? Y las que vienen, ¿cuánto nos queda el programa? ¿Todavía las dos horas? No, pues bien, faltan 60 llamadas. Vámonos, ¿qué más tenemos? 6 de la mañana con 20 minutos, 6 con 20 de la Iguana. ¡Súbale!

Buenos días, aquí estamos trabajando y que se acepta. Saludos a mi esposa, María Luis González, y a mi madre, Chica Morales, el club de Mandilones. Y también ya das el pronóstico del deporte de perros y del...

reportado, no se ha reportado. Buenos días, el Chupe Bro. Bueno. Bueno. Bueno, pues no se escucha. Oye, le mando un saludo a mi comadre Katy. ¿Qué dice mi comadre Katy? Buenos días, Katy. Buenos días, compadrito Roosevelt. Buenos días, Katy. Excelente mañana. Bonito día.

Les mandamos un saludo enorme en este día. Por ahí también saludo. Oye, a la tremenda Vicky que amaneció. Ah, pues es que también le echan que a las, ¿cómo se llaman? Que a las golosinas y luego le echan que al picante. Es que en serio, niños, por favor. Sí. Niñas y niños, la gaseosa no les hace bien, por favor, digo. Bien, ¿verdad? Pero no les hace bien. Y más si le ponen que leche, que picante, que... Digo, hay unos que toman una gaseosa, luego a la media hora un vaso de leche, luego que las famosas frituras con... Digo,

0: pausa, ponga mucha atención. Si usted conoce a don Francisco Javier Ruiz Castillo, dígale que aquí están sus pertenencias. Hay unos documentos, de hecho, la carpeta, bueno, el folder o carpeta, o decía mi abuelo, el cartapacio. El cartapacio. Trae una acta de nacimiento original, incluso que están bien caras, ¿eh? Trae CURP, trae copias del INE, también trae por acá recibos de agua, luz. Bueno, son importantes, importantísimos, diría yo, estos documentos. Si usted conoce a esta persona, un señor, si usted conoce a este caballero, repito el nombre, ponga atención, Francisco Javier Ruiz Castillo. Si usted lo conoce, Francisco Javier Ruiz Castillo, si usted lo conoce, dígale que aquí están sus documentos, aquí en ORT. Sí, porque a partir de hoy, ya en la tarde, lo vamos a aventar al cajón de los olvidados. Y ya cuando luego, oiga, fíjese que escuchamos ayer que estaban radiando unos papeles, pues ya, déjeme ver si los hallo. Si los hallo, está bien, ¿verdad? Porque luego... Bueno, Marta Yepes, buenos días, feliz miércoles, salud para usted, Marta. Marta Yepes, buenos días, bonito miércoles, bendiciones para usted, gracias por sintonizarnos. Por acá también saludamos, dice, buenos días, bendecido miércoles, aquí escuchando su programa como al diario, saludos al pendiente, dice, con la bendición. Ah, ok, allá para Mari Díaz. A la pequeña Aitana, saludos, Mari Díaz. Y la pequeña Aitana le mandamos un saludo, ¿sí? Vamos al corte y regresamos, no le mueva. No le cambie, permítame la pausa. ¡Vámonos!
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2: Llega la música de Alegría de Corazón, se llama Me he quedado solo, Alegría de Corazón. 6:36 de la mañana, que no se llega tarde, 6:36 de la mañana, 6:36.

¡Órale! Ahí quedó Alegría de Corazón. Me he quedado solo. Oiga, tengo un saludo por acá rápidamente. Dice, buenos días, Robert. Me felicita al joven, mi hijo, al joven que es mi hijo Javier Emiliano Verdines García. Hoy está cumpliendo años de parte de su mami Emily García y toda la familia. Hombre, pues con todo gusto. ¿Va que va? Sí, el saludo allá para el jovenazo, para Javier Emiliano Verdines García. Hoy está de pláceme. Si usted lo conoce, bueno, pues salúdelo, felicítelo porque hoy está de manteles largos el jovenazo Javier Emiliano Verdines García. Es más, hoy no va a hacer nada, hoy no va a estar acostado. Hoy es su día. Es día de papacharlo. Javier Emiliano Verdines García, hoy cumpleaños. ¡Felicidades!

Rubén Zapata, buenos días, excelente miércoles, Rubén el ánimo, excelente mañana, aquí escuchando el Morning Show. ¡Órale pues! A él le mandamos un saludo a Miguel Zapata, que siempre está pendiente de la radio, deseándole lo máximo. Gracias, buen día, buen día. Vámonos con ese tema bien sabrosón en esta mañana. 641, 641, oiga, 641.

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1: Ay, con todo gusto, le mando un saludo especial a mi amigo el Macarrón, allá en el Seguro, me imagino que está por el Seguro, escuchando la 97.5 FM, nunca se pierde la radio, mi compadre el Macarrón, y a Teresita, que le eche muchas ganas, mi amiga Teresita, le mandamos un saludo, ánimo Teresita, al tremendo Macarrón, por ahí, si alguien, fuera posible, de mandarnos un audio al WhatsApp, enviándole los mejores deseos allá para Teresita y mi compadre Macarrón, que todavía siguen por ahí echándole ganas en el Seguro. Le mandamos un saludo al tremendo Macarrón. Maca, maca, macarrón. Allá para Teresita. Ánimo, Teresita. Todo va a estar bien, con mucha fe. Sale. Vámonos con este tema. Oiga, no nos marquen al teléfono del WhatsApp, por favor. No nos estén marcando al teléfono del WhatsApp, por favor. Evítenos la pena de rechazar su llamada. Le voy a decir por qué. Porque aunque yo quiera contestar, el sistema en automático lo rechaza, ¿sí? Al momento de yo querer contestar, el sistema lo va a rechazar. Entonces, por favor, evítenos la pena de marcarnos aquí en el WhatsApp, ¿sí? Porque para eso está el teléfono en cabina, 834-31-8402. ¡Sale! ¡Ándale! Y luego van a decir, ¡oiga! El locutorcillo de la mañana nunca me contesta el teléfono. Es que el teléfono para interactuar, viva voz, 834-31-8402. Y el de solamente WhatsApps, textos, audios, imágenes, videos, no sé lo que nos quiera compartir, 834-352-0830. Es el WhatsApp. ¿Sí? ¡Ándale! ¡Ya nos entendimos! ¡Qué bueno! ¡Vámonos!

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4: Bien, muy bien, avanzamos en este, oiga, ya miércoles 30 de septiembre. Qué bueno que sigue con nosotros, qué bueno que por ahí nos sigue acompañando a través de la 97.5 FM, la máxima potencia de la radio. Y también para que quienes nos siguen a través de Alexa, oye, Belinda Leal, allá en Jico, que nos sigue por Alexa. Hola, buenos días. Sé que eres tú, Gabino, por el número. No te escucho, se escucha mucho ruido. No se escucha, ¿verdad? No se escucha. Ahí está. Claro, no se escucha. No se escucha. No, dicen,
5: oiga, ¿por qué le colgó al señor Gabino?
4: No le estoy colgando. No se escucha. No se escucha, ¿sí? HP, buenos días. Hola.
6: Buenos días.
4: Hola, buenos días, Cuquita, ¿cómo está usted?
6: ¿Cómo amaneciste, Rosbeth?
4: Fíjese que muy bien, con el favor de Dios, aquí andamos estorbándole a la gente.
6: Sí, aquí, gracias a Dios.
4: ¿Qué pasó, Cuquita? Dígame.
6: Oye, Rosbeth, pues nomás para recordar al señor Jerónimo Puga Luna.
4: Sí.
6: Y al señor Jerónimo Puga Guevara, que ahora es día de los Jerónimos.
4: Hoy es el día de los Jeros, sí.
6: Para recordar las estaciones.
4: Ya me mató el show usted, Cuquita.
6: ¿Por qué?
4: Todavía no le daba el santoral usted.
6: Bueno, es que ahorita tengo tiempo de hablarte.
4: No se crea, sí, no se preocupe.
6: Y también para recordar a Santiago Puga, que ahora cumple 2 meses de su sentido fallecimiento.
4: Sí, no se preocupe, Cuquita, yo le mando un saludo a todos.
6: Ahí me mandas el saludito.
4: Claro que sí, cuídeseme mucho, ¿eh?
6: Sí, gracias, Rubén.
4: Bendiciones y que tenga bonito día y que venda mucho, mucho, mucho, ¿eh?
6: Sí, gracias, Rubén.
4: Ándale, cuídese. Zapata, buenos días, Miguel Zapata. Buenos días a mi amigo Miguel Zapata. Le mando un saludo a mi compadre Miguel Zapata. Buenos días, Miguel Zapata. Hola, hola.

0: bueno que no entró la llamada de Gabino, porque ya nos tiene hasta el copete, hombre. Ya que se ponga a jalar, hombre.
1: Está, compadre Checo. Oye, un saludo especial a mi compadre Checo. Pues es que no entró la llamada, Checo. No entró la llamada y luego todavía se enoja. Sí, se enoja porque no lo saco al aire. Pues es que no funciona su teléfono. ¿Qué yo qué puedo hacer? Mi compadre Chaco y a toda la familia Quintana les mandamos un saludo. Compadre Chaco, que Dios te bendiga, hermano. Cuídate mucho. A toda la familia Quintana, que por ahí nos sigue a través de la radio 97.5 FM. ¡Échale, mi Chaco! Mañana con 52 minutos, ya faltan 8 para las 7, que no se llega tarde.

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1: Pues ahí le mandamos esta melodía allá para el güero Alcocer, el güero Alcocer que, ¿cómo? De cierto, güerito, al güero Alcocer, quién sabe si nos está escuchando ahorita, pero cuando menos acuerdo me manda mensaje, mándame saludo, ¿no te acuerdas de los amigos? Si él lo conoce a alguien, dígale que sí me acuerdo de él, y está el saludo para mi amigo el güero Alcocer. Oye, allá para mi amigo el pajarito, que ahorita está bien tendido con el repollo y la salsa nunca te acabes, allá con las gorderitas, allá por Villas del Carmen, ahí le mandamos un saludo, ¿sí? HP, bueno.
2: Bueno.
1: Sí, buenos días, HP.
2: Buenos días, Super.
1: ¿Qué pasó, Julio? Buenos días.
2: Oye, dile a Gabino que le tengo un trabajo de lucho piso.
1: ¿Yo le digo?
2: Y don Harry.
1: Ah, bueno.
2: Te lo voy a pagar en dólares.
1: ¿Le vas a pagar en dólares?
2: En dólares o en euros.
1: Ya está, compadre, yo le digo.
2: Dile que venga, aquí voy a estar todo el día.
1: ¡Órale, hombre! ¡Ey!
2: ¡Corre!
1: ¡Órale! Bueno, llamada número 52. Llamada número 52. Así es, Vitorio, pero pues ese es el trabajo de uno, atender todas las llamadas, todo lo que venga. ¿Sí?

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0: tres minutos. Ya estamos de regreso, oiga, a través de la más prendida, la máxima potencia de la radio en todo Tamaulipas, ¿sí? Oiga, déjeme mandar un saludo por acá para los amigos que se reportan en las redes sociales. Charmín de Baez, buenos días. Saludos también para Martín Pérez, Gabriel Hernández, Víctor Martínez, José Abundis Montoya, Octavio Castañeda Galaga, saludos. ¿Quién más? Andrea Karina Maldonado, un saludo muy especial. Marcos Porras, también le mandamos un saludo a Marco Porritas. Ese Marcos, sí, saludos a mi compadre Marco Porritas, ahí, allá desde la Unión Americana, hasta allá le enviamos un saludo, sí, ¿no? Hasta allá. Un saludo especial para él. Gracias, compadre Marco Porrita. Llamada HP, buenos días, hola.
1: Bueno,
0: buenos días, hola.
1: Mandé Super.
0: Sí, Julio, dime.
1: Oye, Super.
0: Ajá, sí.
1: Dile a Pesadilla que me da gusto que ya no habló.
0: Sí.
1: Dile que le voy a pagar el día.
0: ¿Le vas a pagar el día?
1: No, pero te le voy a pagar triple.
0: Págame la vez mejor.
1: Dile, te lo voy a pagar a ti, pero a ti no va a pagar. Mira, ahora te voy a derrotar.
0: Órale. Ya está.
1: Órale.
0: Cuídate, estamos.
1: Órale, bye.
0: Órale.

0: trabajando y que es Zacatecas. Ahí saludo a mi esposa Marilu González y a mi madre, Francisca Morales, de Cuba, en Mandilones. Y también ya das el pronóstico de deporte de Cerro
1: y Rubén, pero que nomás une ya. Si no tienes la canción que tienes, bueno, pues no la tienes, no te la programas. Yo bueno, pide, a veces es la rara, a veces pide una canción.
2: Y Rubén, pero que nomás une ya. Si no...

0: no me saludó el día de mi cumpleaños. Si esos son los amigos, ¿qué serán los enemigos?
1: No entró su llamada, Elia. No entró la llamada de Gabino. No pude entrar al aire.

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1: La música de Julián Álvarez y los Invasores de Nuevo León en esta gran hazaña musical. Invasores de Nuevo León y Julián Álvarez. Saludos para Antonia Rosa. Antonia Rosa, ¿cómo está? Buenos días, bonito miércoles. Lo escucho en San Luisito. Oye, un saludo a mis amigos de allá en San Luisito. Sí, amigos allá por San Luisito, les enviamos el saludo cordial, siempre siguiéndonos, siempre escuchándonos a través de la radio, sí, Antonia Rosa, sí, ándele, Clarita Martínez, buenos días, Clarita Martínez, Miguel Zapata, excelente miércoles, Carmen Guerrero, a mi comadre Carmen Guerrero, a quien también le mandamos un saludo, dice, gracias a Dios, un día más, que nos permite ver la luz de un nuevo día, que tenga usted un excelente y bendecido día, igualmente para usted. Muchas gracias, muy amable, sí. 7:10 a.m. 7:10 a.m.

Mira, mi querísimo Roosevelt García, mándame un saludo ahí a unos grandes cuatachos, a Martín Vélez, a Hugo Rico, a la Churrita Cervantes, y a el gran Gavino, la cuchara de Gavino, parte de David el Bailador. Y se me olvidó a alguien, disculpa, el queridísimo y compadre mecánico del amor, Miguel Salazar. Saludos para todos.

0: Bueno, ya, ya dejen, hombre, ya estuvo. Bueno, hombre, ya dejen, hombre. Un saludo especial a mi compadre. Oye, mi compadre, sí, le mandamos un saludo, sí, gracias. Este amigo, no sé si recuerdan aquellos años cuando, no sé si todavía, pero cuando en aquellos años que decía autobús con número económico, no sé qué, anuncie su salida, no sé qué, ese es mi camarada. Tantos años que por ahí lo escuchábamos, ¿sí se acuerda usted? Sí, el amigo este, escúchelo, ahí está, mire, sí, ajá.
1: Buen día, mi queridísimo Ruzbel García. Mándame un saludo ahí a unos grandes cuatachos, a Martín Vélez, a Hugo Rico, a la Churrita Cervantes, y a el gran Gavino.
0: En serio, no estoy jugando, en serio, le mandamos un saludo a mi compadre, una excelente voz, excelente estilo, compadre, para anunciar las salidas de los autobuses en aquellos años, ¿no? Sí. Oye, ¿quién va por acá? A ver, échamelo por acá de una vez, compadre, échamelo de una vez, acábenme de una vez.
2: Buenos días, Rubén García, soy Teo Carvier, casi nadie, oficial de seguridad, iniciando la nave 24 por 24, Cines 1, fraccionamiento Cines 1. Y aquí estamos y no nos vamos hasta que salgamos. Primero Dios, hasta mañana remontamos la guardia. Un saludo para todos los mandilones. Para Toño Muñiz, el 9.5.
0: ¡Llévatelo!
2: Alex Lugo, Sergio Huerta, Jesús García, Antonio García, para Cayetano y para todos los mandilones en general. De parte de Teo Carvier, casi nadie, compadre.
0: ¡Yay! ¡Saludos, Teo! Llega la música, el estilo único de Carlos y José. Se llama Una Noche Serena y Oscura. Carlos y José, 7:14, ya 7.

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1: 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No le cambie, compadre, que aquí está su música. Sí.
2: Bueno, Antonia Rosa, saludos para Cuquita Puga, saludos por favor allá para Cuquita Puga, mándale un saludo a Antonia Rosa y Juanita Urquiza, allá para Jovita Puga también, órale. Benita Trujillo, buenos días, desde el Barretal, excelente día, hombre, pues muchas gracias. Hola, buenos días.
3: Buenos días, ¿cómo estás?
2: Hola, good morning.
3: Hola, ¿sí está la llamada? ¿Cómo
2: estás? Good morning.
3: Good morning, sí.
2: Buenos días, ¿cómo estás, Gabino?
3: Bien, bien, ando fallando el teléfono.
2: ¿Te anda fallando?
3: Sí, ando fallando ahí algo.
2: Ya tira el hombre, pues ya no sirve.
3: Ya voy a ocupar otro cacahuate.
2: Digo, porque si sigues así nos vas a reventar las orejas a todos.
3: Hombre, ya llevo como 20 cacahuates, ya creo uno de cámara.
2: ¿A poco?
3: Ay, nomás que como no me gusta. Se pierde mucho tiempo y no aguante el trabajo. ¿Vale, cómo lo compro?
2: Ha de ser bien trabajador, oye. ¿Y luego?
3: Ya sabes.
2: Bueno, pues a ver, véngase.
3: Bueno, un saludo ahí de Bolón Ping Pong.
2: De Bolón Ping Pong, véngase.
3: Para la que lleva a ver el licón.
2: Sí.
3: Ese día yo me acordé de mandarle un saludo porque lo que haya salvo.
2: ¿A quién?
3: Mira, la que lleva a ver el licón. No, que haya salvo, buen día.
2: Pues dijo
3: para
2: que
3: no le mandé las felicitaciones.
2: Digo que iba a venir para Víctor en estos días y que iba a compartir un pastel, pero como no le saludaste, pues no va a haber pastel.
3: Bueno, pues que me disculpe lo que haya salvo para mandar las felicitaciones.
2: Bueno, a ver, véngase, ¿para qué más?
3: Y a ti, que yo me lo alcancé de felicitarlo tampoco.
2: Ok, bueno, sí.
3: Mario, salvo para ver el licor.
2: Sí.
3: La carita que alojamos, dale.
2: Ajá.
3: Lenny Bailador.
4: Ay, agüita, ¿cómo moja? Ya me tiene hasta el coco.
3: Pero, ¿qué va? Voy a la meter.
2: Sí.
3: Guadalupe Montoya.
2: Sí.
3: Jorge Gloria.
2: Sí.
3: Para Jorge Mancano. Para Brian.
2: ¿Para quién más?
3: Para Guadalupe Mancano.
2: Sí.
4: ¡Cállese, carajo!
3: El Lenny Bailador.
2: Ajá.
3: Y la Feria de los Cumbres.
2: Ajá.
3: Y la Fiesta de los Cumbres.
2: También, ¿cómo no? Sale.
3: Y la Fiesta de los Cumbres. Después de la Cucharita de Domingo.
2: Ok, Cucharita, cuídate bastante.
3: Un saludo para ti, hombre, y un saludo para el Carlos King.
2: Seguro que
3: sí. Y la buena, Montalvo Pérez, le falta la cuchara, Gabino.
2: Ya dijo, Canejo, cuídate mucho.
3: Ok, ya.

Igualmente, saludamos a quienes el día de hoy, oye, a todos los Jerónimos, el día de hoy en su santo Jerónimo Arriciaga, al parentazo Jerónimo Arriciaga, les mandamos un saludo. Jerónimo Arriciaga, ¿cómo estás? A toda la gente por allá en Estación Manuel, saludos. Hoy saludamos también a quienes lleven el nombre de Amado, Antonino, Gregorio, Ismidón, Simón, Eusebia, Sofía Naomi, felicidades. Sí, Federico de la Rosa, hoy es el día de los Federicos también. Felicia, Juan, Nicolás, bueno, para todos ellos les mandamos un saludo en este día. Si usted conoce a alguien con esos nombres que le acabo de mencionar, salúdelos y felicítelos porque hoy es el día de su santo. ¡Felicidades!

hoy cumpleaños también. Felicidades, si usted la conoce. Felicite a mi nieta, dice por acá, Madeline Guerrero Sauceda. Hoy está de manteles largos. Muchas felicidades. Sí, con todo gusto le saludamos en este día. Sí, Mario Sauceda por ahí saluda a su nieta, Madeline Guerrero Sauceda. Hoy está de manteles largos. Felicidades, enhorabuena. ¡Vámonos!

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1: Bueno, ya estamos de vuelta. Ahí quedó este bonito tema, se llama este guapangazo, Julián Álvarez, se llama Chifonear, ¿eh? Oye, vamos a mandar un saludo, dice, ¿qué onda, Robert? ¿Cómo estamos? Buenos días, me reporto Cachín Vázquez, me podrá saludar a Marcos Vázquez, a su esposa Juana María Monita de Vázquez. Ellos se escuchan en la colonia Chapultepec todos los días, de parte de Cachín Vázquez, a quien mandamos un saludo. Dice, aquí te escucho, mándame un saludo, compadre, y mándame un biberón. ¿Cuál biberón? Dice, no, compadre, mándame un biberón. Claro que sí, compadre, con todo gusto, al cliente, lo que pida, adelante.
2: Levántate, biberón.
1: Buenos días, hola.
3: Buenos días, amigo, buenos días,
1: ¿cómo estamos? Buenos días.
3: Bueno, aquí más quiero mandar un saludo aquí para mi amigo Aristeo Alejido del Olivo.
1: Sí.
3: Que vaya rumbo a el Parque Las Eólicas a laborar.
1: Órale. ¿Me repite el nombre, por favor?
3: Aristeo. Y a Luisito.
1: Ajá.
3: Y a Luisito.
1: Aristeo.
3: Y el Américo y a Real Guerra.
1: Aristeo y también para Luisito, que van con rumbo a la chamba, ¿sí?
3: Y un saludo para todos ahí en la difusora. Que Dios lo bendiga.
1: Gracias, igualmente, hermano. Que Dios lo bendiga a usted. Cuídense mucho, Mensajes acá en el WhatsApp siguen llegando mensajes, muchas gracias. Dice, buenos días, bendiciones para las chicas guapas acá en la cafetería de Comapa, que tengas un excelente bendecido día. Gracias, compadrito Andresito, te mando un saludo, amigos allá en la cafetería de Comapa, a mi amigo el Big Power, que le eche ganas. Big Power, échale ganas, compadre. Saludos a mi compadre el Big Power, échale ganas, compadre, échale.

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3: Yo qué más quisiera, papá, irme directo con música, pero mira, acá tengo, por ejemplo, una felicitación pendiente, para la niña Jennifer Reyes Martínez, que está cumpliendo años el día de hoy, allá han elegido Buenavista, allá en Casas, de parte de sus abuelitos, doña Isidra Peña, don Celedonio Martínez, allá en Villa de Casas, saludos a Jennifer Reyes Martínez, hoy está cumpliendo años, felicidades, hombre, ¿sí?

0: Hola, hola. ¿Qué pasó, pesadilla? Buenos días.
1: Mándale un saludo al zorro plateado.
0: Ay, te lo mando, llévatelo si quieres también tú.
1: A ver si quieres por ahí, se están robando el marrano.
0: Ahorita lo mandamos.
1: Tenemos un costal de pitayas de rato.
0: Échale para acá, venga, che.
1: Ahí va, de rato voy.
0: Ya dijo, canijo, cuídese. Bueno, pues ahí está el saludo especial allá para Fernando Vázquez. Fernandito Vázquez, la pesadilla, mejor conocido como la calceta veloz, ¿sí? ¿Por qué le dicen la calceta veloz, oye? ¿No sabías? ¿No? Ni yo tampoco. Vámonos.

pone un calle ese carajo a la pesadilla Vázquez, como pone gorro también. Ya déjalo, hombre. Mi compadre Lalo Cachirrias, aquí te escucho, Lalo Cachirrias, mándame un saludo, compadre Lalo Cachirrias, órale. No he cantado nada de pulpa, compadre, hoy. Ah, pues no.

0: los Centellas de Nuevo León y Raúl Hernández. También una colaboración, una fusión de voces. Centellas de Nuevo León y Raúl Hernández con este tema, se llama Tú Sabes Bien, ¿verdad? 7:44, tengo algo pendiente por acá, ¿no? Chécale por acá, Irma Garza, saludos, Irma. Irmita, saludos a Irma Garza, órale. Mi compadre Martín Pérez. Saludos a mi amigo Martín Pérez, que dice el contador Cuco Heredia, compadre. No sé reportar contador. Gerardo Reyes, saludos. ¿Quién más? Benita Trujillo. Ahí le mandamos un saludo a mi comadre Benita Trujillo en esta mañana. También al pendiente de la radio HP. Dice aquí, escuchando su bonito programa. Oiga, tengo otro tema por acá. Llamada. Buenos días.
1: Señor Rubén García.
0: Hola, buenos días.
1: ¿Cómo estamos?
0: Aquí es la voz, echándole ganas. ¿Y tú cómo estás?
1: Salúdame a la pesadilla.
0: Llévatelo.
1: Pues dile que aquí está su pesadillo. Fútbol.
0: ¿Por qué le dirían la calcetita veloz en aquellos años, compadre?
1: No, le dicen.
0: Sí.
1: Y le dicen, ay, que por qué anda de goleador.
0: ¿Me mandé?
1: ¿Qué anda de goleador ahí de su equipo?
0: ¿A poco?
1: Ahí anda el
0: bastón. Dicen que cada que va a jugar la pesadilla les quitan los porteros.
1: Sí, no, con el pajarito no lo pasa, dile.
0: Órale, ahí está.
1: Pues,
0: cuídate, ahí está. Sí, mi compadre el pajarito, le mando un saludo especial. Y a todas las chicas allá en el Villas del Carmen, ¿no? Por allá. Buenos días, compadrito, para Teresita y el Macarrón, Juan García. Compadre Juan, te mando un saludo. Allá la voz de hielo, mi amigo Juan García. Por ahí le mandamos un saludo. Dice para Teresita y el Macarrón. Excelente miércoles, compadre. Saludos, que Dios te bendiga a ti y a tu familia, ¿sí? ¿Quién más por acá? Buenos días, Rubel, aquí un poco tarde, pero siempre en sintonía del Morning Show. Un café, dice, ok, una de Carlos y José. Es que no traigo los lentes. Algo de Carlos y José para toda la Riberada. Saludos, gracias. Mi compadre Layo Quiñones Silva. Compadre Layo, ¿cómo estamos, Layo? Layo Quiñones Silva. Ahí le mandamos un saludo también en este bonito San Miércoles. Vamos a la pausa, ¿no? De una vez. Vámonos.
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0: música de los Cadetes de Linares. La música, este gran tema se llama El Pata de Palo, ¿sí? Con los Cadetes de Linares. Sarita Martínez, un gusto poder saludar a mi amiga Sarita Martínez. Con todo gusto le saludamos en esta mañana, Sarita Martínez. Eloisa Pérez, buenos días, Eloisa. Salud para el Barbas y los ayudantes. Sí, aquí escuchando la HP. A toda la gente por ahí en el Mercado Argüelles, ¿sí? Ahorita voy por allá a echarme un café, allá para saludar a mis amigos del Mercado Argüelles. Y sí, toda la gente ahorita por ahí, toda la gente chambeadora, les enviamos un saludo. Es que hay algo por acá. Bueno, la temperatura en Ciudad Victoria, temperatura de los que tenemos 28 grados al momento. Hoy tendremos una máxima de los 37 aquí en Ciudad Victoria. Tengo una llamada pendiente. Buenos días, HP. Hola.
1: Rubén. Hey. Buenos días.
0: Buenos días.
1: Oye, Rubén, nada más, por favor, quiero un saludo muy especial.
0: Sí, claro.
1: Bueno, para el señor Ricardo Ortiz Zúñiga.
0: Ajá, sí.
1: De parte de Roberto Rodríguez, del ejido Matías García.
0: ¡Ay!
1: Por favor.
0: Casi nadie, compadre, casi nadie.
1: Señor Ricardo Ortiz Zúñiga, hasta las Casas Blancas.
0: Órale, pues, compadre, saludos.
1: Gracias, muy amable.
0: Que Dios te bendiga, hermano, cuídate mucho, ahí estamos. ¿Sí?
2: Muy buenos días, mi nombre García. Saludos a todos.
0: Hola.
2: Los
0: días
2: a la 97.5 FM, la más tendida. A todos los HPeros de corazón, quiero saludar mucho a los compadritos Oscar de León, el Macarrón, y a la compadrita Teresita de Jesús Soto Rincón, que están en el seguro y vamos a pasar a visitarlos. Saludos a todos de parte de Félix Huerta.

Se acabó la algarabía. Ya nos vamos, ya regreso. Oiga, una cosa. Hoy, por esta ocasión, nada más por esta ocasión, no vamos a estar de 4 a 6. Vamos a estar en los corridos. Ahorita voy a checar el espacio de los corridos de 3 a 4. Vamos a estar cubriendo el espacio de Florencio Montelongo. Por la HP, hoy, este miércoles, sí, vamos a estar de 3 a 4 en el espacio de Florencio Montelongo. Entonces, por ahí creo que tiene permiso, vamos a estar en su espacio de 3 a 4 por esta ocasión nada más. Hoy no vamos a estar de 4 a 6, hoy va a estar el señor automático de 4 a 6, sí, por ahí para que no vaya a decir, oiga, ¿y por qué no fue a trabajar hoy en la tarde? Vamos a estar de 3 a 4 hoy en los corridos, sí, a la raza del Rincón del Diablo. Gracias, Rubén, aquí al pendiente, Miguel Ángel Guevara, te saludo, compadre, cuídate mucho, que Dios te bendiga, sí. Ya nos vamos, que tenga usted una excelente mañana. Le damos paso al maestro Jorge Enrique Hernández en el show del Cajete, le repito, de 3 a 4 hoy, por esta ocasión nada más, vamos a estar en los corridos de alto nivel de la HP, la más prendida. Gracias, cuídense mucho, bonita mañana, que Dios me lo bendiga y que Dios me lo acompañe. Bye, bye, hasta aquí llegamos. Gracias.

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0: 8 de la mañana con 11 minutos, comadre, 8 con 11. ¿Cómo anda esa caballada, comadre?
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0: Muy bien, ¿cómo anda la caballada esa, compadre, el día de hoy? 8 con 11, amanecimos alegres, contentos, como debe de ser.

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1: La más prendida de la radio, 8 y 16 minutos, comadre, 8 de la mañana con 16 minutos, hombre. Sí, señor, aquí estamos echándole ganas y no nos vamos, compadre.

0: Si te lo pierdes, dijo aquel hombre.
1: Compadre Coco Quique, muy buenos días. Que hoy tengas una excelente mañana, tú y el Benny, que todo le salga bien. Y a las personas que están escuchando tu programa, le deseo lo mejor. Hoy va a ser un día diferente, cierre de mes. Saludos para todos.
0: Gracias, gracias, gracias de veras por acompañarnos, dijo aquel.
2: Como que ya quitas a Roland, ve, ya la chotearon toda.
3: Todo el día la ponen. Pongan otra música.
4: ¿Qué es lo que te digo? La gente luego chotea las canciones, pero no tienen la culpa el indio, tiene la culpa quien los complace, les dan vuelo.
5: Pues sí, así es, Benito. Desgraciadamente, el amigo tiene, digo, que no me dijo su nombre, ¿verdad?
4: Pues no deberías poner el mensaje ese si no dan la cara, pues es muy fácil escudarse en un WhatsApp.
5: No se está escudando en nada, Benny.
0: Él está haciendo un simple comentario que tiene razón. Oye, oiga, y fíjese.
3: Oye, Coco Quique, ya quitas a Rola, hombre, ya la chotearon toda. Todo el día la ponen. Pongan otra música, por favor.
4: Yo te diría que si no quieres escucharla, pues pon tu difusora y pon lo que tú quieras.
5: Benito, tú deja a la gente que opine, papá. Tú deja a la gente.
4: Sí, pero la gente aquí ya sabes cómo es. Agarran huevo con una canción y no la sueltan hasta que la chotean, como dijo el amigo.
5: Así es, Benny. Desgraciadamente, papá, desgraciadamente, tiene la razón el señor, ¿verdad? No pueden escuchar algo bonito porque luego lo están choteando.
4: Pues ahí tienes a la señora esa que pide el corrido de curado de espanto a cada rato.
0: ¡Cálmese, Benito, cálmese!
6: ¿Quién?
0: ¡Mande!
6: ¿Quién?
0: Bueno.
6: ¿Quién?
0: Bueno.
6: ¿Quién?
0: ¿Sí? ¿Quién?
6: Profesor Madriga.
0: ¿Qué tienes? ¿Quién te pegó? ¿Quién te pegó?
6: Estoy mal.
0: ¿Eh? Mande.
6: Estoy mal.
0: Ya supe, ya me dijiste.
6: Porque me caí, ahí me caí en mi casa. Me caí muy mal.
0: Te caíste muy mal, hombre, pues qué padre.
6: Oye.
0: Dijo aquí, mande.
6: Tiene una cosa.
0: ¿Qué pasó?
6: Una cosa.
0: Ajá.
6: Porque me caí, ahí me caí en mi casa. Me caí muy mal.
0: Caíste muy mal.
6: Oye.
0: Mande, ya.
6: Una cosa.
0: Dime, Chabela, por favor.
6: Voy a venir para allá.
0: Vas a venir para acá. ¿Y luego?
6: Que vamos a hacer una fiesta.
0: Ah, va a ser. Ah, muy mala. Muy mala ella y ¿qué? Muy mala y con fiestas.
6: En la casa.
0: En tu casa. Bueno. Sí, está bien, está
6: bien.
0: Cuando
6: me alivie.
0: Ah, cuando te alivies. Ah, bueno.
6: Oye.
0: Mande.
6: Sí. Oye.
0: Mande.
6: ¿Te contenta?

Compadre, compadre, ¿cómo amanecieron? ¿Cómo amanecieron? ¿Cómo les fue la noche de anoche, verdad? Digo, pues bueno, 8:25, nosotros aquí disfrutando esta mañana maravillosa.

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3: Hola, Coco Kiki, buen día, habla un radioescucha del HP de corazón. Pues a esa persona que no le gusta oír esa difusora o se molesta por las canciones, pues que le cambie de difusora, por favor, y no le haga caso, se eche lo que trae ahí en su repertorio. También de Chalo Hernández.
0: Sopas, perico. Ándele, no me dejó morir solo mi compadre, ¿verdad? No como la otra gente que te dejan morir solo. Cállate ya, Benito. 8:37, comadre, 8:00 a.m.

0: Rosas blancas. Las 8:42, comadre. 8:42. Dice, mándame unos saludos para Marcos Ríos, que andamos en friega ya. Y para mi papá Miguel Rodríguez Aguilar, que ayer cumplió años. Una rola de los Cardenales, Juan Miguel. ¿Y por qué hasta ahorita estás saludando a tu papá? Sí, oh, papá. ¿Es tu papá? ¿Por qué lo estás saludando un día antes? No seas así, hombre. ¡Ánimo, compadre!
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5: 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Sí, señor. Ánimo, buenos días, oiga.

Sí hay, Juanito. ¿Eh? Sí hay el cemento antihumedad ahí en la Perla Ferretera, papá. Para que vayas y te surtas de una buena vez, ¿eh? 8:51, comadre. 8:51 acá en la hora del taconazo. No, la hora del

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3: La más prendida de la radio, 9:03 a.m. Ya 9:03. Gracias, gentil público radio escucha, que nos están sintonizando desde muy temprano. Saludos para la familia Espinosa, que nos están oyendo acá en la Marte R. Gómez, ¿eh? ¡Ah, Espinosa! Un saludo a Ramiro de Jesús, ¿eh? Mi hermano el alma, le mandaba un saludo por allá, allá en su chamba, allá en la Marte R. Gómez, ¿eh? A don César Ruiz, que yo creo la caballada.

0: Desde el puente, sí señor. Bueno, son las 9:07. Dice Jorge Enrique, qué hermosas canciones está poniendo. Ya me dieron ganas de lavar. Dios le bendiga, señora Emilia Rivera, desde Padilla. ¡Ah, doña Emilia! Dice, para el indio de la compuerta, que anda... Como lo roban los a medias aguas. Y para el gallo Morales, que ya regresó de la frontera, chica, un correo de Julieta y el general. Y para toda la raza que andamos trabajando en Residencial Los Lagos. Ande, 9:08, comadre, 9:08. Para la maestra Marta Elida Padrón, desde por allá de la Marta R. Gómez, le saludan. Buenos días, a sus órdenes.
1: Buen día, Cusique.
0: A la orden, dime.
1: Super, mándame una. Me gusta la que dice. No me gusta el segundo lugar. Segundo lugar, una de los herederos.
0: Ándele.
1: Adelante, Ríos.
0: Sale, papá. No me gusta el segundo lugar. A ver, mi querido, estimado amigo presidente Lalo Gataz, nos habla una persona que dice que, ¿de dónde saca usted que está iluminada toda la ciudad? Dice, dile al alcalde Gataz que se venga en la nochecita desde el 5 Boulevard hasta el 17, nomás para que vea cómo está en penumbras, cómo está oscuro. Lo invitamos, dice. Dile que se dé una vueltecita en la noche de acá del 5 Boulevard hasta el 17 y nomás para que vea cómo está oscuro. Dice, ¿de dónde saca que está iluminada la ciudad? ¡Sopas, Perico!
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0: Juanito Maldonado ahí trabajando, ¿verdad, Juanito? Buenos días. Dice también la Interejidal, no hay luz, está en tinieblas. Que se ponga las pilas. El señor Gataz dice, el señor mata. Ándele, pues dígame de perdido qué tramo, hombre. Pues digo, la Interejidal abarca mucho, ¿verdad? O si es toda o es un tramo nada más, ¿verdad? 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Dice que el señor Lalo Gataz vive en el País de las Maravillas. Que se dé una vuelta por el fraccionamiento Barrio del Bosque. ¿Qué pasó, señor Lalo? ¿Eh? ¿Qué pasó, señor?
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1: Muy bien, 916. ¿Qué tenemos, mi querido Benny? Saludos a la gente por acá de Balconcitos, allá en la región naranjera, al coronel Junior. Ese, mi coronel, ¿cómo naciste, coronel? Ahí te saludamos, en la Perla Ferretera, señoras y señores.

estoy hablando como loco, Benny, y el micrófono cerrado. Que en la Perla Ferretera tenemos más de 10,000 productos, por eso somos la perla consentida de usted. ¿Eh? Pues la otra vez yo fui a buscar una simple tapa de sanitario. ¿Y qué crees? ¿Qué, Benito? Pues que no tenían. Benito, ¿tú crees que el producto está ahí mosqueándose? No, papá. Llegan las tapas de sanitario o cualquier otro producto y se venden como pan caliente, mijo. ¿Eh? Se agotan los productos. ¿Eh? No es que no tengan, no. Una simple tapa, como dice aquí este Benito, una simple tapa de sanitario. Claro que sí. ¿Eh? Dice aquí, pues que surtan muy... ¡Papá! Todos los días estamos descargando trailers de mercancías, ¿eh? No seas así, tú, Sixto. Tú lo que quieres es armar polémica. Pero los productos ahí en la Perla no se están mosqueando, papá. ¿Eh? Ahora, dices tú, para que el cliente no se vaya vacío, papá. Si tú te hubieras puesto buzo, tú, Sixto... ¿Eh? Si tú te hubieras puesto buzo, decirle, bueno, ¿y ahora qué voy a hacer sin la tapa, papá? Te hubieran dado de perdido, ¿cómo se llama? La híjole, se me fue el nombre de la... ¿Cómo se llaman los que la que usan los mecánicos? ¡Estopa! Te hubieran dado un pedazo de estopa para que pusieras ahí en la taza de baño, ¿sisto? No seas así, papá. ¿Hubiera hecho una de triple A? ¡No, Benito! ¡No des ideas, papá! ¿Eh? Bueno, ahí en la Perla Ferretera ya sabe, el producto no se mosquea. Ahí están saliendo, por eso llegan los trailers y trailers de mercancía. Gracias, Coco Quique, por tu programa tan bonito. Dice el profe Rigo de la Meritita Colonia Mainero. ¡A ese profe! Buenos días, profe. ¿Cómo anda usted, profe? Qué bueno que ande bien, ¿eh?

0: Te tapas de sanitario, Toño, pero de tinaco también tienes, ¿verdad? Pues bueno, digo, es que queríamos tapas de sanitario, papá. ¿Eh? Bueno, sí, ponte buzo, Toño, ponte las pilas, mijo. Bueno, dice, bueno, ándele, así me gusta Juanito López. Saludos a Dafne Merali Perales. Hernández es nieta de parte de Juan Hernández. Cumple 10 añitos. Ándele. Cumple 10 añitos. Dafne Merari Perales. Órale. De parte del tremendísimo Juan Hernández. Buenos días, a sus órdenes.
1: Buen día tenga usted.
0: Dígame,
1: Oiga,
0: mande.
1: quiero saber qué cuesta la cubeta grande de pintura vinílica.
0: Tenemos de la marca Dual, de esa mera, ¿verdad?
1: Claro.
0: A ver, mi Toño, la pintura vinílica, ¿cuánto vale la cubeta? Ya me están escribiendo, aquí estamos en correspondencia espiritual, dijo aquel. Oiga, la cubeta de 18 litros le cuesta, por parte del molcajete, 999.
1: Oiga, a domicilio no.
0: Si es dentro de la ciudad, sí.
1: No.
0: Si es fuerita, ahí nomás nos ponemos de acuerdo con una pequeña cuota para el flete y se la van y se
1: ¿Cómo
0: la
1: ya
0: dejan.
1: cuánto sería la cuota?
0: Mande.
1: ¿Cómo ya cuánto sería?
0: Depende la cantidad de kilómetros
1: Trece.
0: y la 13 kilómetros, mi querido Toño. Tú dices, amárrate, ándale, muchacho, allá te hablan, dale sur, cálmate, coco, Oiga, pero tenemos el combo de dos cubetas a 1798.
1: Órale, está bien.
0: Dos.
1: Pero
0: Sí.
1: quiero saber cuánto me van a cobrar frente.
0: Mire, le doy el teléfono, tienen que anotar. Bueno, ahorita se lo voy a decir para que lo anote y usted marque, ¿sale?
1: Sí, gracias.
0: Ándele, agarre pluma y papel, porfa. Ahorita se lo digo. Ándele pues. Bueno, ahí para que agarre pluma y papel, ¿verdad? Para que anote el teléfono, ¿verdad? Bueno, 9:25, comadre, 9:25. Pues ya dijo aquel, ahí háganse garra ustedes, ¿verdad? Ahorita le paso el teléfono, señora, mientras agarra la pluma, que no ha de encontrar la

desde abajo y que yo le sufrí, que ahora mira cómo estoy, que das, doy, doy, das, ¿verdad? Bueno, son las 9:27, comadre. 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Bueno, son las 9:28, comadre, y el caldo crudo, sí, el caldo crudo, comadre, véngase.

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0: Sí, señor.
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0: saludo.
1: Está usted escuchando La Más Prendida. Claro. No le cambie, compadre. Que aquí está su música. Sí.
2: Bueno, quiero mandar un saludo hasta Noruega. Allá nos están sintonizando. Bueno, siempre nos sintonizan gente tamaulipeca, gente de acá de Ciudad Victoria, pero que están radicando en Noruega. Les mandamos un saludo, dice, señor, yo nunca me pierdo su programa tan bonito, de veras, ¿eh? Y eso se agradece, ¿verdad? Hasta Noruega, ahí les mandamos un saludo bonito, cordial, que sigan ustedes escuchando este programa tan bonito, de veras, ¿eh?

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3: El servicio postal mexicano es un sistema de comunicación que se niega a morir. Vaya, se puede decir que la modernidad y el avance tecnológico no ha logrado acabarlo. Sin embargo, los trabajadores de esta institución trabajan, como dirían ellos, con las uñas. Sí, aquí en Tamaulipas los carteros, como los conocemos coloquialmente, están trabajando bajo protesta por las condiciones tan deplorables en que se encuentran sus edificios, equipos y por el salario que perciben, que hasta este momento increíblemente se encuentra por debajo del mínimo, pese a que pertenecen al gobierno federal. Los 286 trabajadores que conforman la plantilla laboral de correo en la entidad se quejan que desde octubre del año pasado están demandando refacciones, uniformes, bicicletas, motocicletas, cascos, valijas y la evaluación y mejoramiento de los edificios, porque tienen el caso de Matamoros, en donde la construcción tiene problemas estructurales, y eso no lo inventaron ellos. Existe un dictamen del mismo personal de Protección Civil, de tal manera que el riesgo es eminente. Brooke Lawrence López, secretario general de la sección Tamaulipas del Sindicato Nacional de Trabajadores del Sistema Postal Mexicano, reconoció que las autoridades ya cumplieron, aunque de manera parcial, algunas de las demandas. Sin embargo, para el tiempo transcurrido, todo eso debería estar cubierto y, por ende, los trabajadores laborando de manera normal y tranquilos. En fin, se puede decir que el gobierno federal comulga con el refrán popular que dice: candil de la calle, oscuridad de tu casa. Porque ¿cómo es posible que todavía tengan personal que labore no solo en las condiciones de riesgo en que se encuentran estos trabajadores, sino con un salario inferior al mínimo, cuando a los empresarios les impone cada año un incremento salarial sin importarle si los ingresos soportan el aumento? Pero bueno, sea como sea, los empleados de Cepomex, como se conocen por sus siglas, ahí están, en pie de lucha, esperando ser escuchados por las autoridades. Pero mientras eso sucede, recorren las calles de la entidad a golpe de calcetín, como dice la raza, pero cumpliendo con su deber y aguantando las inclemencias del tiempo.
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6: Bienvenidos sean todos ustedes, mis queridos hermanitos. Le damos la más cordial bienvenida a todas las personas que nos escuchan. Usted que está en su rancho. Usted, mi querido hermano, que está en su trabajo. Usted, mi querido amigo, que está en su casa. Usted que va en su automóvil. Usted que está en su negocio. Usted que me está escuchando en este momento, le damos la más cordial bienvenida a este su programa. Y siempre diciéndoles que estamos aquí para ayudarles. Siempre diciéndole, mi querido amigo, de que si usted desea una ayuda, la puede encontrar. Alertándolos a ustedes. Que si hay sufrimientos, que si hay cosas raras y extrañas que le pueden estar pasando, usted la puede encontrar con nosotros, esa ayuda que necesita. 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O cuando una persona quiere comprarse unos zapatos, va a una zapatería o un almacén donde vendan zapatos. 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Esa luz se le puede convertir a usted en un resplandor grande, mi querido hermano, en algo que le ilumine su vida, que le ilumine su camino y que lo lleve por bien siempre. Entonces no sufra más, mi querido hermano. ¿Por qué usted sigue con los brazos cruzados esperando que el problema se le resuelva? No, señor. Dicen que el que golpea le abren y el que pide le dan. Entonces, mi querido hermano, si usted está mal, si su familia está mal, si su hijo está mal, si su negocio va para atrás, si su rancho, mi querido hermano, día tras día está peor, nosotros le podemos ayudar si usted así lo desea. Le sacamos de dudas, le echamos la mano y su vida va a cambiar. ¿Cuándo? El día que quiera. ¿Cuándo? El día que desee. ¿Por qué? Porque tenemos la capacidad de hacerlo, tenemos el conocimiento, le podemos echar la mano a usted que sufre, a usted que padece, a usted que le pasan cosas raras y extrañas, usted que ha sido dañado, a usted que le han puesto trabajos de influencias negativas, malignos, malévolos, maléficos, trabajos oscuros, que personas envidiosas lo quieren ver a usted en el fracaso, en la ruina. Entonces, cuando esto pase, mi querido hermano, sencillamente usted ya tiene una opción y nosotros le vamos a atender. 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
6: ¿Una llamada? Gracias. Gracias. La persona, por favor, que está en la línea. Sí, gracias. Le agradezco primero la confianza que tiene en llamarnos.
2: Tenga la amabilidad y me da su fecha de nacimiento.
7: 22 de abril.
6: Sí.
7: Del 84.
6: Repítame, por favor, su fecha de nacimiento.
7: 22 de abril del 84.
6: Usted es de signo zodiacal Aries, ¿no?
7: Tauro.
6: Está entre... No, es que usted está en fecha límite.
7: Ajá.
6: Usted está entre Aries y Tauro. ¿Estamos de acuerdo?
7: Ajá.
6: Pero usted más, según nuestro horóscopo, está más en Aries.
7: Ajá.
6: ¿Ok?
7: Sí.
6: Le quiero decir que el elemento para usted, mi querida hermana, es el agua.
7: Uh-huh.
6: ¿Ya?
7: Sí.
6: Que para usted su día de suerte es el día sábado.
7: Ajá.
6: Planeta para usted, Saturno. Color que más le conviene a usted, el blanco.
7: Sí.
6: Metal, la plata, y ojalá utilice un perfume que contenga magnolia.
7: Uh-huh.
6: ¿Estamos?
7: Sí.
6: Mi querida hermanita, ¿en qué le puedo ayudar?
7: Es que quería saber lo de un tío.
6: De un tío.
7: Ajá.
6: Deme, por favor, la fecha de nacimiento de él.
7: 2 de abril.
6: Sí.
7: Del 58.
6: Él es ariano definido.
7: Sí.
6: ¿Correcto?
7: Sí.
6: Muy bien, mi querida hermana. 2 de abril de 1958. Le voy a decir algo, mi querida hermanita. ¿Lo han llevado al médico a él?
7: Sí.
6: ¿Sí? ¿Qué le ha dicho el médico acerca de ese dolor que él tiene en la rodilla?
7: Pues nada más va y pues le dan medicina y todo, pero no ve que le funcione.
6: Correcto. ¿Él sabe que usted está llamando?
7: Sí.
6: ¿Sí?
7: Sí.
6: ¿Usted le dijo que iba a llamar?
7: Ajá.
6: Muy bien. Entonces, mi querida hermana, yo le voy a decir una cosa. Lo que yo veo aquí claramente en él, él ya agotó lo que tenía que agotar, que es la primera instancia, ir donde su médico. ¿Estamos?
7: Sí.
6: Ya fue donde el médico, ¿sí?
7: Sí.
6: Ya le mandaron medicina, le mandaron exámenes, ¿sí?
7: Sí.
6: Le hicieron análisis y no le encuentran nada.
7: Ajá.
6: ¿Es así?
7: Sí.
6: Bueno, o sea que está descartada una enfermedad de índole natural.
7: Uh-huh.
6: ¿Estamos?
7: Sí.
6: Bueno, mi querida hermana, yo le digo que lo que su tío tiene desafortunadamente es un daño.
7: Ajá.
6: ¿Sí? Ese es un daño, mi querida hermanita, que le hicieron a él. ¿Sí?
7: Sí.
6: Para dejarlo, mi querida hermana, no paralítico, pero sí para dejarlo prácticamente renco.
7: Ajá.
6: Para que él, mi querida hermana, no pueda estar bien de esa pierna.
7: Sí.
6: ¿Sí?
7: Ajá.
6: Y que poco a poco vaya hasta perdiendo la movilidad para que después empiece a utilizar primero un bastón y después una muleta.
7: Sí.
6: Así lo quieren ver a él, mi querida hermana.
7: Uh-huh.
6: ¿Sí?
7: Sí.
6: Desafortunadamente le están haciendo un daño a él. Le están haciendo un mal.
7: Ajá.
6: ¿Ok?
7: Sí.
6: Y entonces, ese mal, mi querida hermana, es lo que le está ocasionando ese dolor y, lógico, lo que no permite que él esté bien, y por eso le han hecho exámenes, análisis, estudios y no se alivia. ¿Ok?
7: Sí.
6: ¿Qué hay que hacer? Pues lo que hay que hacer es simplemente de ahí de la rodilla extraer ese daño del cual él ha sido víctima. Hay que reventar ese mal, hay que sacarlo.
7: ¿Sí?
6: ¿Sí? Entonces, ajá, se le saca el mal, mi querida hermana, se le saca ese daño que él tiene, ¿sí?
7: Sí.
6: Y que él vuelva donde el médico, ¿ya?
7: Ajá.
6: Y si él hace esto, mi querida hermana, le garantizo de que él va a estar bien, poco a poco.
7: Uh-huh.
6: ¿Sí?
7: Sí.
6: Entonces, usted debe ser la encargada de decirle a él, si él nos está escuchando, pues mejor.
7: Sí.
6: ¿Sí?
7: Ajá.
6: Si él, mi querida hermana, nos está escuchando, mejor. Y ojalá que él vaya, asista a un lugar donde él tenga confianza, donde él tenga fe, para que lo puedan curar.
7: Sí.
6: ¿Estamos?
7: Ajá.
6: Nosotros estamos para servirle con mucho gusto.
7: Pero es que ya lo habían curado. Pero sí se le quitó un tiempo el dolor.
6: Correcto.
7: Pero ya le volvió otra vez.
6: Correcto. Por eso vuelvo y le repito. ¿Estamos?
7: Ajá.
6: Él tiene que volver para sacarle el mal. ¿Estamos de acuerdo?
7: Sí.
6: ¿Sí?
7: Ajá, ¿con usted?
6: Entonces, que él asista conmigo si quiere. Usted ya sabe qué debe de hacer.
7: Sí.
6: ¿Estamos?
7: Sí, está bien.
6: Y yo le ayudo con el mayor de los gustos.
7: Sí.
6: ¿Estamos de acuerdo?
7: Sí.
6: Gracias por su llamada.
7: Gracias.
6: Que Dios la bendiga. Hasta luego.
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6: ¿Siguen las llamadas? Qué bueno, gracias por favor, la persona que me está escuchando. Regáleme por favor su fecha de nacimiento.
7: 28 de noviembre del 84.
6: ¿28 de qué?
7: De noviembre.
6: Del
7: 84.
6: Su signo zodiacal, usted pertenece a la constelación de Sagitario.
7: Ajá.
6: Para usted, mi querida hermana, el elemento es el aire, mi querida hermanita. Como principal, para usted su día de suerte es el día sábado. Su planeta es Saturno, su color el negro. Metal para usted el hierro. Y para usted, mi querida hermana, la piedra, el rubí. Y ojalá utilice un perfume que contenga orquídea, mi querida hermana, ¿ok?
7: Ajá.
6: ¿En qué le puedo ayudar?
7: Quería saber sobre mi hermano.
6: ¿Sobre su hermano?
7: Ey.
6: Deme la fecha de nacimiento de él.
7: 15 de mayo del 80.
6: ¿Dónde está él en este momento?
7: En Estados Unidos.
6: 15 de mayo de 1980, él pertenece a la constelación de Tauro. ¿Y qué es lo que usted quiere saber de él?
7: ¿Por qué no me habla? Pues él nos hablaba bien, está como muy golpeado con mi mamá.
6: ¿Por qué?
7: No sé.
6: ¿Está disgustado?
7: Pues no sé por qué.
6: Bueno, yo lo que le voy a decir es una cosa, mi querida hermana, lo que han hecho es que usted sabe que hay gente mitotera y chismosa.
7: Ajá.
6: ¿Estamos de acuerdo? Le han hablado cosas de usted. ¿Ya?
7: Ajá.
6: Le han hablado cosas. Y además, mi querida hermana, yo lo veo que hay una mujer que está influyendo mucho en él para hacerlo cambiar contra ustedes. ¿Ok?
7: Ajá.
6: Eso es lo que pasa, hermanita, con él. ¿Usted quiere que él vuelva a ser el mismo de antes? Sencillo. Viene con nosotros, me trae una foto y yo le ayudo con mucho gusto.
7: Uh-huh. Porque okay. según ellos iban allá con una mentada Lupe.
6: Sí.
7: Que lo curaban y sabe qué. Pero supuestamente ella es casada. Pero es que le decía a mi mamá que así iba a quedar con él.
6: Ajá.
7: Y le está trabajando, no sé si sea esta.
6: Mi querida hermana, yo lo que le estoy diciendo es que hay una mujer que le está metiendo ideas, que lo está volteando contra ustedes.
7: Uh-huh.
6: Y pues, mi querida hermanita, hay que ayudarle cuanto antes.
7: Ajá.
6: Para eso me trae una foto de él y nosotros le echamos la mano primero Dios.
7: Ajá.
6: ¿Ok?
7: Ey.
6: Bueno.
7: Gracias.
6: Que Dios la bendiga y gracias por su llamada.
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6: Bueno, mis queridos hermanos, estamos llegando ya al final de nuestro programa, dándole las gracias a todas las personas que nos llamaron, que estén muy bien, que pasen un buen día y que el Dios Padre Todopoderoso los bendiga.
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1: Hola, ¿qué tal mis amigos? Hola, hola, ¿qué tal? ¿Cómo están? Buenos días, bonita mañana, mañana ya de miércoles, miércoles 30 de septiembre, ya despidiendo este mes, que viene siendo el noveno mes del año. Sí, porque el mes de octubre es el décimo mes del año, porque es el mes de mi cumpleaños, por eso me acuerdo. Pero le estamos ya diciéndole adiós a este mes, el mes patrio. Estamos listos, prestos y dispuestos para saludarles, para complacerles a partir de este momento y hasta las 12 del mediodía. Esperando que me acompañen, que se queden conmigo. Bueno, el día de hoy, por ocasión especial, estaremos de 10 a 2 de la tarde. Sí, el día de hoy estaremos de 10 a 2 de la tarde. De 10 a 12, ya saben, la programación normal. A las 12 las noticias. Aquí estaremos operando controles porque Irineo se va. Y a la 1 regresamos con saludos y complacencias. Por única ocasión, el día de hoy nos vamos hasta las 2 de la tarde. Y aquí todo sigue igual como cuando estabas tú. Buenos días, mis amigos. Teléfono en cabina para que se reporte el 834-318-2402. 834-318-2402. Teléfono en cabina. También puede mandarnos un mensaje de WhatsApp al 834-352-0830. No hay novedad. Con esto arrancamos. Son los cadetes de Linares.

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1: Ok, son ya 10 de la mañana con 26 minutos, 10:26 ya de la mañana. Tengo saludos allá para, dice Willy, dice, hoy amanecí con mucha actitud. Dice, aunque la caballada anda muy flaca, pero aquí andamos, de Willy, en la Tamatán, de parte de la familia Vélez Zúñiga. Hasta allá les saludamos, amigos, en la Tamatán, familia Vélez Zúñiga. Están sintonizando el programa, andan con todo el ánimo, con toda la actitud. Saludos para don Panchito García Alcocer, que escuchen el Ejido Santana. Y después mandaron guapango de los cadetes de Linares para que baile. Y también si les puedes mandar un viejo loco, por favor. Ándale, bueno, saludos para toda la raza elegido La Libertad. ¿Cómo les va, amigos de La Libertad? Muy buenos días para ustedes también. Dice Willy, aquí andamos echándole ganas. Mándenos un saludo para don Miguel Rodríguez Aguilar, que el día de ayer estuvo cumpliendo años. Y nos puedes mandar algo, una canción, una rola de los cadetes. Bueno, ahorita les vamos a complacer. Allá para don Miguel Rodríguez Aguilar, que el día de ayer estuvo de manteles largos. Vamos a enviarles este corrido. Pescadores de Ensenada, los cadetes de Linares, 10:27 minutos.

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1: Hoy te vengo a...
2: Así es, mis amigos, estamos de vuelta. Son ya 10 de la mañana con 33. Buenos días, 10:33 de la mañana. Para la raza, mi compañero, el tremendo Mabiel Hernández, le mandamos el saludo. Dice Willy, para toda la raza, por acá en la herrería, dice, manda un saludito para mi compadre, el Veloz, así le dicen, andamos trabajando, haciendo una puerta por acá por la colonia Álvaro Obregón.

0: quienes no se han reportado en el Face, les vamos a poner una espantosa X. Allá para Eloísa Pérez, dice Willy, manda un saludo para toda la gente, Rancho La Guayalca, municipio de Güemes. José Manuel Padilla, dice, para toda la familia Rivera. La canción de Juanita y Miguel, por acá en la fábrica de muebles, estamos con todo, escuchando tu programa. Saludos para doña Mari Barrón, ya recibí el queso, doña Mari, ya lo recibí. Sí, ya lo recibí, muy buen queso, muchas gracias. Allá para la familia Hernández Barrón y familia Castro Barrón, familia Reyes Banoye, para don Hermelindo Barrón, allá en el ejido Lomalta y la Horacio Terán, y para toda la gente por allá de la Lajilla, de parte de tu amiga Mari. Sí, muchas gracias, doña Mari, estaba muy bueno el queso, de veras, muchas gracias por sus atenciones. HP, bueno.
1: Bueno.
0: Sí, buenos días.
1: Oiga.
0: Mande.
1: No.
0: Sí, bueno, buenos días, bueno.
1: Bueno.
0: Dígame, señor.
1: Willy.
0: Mande. A ver, ahí me oyes. Bueno, dígame.
1: Puedes mandar un saludo para los operadores de maquinaria pesada acá en el ejido del Olmo, andamos trabajando.
0: Ah, ok, ¿a quién y quién? Saludo ahí, ¿para quién y quién?
1: Para los operadores de maquinaria pesada de acá de la compañía Construye, andamos trabajando.
0: Órale, órale, pues salud para todos ustedes, compadre, salud para toda la raza de ahí, de la maquinaria pesada, echándole ganas.
1: De parte de Luis Tobáfimo.
0: Bueno, pues ahí te saludo, compadrito, con mucho gusto para ti y para toda tu raza, un saludo especial, ¿eh?
1: Gracias.
0: Sale, compadre, sale para toda la raza allá en el Olmo, que andan con todo.

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1: Ándale, ahí escuchamos los Rayitos de Sol con los Cadetes de Linares, Rayitos de Sol. Bueno, saludos para Eliseo Turrubiates Villena, dice, mándale saludos a mi sobrino Juan Reyes Turrubiates, que cumple años el día de hoy, allá en el 14 Veracruz, le están festejando como se merece, lo mejor de lo mejor para él, para toda su raza, felicidades para el cumpleañero, para Juan Reyes Turrubiates, el día de hoy de manteles largos, feliz.

que la siga pasando fenomenal, que cumpla muchos años más, ya lo sabe. Enhorabuena, lo mejor de lo mejor. Oye, saludos allá para Pablo y Pablito Junior, que están, para Alejandro el Muñeco Gallegos y para el Canano y para Celada, de parte de la Muñeca, escuchando también la más prendida. A la señora Claudia, dice Willy, aquí estoy escuchando mi programa favorito, de parte de tu amiga, la señora Claudia. Si nos puedes mandar, por favor, un tema bonito de esos de los cadetes de Linares. Claro que sí, doña Claudia, con mucho gusto le vamos a complacer. Le vamos a poner su tema, ese que nos está pidiendo. Se lo vamos a mandar, así es, sí, ahorita se lo vamos a mandar, ese tema que nos está pidiendo, que nos está solicitando, con mucho gusto se lo vamos a poner, pero antes tengo este tema, se llama Rico Sin Amor. Faltan 20 para las 11 de la mañana.

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1: Oiga, tengo mañanitas, claro, para el señor Miguel Rodríguez Aguilar, que dice que ahorita nos va a traer unas amargas. Saluditos para ti, mi güey, y felicidades, claro. Por supuesto que deseamos lo máximo para el cumpleañero, para don Miguel Rodríguez Aguilar, el día de hoy de manteles largos. Muchas felicidades, que la pase feliz y contento, no solo hoy, sino todos los días de su vida. Felicidades.

Saludos para Don Cruz Manzano. Dice Willy que le están preparando un almuerzo, unas gorditas de salsita de chorizo y una pagua de esas de las últimas, ya de la temporada, ya de las últimas paguas de la temporada, una pagua de esas de las paguas pescuezonas. Dice, mándame saludos, aquí estamos en el Ejido La Libertad. Si nos mandas un viejo loco, por favor, viejo loco. Saludos a Fátima, allá para Fátima Juárez Zúñiga y también para Emiliano Juárez de Rodarte. Dice que no falte el Macumbita Juárez de Elegido Independencia. Si nos mandas un tema también de los cadetes, te lo vamos a agradecer infinitamente. Felicitaciones para la nietecita de mi compadre Mario Sauceda, allá para Madeline Guerrero Sauceda, que hoy está cumpliendo años, de parte de sus abuelitos Mario y Mati, doña Mati y don Mario, que le desean lo mejor de lo mejor a su nietecita Madeline Guerrero Sauceda, el día de hoy de manteles largos. También felicitaciones. Esto.

de lo mejor. Oiga, ¿cómo vamos en el Facebook? A ver, ¿cómo vamos ahí en el Face? Ahí vamos, al pasito, pero ahí vamos. Pian pianito, la invitación para que usted vaya, se dirija a la página de La Más Prendida y ahí nos comente, interactúe a través de las redes sociales en el Face de La Más Prendida. Si nos encuentra como La Más Prendida, ahí déjenos su comentario que le vamos a saludar a la brevedad posible. ¡Qué bonito, ya! ¡Qué bonito, lo bonito, de veras! ¡Qué bonito, lo bonito! Y lo que no, pues no.

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Estamos de vuelta, mis amigos. Son ya las 10 de la mañana con 51 minutos. Tengo saludos y felicitaciones. Dice Willy, por favor, manda una felicitación. Dice para mi madre, María Luisa Ballesa Villanueva, que está cumpliendo años el día de hoy. Dice, y un año más también de matrimonio con mi padre, el señor Marco Antonio Fernández. Ya 31 años allá en el Ejido Plan de Ayala de Güemes. Si tiene por ahí un bonito vals de los viejitos. Dice, ya mi mamá anda correteando los guajolotas. Felicidades. Y anda correteando las mañanitas. Anda correteando las guajolotas para los tamales. Saludos, buenos días. Ánimo de parte de sus hijos Gilberto Fernández y Jenny Fernández. Y de parte de su nieto Antonio Arellano, que le desean lo mejor de lo mejor en este día, no solo hoy, sino siempre. Allá para la cumpleañera, la señora María Luisa Ballesa Villanueva, que está cumpliendo años y además está festejando un año más de vida matrimonial con su esposo, el señor Marco Antonio Fernández, allá en el Ejido Plan de Ayala, municipio de Güemes.

Andele, no, hombre, que le siga pasando fenomenal, doña María Luisa, lo mejor para ustedes, Dios me la bendiga grandemente. Por acá también me dice Willy, manda un saludo para Tomás Martínez, que anda trabajando allá en el ejido Santa Clara, anda de soldador, órale, anda soldando sin careta, mi compadre, Tomás Martínez, allá en el ejido Santa Clara, que anda de soldador, de parte de Natalia, órale, de parte de Natalia, saludos para usted, Natalia, Dios me la bendiga grandemente, y para el señor Tomás también, un saludo muy especial para toda la raza por allá en el ejido Santa Clara, que siempre, siempre, siempre nos sintonizan.

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1: El secretario de Finanzas, Carlos Irán Ramírez González, afirmó que el gobierno estatal mantiene abiertas más de 12 beneficios fiscales para apoyar a los contribuyentes y no descarta la emisión de nuevos estímulos en el último trimestre del año. Entre los apoyos vigentes destacan el pago de 3.990 pesos para vehículos 2011 y anteriores, 5.990 pesos para modelos 2012 a 2017, además de la condonación del 90% en impuestos estatales relacionados con multas, recargos, hospedaje, nómina y honorarios. También se incluyen beneficios en transporte como la regularización de concesiones por 14.900 pesos. Respecto al anteproyecto presupuestal 2027, el funcionario informó que mañana vence el plazo para que los poderes autónomos entreguen sus presupuestos. El secretario recordó que el proyecto federal contempla un crecimiento del 5%, equivalente a 4.000 millones de pesos adicionales. Para conocer la distribución de los fondos, Ramírez González participará el 1 de octubre en Zacatecas en la reunión convocada por la Secretaría de Hacienda con los 32 secretarios de Finanzas del país. La Unión Ganadera Regional de Tamaulipas anunció un proyecto estratégico para conducir, procesar y comercializar carne bajo una marca propia, con una inversión estimada de 810 millones de pesos. El presidente de la Unión Ganadera Regional de Tamaulipas, José Guerrero Gamboa, explicó que el plan contempla dos ejes principales: créditos subsidiados para engorda y kilos adicionales en becerros, así como la creación de infraestructura para sacrificio, cortes y empaquetado. En infraestructura, el proyecto incluye la ampliación del rastro TIF de la UAD, salas de deshuese, cámaras de enfriamiento, una planta de alimentos en Ciudad Victoria, corrales de engorda y una empacadora vinculada a la empresa Agroindustrias de Tamaulipas, que se encargará de la comercialización. El dirigente precisó que el fideicomiso será integrado por la Unión Ganadera Regional, el gobierno estatal, el gobierno federal y productores particulares, con el objetivo de garantizar la continuidad del proyecto más allá de un sexenio. El secretario general de la sección 30 del CENTE, Arnulfo Rodríguez Treviño, afirmó no estar aferrado al cargo, pero defendió el hecho de que la convocatoria para renovar la dirigencia aún no ha sido publicada, a pesar de que estatutariamente su periodo vence en 3 meses. Entrevistado por enésima ocasión sobre el tema de la elección sindical, el aún líder magisterial dijo que la decisión corresponde al Comité Ejecutivo Nacional del CENTE y pidió paciencia a los aspirantes. Al respecto, dijo que bajo su liderazgo ya se ha logrado atender el 85% de las problemáticas de los maestros, pero insistió en que aún quedan asuntos por resolver. Cuando se le cuestionó sobre los nombres que se mencionan como posibles sucesores, como su actual secretario particular, Ulises Ruiz, y el titular del SARTET, Mariano Lara, Arnulfo Rodríguez respondió con ironía: y yo también puedo ser.
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1: Ánimo, son ya las 11 de la mañana, las 11 de la mañana con 3 minutos, 11 con 3 ya.
2: Buenos días, buenos días.
1: Sí, buenos días.
2: Saludos, saludos para ti y todo tu equipo.
1: Sí, gracias, gracias.
2: Saludos para el
1: dinero. Sí.
2: Para
1: el viejo
2: loco.
1: Ok.
2: Oye, la ventana, porque a veces el aguacero que está.
1: Ah, esa hombre que aparece.
2: Con ganas el aguacero, dile dinero que abre la ventana,
1: güey. No, no, ahorita no, no creo, compadre, no, no creo. Aparte ahorita en el día, no sé si pueden abrir la ventana, ahorita lo voy a checar. Sí, compadrito, pero no creo que esté lloviendo. Diga, no, está el solazo, compadre, Panchito, no, no me digas eso. Dice, dile a Ireneo que abra la ventana, ahorita le digo que abra la ventana. Pero no creo, Panchito, no creo que esté lloviendo. Se me hace que son mentiras, Panchito, Se me hace que son mentiras. Bueno, estamos arrancando esta segunda hora. Les recuerdo que nos vamos hasta las 12. Teléfono disponible 834 para que siga llamando. Buenos días, 834-318-2402. WhatsApp 834-352-0830. ¡Súbale!

la del vestidito rojo. Bueno, pues ahí quedó ese tema. Bien, raza, son ya las 11:07 a.m. Saludos para usted que ya está almorzando, a usted que está su trabajo en casita. ¿Cómo le va? Esperando que se encuentre bastante bien, que se encuentre pasando un miércoles mitad de semana bastante agradable. Y bueno, pues aquí estamos saludando también a toda la raza que se sigue reportando en el Face. Saludos para mi compadrito José Hernández. Dice Will, aquí te escucho. Mándame saludos. Saludos para ti, compadrito José. Mi buen amigo José Hernández. Saludamos con mucho respeto, mi buen amigo José, que anda como carro de quinceañera. No, como que carro, como carro de quinceañera. Anda con todo, mi compadre José. Allá en la Vulca, ¿verdad? Echándole ganas, mi compadre José. Ahí le saludamos. Por acá también, dice Willy, manda saludos, por favor, si nos puedes complacer con saludos para Julio y también para Arturo, que estamos aquí escuchando en el trabajo. Para, dice, para mandar salud para el patrón, para el señor Miguel, señor, allá para el buen Miguel Bernal, que es el mero mero, dice, de aquí de la chamba. Dice, mándale saludos, dice, a ver qué invita, porque es quincena. Así es, miércoles de quincena, mi raza.

0: Ay, ay, ay, Charles Ramírez, y
1: de la inspiración del señor Edwin Sandoval, y métase al soquete, viejones.
0: Ay, juela mañana, qué buen guapango este. Especial para andar por toda la orilla del relés, no le hace que me lleve yo entre el pecho, nidos de gallinas, panales de avispas y manojos de chile del monte. Las 11:11 de la mañana, pida un deseo. Pida un deseo, oiga, pida un deseo, porque son las 11:11 de la mañana. Pida un deseo y se le va a cumplir.

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3: En el nombre de la Padre, en el nombre de la Hija, en el nombre de la Padre Santo, Guitoto, Guitota. Mucho gusto, yo saludar a todas y a toditos ustedes en esta, la programa de bendición. En esta, la programa de ayuda a todita la persona que tiene deseo de salir adelante. Progresar, triunfar, porque yo estoy muy feliz. Yo estoy muy contenta, Guitoto, Guitota. Porque mucha gente, Guitotitos, ya dan agradecimiento, dan bendición el haber hablado con yo, la India, la Tarcisia. Aquí estoy en Ciudad Linda. Ay, bonito cuatro, bendición que recibo yo, India. Escucha bien. Estar aquí en calle La 14, atención, calle La 14, entre la Nicolás Labravo, casi esquina con la Vicente, la Guerrero, número 14 de casita. Casa marcada con número La 14, repita, estar calle La 14, entre la Nicolás Labravo, y casi esquina con la Vicente La Guerrero. Casa marcada con número 400, la 14. Casa marcada con la 414, Guitoto. Uy, chamanduy.

Sí, señor. Así que usted en este momento va a marcar la número de teléfono de mi casa. Todo aquel hombre, toda aquella la mujer que quiere encontrar la felicidad, que tiene mala suerte en el amor, que juega y la pierde, que la enamora y fracasa, que la dinera se va de sus manos,

siento la 10, la 47, la 50. Ucamanda, anda catira, chisca mandiri, pizza catara guayca, calla cama one day. Se fue tu hijo o tu hija de casa. Tu esposo o la esposa te abandonó, yo hacer que regrese. Suplicando, rogando, implorando y hacer amarre, candado de amor, para que nunca más se vaya tu compañera o la compañero de tu lado. Sí, señor, sí, señor. La negocio no venda, yo ayudarte para que tenga mucha clientela, mucha venta, mucha ganancia, Guitoto. Guitoto. Usted, hijito de mi corazón, que se siente mareado, cansado, agotado, que ya no quiere ni trabajar, ni pararse de su cama, ni siquiera ganas de bañarse, indio.

ciento, la 1047, la 50. Te repito, la teléfono Huitoto, llama ya para que reciba lectura de carta. 8:34, 1010, 4750. Vamos con testimonio. Uta Chaita Mandú, Uta Santa Matari Chica.

todo tu problema. Ay, Samanduri, Say Samandai, Kakayakama Wandai. Señor Miguel, kaku, kaku, kakataramandu, kakachara Wandai. Escúchame, Huitoto. La enfermedad de tu Huitota, o sea, tu mamacita linda, tu mamacita querida, no ser nada bueno yo por eso.

con muy buen enfermo. Así usted ha buscado ayuda para mamadita linda y ella no ha podido curar, Huitoto. Yo te decir esto, Huitoto lindo, porque aquí está viendo a través de bendición que Dios ha dado, atención, de que a ella en una bebida oscura le dieron raspados de huesos de muerto. Por eso a mamacita tuya se le está cayendo la cabello. A mamacita suya le duele mucho las piernas, las extremidades, coyunturas, que ya no puede caminar después de 6 de tarde.

0: a ver que va a estar curada para siempre y va a poder encontrar hombre bueno, hombre guapo, hombre que te ame, hombre que te quiera, te lo dice el huitoto de la trapecio amazónica. Chasca, mayasca, uyucaspi, anda cachira guayca, cayacama guandey. Prepare un papelito, prepare un lapicito, para que toditos, toditos huitotos puedan escribir el teléfono de yo para que llamen, para que reciba lectura de los tonacú de la selva o las cartas de indígenas, donde te digo la presente, la futuro, la han pasado. Uca cachuri, chusco cataramandú, mandú, mandú, mandú, mandala cachira guandey. Vamos con la testimonia.
1: ¿Con quién tengo el gusto de conversar a esta hora del día?
2: Con Matilde Herrera García.
1: ¿Qué beneficios ha recibido de parte de nuestro conocimiento?
2: Yo agradezco mucho a ustedes, hermanos, que he encontrado mucho, mucho amor y mucho anhelo en mi casa y con mi marido, con mi esposo que es, y todos mis hijos. Me encuentro muy feliz. De problemas que he tenido duros en mi casa, se están resolviendo gracias a ustedes, hermanos, y a la Santísima Virgen de Guadalupe.
1: ¿A usted le hemos mentido o le hemos hablado con la verdad, amiguita?
2: No, no se ha hablado con la verdad, hermano.
1: ¿Usted no comía bien? No, no dormía, nada. Vivía nerviosa.
2: Y intranquila en mi casa. Yo quería irme de mi casa y dejar mis hijos abandonados y mi esposo, porque yo no me sentía tranquila. Me sentía yo aburrida y desesperada en mi casa.
1: Pero vio el daño que le sacamos aquí, ¿verdad?
2: Sí, sí.
1: Bueno, ¿y qué recomienda, hermanita?
2: Pues yo recomiendo mucho que vengan acá, porque yo aquí se encuentra en la salud de uno. Y no le tengan lástima a nuestro dinero, porque si gasta uno con doctores, y hay veces que hasta la vida le cuesta a uno y no negocio, no nada. Gracias a ustedes, que Dios les ha elegido en este lugar para ver por toda la humanidad, hermanos.
1: En el nombre de Dios.
0: ¡Ay! De la machara Matilde la Herrera, cómo está contenta, cómo está la feliz.

0: y reciba la orientación. Al señor Manuel, oh amigo La Manuel, usted tiene negocio de taller mecánica. Tu negocio ya no tiene clientelas. Ya la gente busca otro taller mecánicos. Tus empleados mecánicos ya se han ido. Usted está solito ahí, Huitoto lindo, esperando la cliente y no llega la cliente. Usted lo llaman y te dejan esperando. Huitoto, corre, corre, como corre, corre, caballito, como brinca, brinca la conejita, como salta, salta la conejita y vuela, vuela la pajarita. Debajo de cuatro llantas viejas que usted tiene ahí, Huitoto, esa llanta vieja, va a buscar y ahí va a encontrar 9 taleguitas de trapo. No vaya a tocar con mano, no vaya a tocar con mano. Agarra una pala o un recogedor, echa la bolsa negra y aquí te espero. Te voy a quitar brujería. Que un mismo empleado tuyo con que usted tuvo problemas porque usted se enteró que este empleado tuyo estaba enamorando a tu hija, la mayor. Usted lo corrió y este hombre, por venganza, te tiró esta brujería y por eso se llevó tu clientela, se llevó tus empleados y ahora está mucho mejor que usted por la brujería que te hizo, porque usted tiene más de 4 meses que no ve nada, nadita, nada. Si lo duda, marca el teléfono, llama ahora mismo, pide cita, escucha la testimonia.
1: Yo me llamo Calixto Chacón Parra. Ya tenía como 5 años con un dolor en el pecho y no encontraba ningún tipo de cura. El hermano me mostró en un vaso con agua la persona que me estaba realizando un mal y por eso mi dolor. Pero él con su conocimiento me lo quitó y hoy en día me encuentro perfectamente bien. Visítelo, que es el único que le puede ayudar.
0: ¡Ay, mis guitotas, muy contenta! Mucho feliz porque la testimonia habla por yo, la India. La testimonia certifica conocimiento que yo tener. Por eso, si usted tiene mala suerte, amor, mala suerte, dinero, usted no encuentra trabajo, venga con yo que te voy a ayudar. Al señor Jesús, hágame favor, tráigame a su hermano para sacarlo de la droga, para sacarlo del alcohol y del mal vicio, porque va por mal camino. Escriba muy bien la teléfono, llame ahora mismo.

0: aquí Ciudad Las Victorias.
1: 8 en la 34.
0: 100 en la 10. La 47 en la 50. Huitoto, huitota. Te repito el teléfono para que cada uno te guste. Al llamar, recibe lectura de Tonacu, que es en la carta a la baraja.
1: 8 en la 34.
0: 100 en la 10. La 47 50. Dudas, problemas, enfermedad. Te repito, Huitoto. 8 la 34, 100 la 10, la 40.

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0: 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Sí, señor.
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Son las 11 de la mañana con 39 ya, así es, 11 de la mañana ya con 39 minutos. Buenos días, atención, atención, Ciudad Victoria, atención, mucha atención. 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Así es que la invitación está está para ustedes, amigos, para que se acerquen y una atención bastante buena la que van a estar brindando ahí en las instalaciones de Cáritas de Victoria. Le reitero, la atención se estará

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0: Tengo saludos para Miguel Loredo, dice Willy, mándale saludos a mi amorcito Almadelia y también para Manuel Ángel Calimán, Emiliano Fernández, el famoso Javi el Gordero. Escuchamos como todos los días, bendecido día mi Willy, igualmente para usted Miguel. Allá para Chelito Cepeda le mandamos el saludo. Alejandro Ortega dice, Willy, mándale saludos para Román Rodríguez y para Chito Cruz, el Porro, para el Poli, para el Burro, Minas, Lalo Pérez y los Pescaditos y a todos los que me faltan. Acá en el Mezquite te escuchamos. A la señora de Sara Castro del Ejido Santana, que cumple años el día de hoy, y a su sobrino Jorge, que también está de plácemes allá en Santana, muchas, pero muchas felicidades, que la sigan pasando bastante bonito, lo mejor de lo mejor para ustedes, enhorabuena.

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4: Ya de vuelta, mi raza. Estamos avanzando ya a las 11:47. Ahí vamos, poco a poquito. Ya casi le pegamos a las 2 horas, Ireneo, ¿eh? Hoy son 4 seguidas, para que sepas, ¿eh? Nomás para que sepas. ¿Sí? Bueno. Dice por acá, Willy, me felicita mi hijo, el joven Javier Emiliano Merdínez García, el cumpleaños de parte de su mamá, Emily García, y de parte de toda la familia también. Felicitaciones, lo mejor de lo mejor.

Dele, felicidades, que la siga pasando bastante bonito, lo mejor de lo mejor. Ya dicen que desde temprano andaban correteando gallinas para el mole, unas gallinas para el mole. Dice Willy, me dice, mira Willy, aquí estamos, nos estamos curando, porque amaneció la perra, amaneció brava. Saludos para toda la raza en la colonia más bonita, acá donde ruge el tigre, de Tamatán. Dice, aquí estamos para Damián, Ángel y la racita de Tamatán, que nos la estamos curando, viejos borrachos. Dice Willy, para todos los compañeros de la universidad, para Don Juve, para la muda y para el oficial Porras y para Héctor, de parte del Rorro. Ustedes ya se ven grandecitos, oigan, para que estén en la universidad. Ok, ahí trabajan. No, dice Willy, mándale un saludo para toda la raza aquí, mis compañeros de la universidad, para el Juve, para la muda y para el oficial Porras y para Héctor. Ustedes ya se ven, y de parte del Rorro, ¿tú crees? No, hombre, es que ustedes ya se ven grandecitos como para que estén ahí en la universidad. Ah, es que ahí trabajan. Yo pensé que ahí estudiaban, hombre. Ya se ven más grandes.

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1: Dele, ahí escuchamos la música de Los Nuevos Federales y este tema, Arriba de un Ladrillo, Los Nuevos Federales. Bueno, son ya las 11:52 mi raza, 11:52. Para Martita Yepes, le mandamos el saludo, también escuchando el programa, qué bueno que se reporte, mi amiga Martita. Martita Yepes, le saludamos con bastante gusto y agrado. Qué bueno, Martita, que siempre nos esté acompañando. Ahí le saludamos, mi raza. Por acá también dice Will, manda el saludo especial, dice para Junior y también para Fabián, para Gonzalo y para dice para mi compadre Lupe, que somos trabajamos okay, muy bien. No podemos decir la marca porque sería un gol. ¿Qué digo? Gol, golazazazo, zambombazo, dijo que sería un golazazo. Pero bueno, para ustedes que están ahí escuchando, dice, vamos para Monterrey, mi Willy, vamos para Monterrey, dice, pero aquí siempre te sintonizamos, dice, mándale un saludo para el buen Fabián, que es tu fan número uno, si le puedes mandar un viejo loco, claro. Ándele. Ándele, ahí quedó el viejo loco, ahí se lo presentamos, ¿verdad? El viejo loco para toda esa racilla de una empresa muy conocida de aquí de, pues, es una empresa internacional, ¿no? Sí, bueno, es una empresa muy famosa, ¿verdad? No podemos decir la marca, digo, capaz y ni nos cobra ni nada, pero, o sea, capaz y no hay problema, pero, no, sí, ¿cómo no va a haber problema, Irineo? No, sería un golazazazo, zambombazo. Así es que nada, saludos para ustedes, amigos, gracias por escucharnos, si van en carretera, que lleguen con bien a su destino, ¿verdad? Dios me los bendiga bastante, y cuídense mucho por allá donde anden. Yo me retiro, raza, se nos acabó el 20, de momento, ¿sí? De momento, porque yo regreso, si Dios permite, a la una. No, que como 1:20 más o menos, porque hay programa de Luz y Verdad, ¿sí? Luz y Verdad, yo regreso como a la 1:20 más o menos, un ratito más, ¿verdad? Con ustedes. Así es que hacemos una pausa, gracias, y más tarde nos escuchamos. Ah, dice, mándame el saludo. ¿Cuál, compadre? ¿Cuál? A ver, ¿dónde quedé? ¿Qué, no lo mandé o qué? Dice, Willy, mándame, dice, ¿me puede mandar un saludo para mi amor, el Tigre Jaso, que cumple años el día de hoy, de parte de su chaparrita Camacho y de parte de sus hijos, que lo amamos? Se viene al festejo, ¿verdad? Va a haber festejo en grande, va a haber menudo y barbacoa, asado y toda la cosa. Felicidades allá para el Tigre Jaso, que cumple años, de parte de su chaparrita Camacho, que lo quiere mucho, y sus hijos también, que le desean lo mejor de lo mejor. Felicidades, gracias. Pásenla bonito, yo regreso a la 1:20.

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1: Tamaulipas no quiere que una eventual reapertura de la frontera lo tome desprevenido, mientras la exportación de ganado mexicano comienza a reactivarse en otros estados del norte. Los productores tamaulipecos mantienen sus hatos en condiciones sanitarias y administrativas para responder en cuanto llegue el turno del estado. Aunque el sector advierte que recuperar los precios de exportación será un proceso mucho más lento. Alicia González, presidenta de Ganaderas Tamaulipas, señaló que durante el periodo de cierre muchos productores no han dejado de cumplir con las pruebas y trámites sanitarios, precisamente para evitar que una eventual autorización represente comenzar nuevamente desde cero. La dirigente explicó que el objetivo es que los productores estén listos para colocar nuevamente sus becerros en el mercado estadounidense, donde su valor puede ser considerablemente mayor al que actualmente obtienen, con un impacto directo en los ingresos de las familias ganaderas. Sin embargo, Alicia González puso freno a las expectativas de una recuperación inmediata del precio. Aún con una reapertura, consideró que el mercado necesitaría tiempo para regresar a los niveles que tenía antes de la suspensión. El presidente de la Junta de Gobierno del Congreso de Tamaulipas, Humberto Prieto Herrera, aseguró que hasta el momento solo la diputada Magaly de Andar ha anunciado su intención de solicitar licencia para buscar una alcaldía y rechazó tener conocimiento de que otros integrantes de su bancada vayan a separarse de su cargo. Dijo respetar la decisión de su compañera, aunque afirmó que no ha tenido diálogo con ella tras el video donde anunció su aspiración. Hizo un llamado a su bancada a mantenerse concentrados en la agenda legislativa a 2 días de iniciar un nuevo periodo de sesiones. Cuestionado sobre si él también pedirá licencia, descartó hacerlo por ahora. Insistió en que esperará la convocatoria del partido. A unos días de cumplir 4 años al frente del gobierno de Tamaulipas, el gobernador Américo Villarreal Anaya anunció que realizará un conversatorio con integrantes de su gabinete, empresarios, representantes de cámaras y otros sectores para revisar los avances de su administración y establecer las prioridades para la última etapa de su gobierno. El mandatario explicó que aunque constitucionalmente el informe de gobierno corresponde a la primera quincena de marzo, desde el inicio de su administración decidió realizar también un ejercicio de rendición de cuentas cada 1 de octubre, fecha en que asumió el cargo. Señaló que esta dinámica ha permitido mantener un contacto más frecuente con la ciudadanía y presentar cada 6 meses un balance sobre las condiciones que guarda la entidad. Villarreal Anaya adelantó que el encuentro no se limita a la participación de funcionarios estatales, ya que se contempla la presencia de representantes del sector empresarial y de distintas áreas relacionadas con el desarrollo de Tamaulipas. El objetivo, dijo, será abrir un espacio de interlocución para revisar lo realizado y asimismo plantear lo que viene para el estado. Para ORT, Areli Treviño.
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0: 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Son las 12, mediodía.
3: El ángel del Señor anunció a María.
4: Y concibió por obra del Espíritu Santo.
3: Dios te salve María, llena eres de gracia, el Señor está contigo. Bendita eres entre todas las mujeres y bendito el fruto de tu vientre Jesús.
4: Santa María, Madre de Dios, ruega por nosotros pecadores, ahora y en la hora de nuestra muerte. Amén.
3: He aquí la esclava del Señor.
4: Hágase en mí según tu palabra.
3: Dios te salve María, llena eres de gracia, el Señor está contigo. Bendita eres entre todas las mujeres y bendito el fruto de tu vientre Jesús.
4: Santa María, Madre de Dios, ruega por nosotros pecadores, ahora y en la hora de nuestra muerte. Amén.
3: Y el Verbo se hizo carne.
4: Y habitó entre nosotros.
3: Dios te salve María, llena eres de gracia, el Señor está contigo. Bendita eres entre todas las mujeres y bendito el fruto de tu vientre Jesús.
4: Santa María, Madre de Dios, ruega por nosotros pecadores, ahora y en la hora de nuestra muerte. Amén.
3: Ruega por nosotros, Santa Madre de Dios,
4: para que seamos dignos de las promesas de Cristo.
3: Oración. Derrama, Señor, tu gracia sobre nosotros, que por el anuncio del ángel hemos conocido la encarnación de tu Hijo, para que lleguemos por su pasión y su cruz, y con la intercesión de la Virgen María, a la gloria de la resurrección. Por Jesucristo nuestro Señor.
4: Amén.
0: Paz y tranquilidad les desea Mueblería Villarreal. Son las 12 del mediodía.
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0: señor.
1: Continúan los robos en esta ciudad capital. Le estaremos informando de ello. En otras noticias, oiga, allá en Ciudad Madero, una mujer fue asesinada al interior de su vivienda. Le voy a informar del caso. En el puerto de Tampico, un hombre cayó de una escalera 4 metros de altura. También le daré cuenta de ello. Y un tráiler volcó sobre la carretera Victoria Matamoros. Bueno, pues con esto y más, regresamos en un minuto.
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0: Hola, ¿qué tal? Muy buenas tardes. Como siempre, es un placer saludarle como todos los días. Ya son las 12 horas ya con 5 minutos. La temperatura ambiente aquí en el centro de nuestra ciudad capital, le voy a decir en este momento, ¿cuánto tenemos? 34 grados de temperatura a esta hora del día. Y el Servicio Meteorológico Nacional nos comparte que pudiéramos alcanzar una temperatura máxima de 36 grados. Pronóstico de lluvias para el día de hoy. Sí hay. Es bastante baja la temperatura, bastante baja la, pues la posibilidad de lluvia, apenas un 5%. Sin embargo, pues usted lo sabe, se lo comparto porque le ha habido ocasiones en que le he dicho, no, mira, pues es apenas un 3%, lo más probable es que no llueva y que nos llovió, recordará usted. Bueno, pues es el caso ahora, un 5% apenas. Oiga, nos vamos a ir a un corte y regreso.
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2: Bien, estamos de regreso. 12 horas ya con 8 minutos. 41 grados, va a creerlo. 41 grados de sensación térmica aquí en el centro de Ciudad Victoria. Oiga, le voy a dar cuenta de este hecho registrado allá en la ciudad de Madero, en donde, bueno, pues, personal de la Fiscalía General de Justicia de Tamaulipas, pues, inició las investigaciones de la muerte de una mujer de 54 años de edad, la cual ya fue identificada con el nombre de Imelda. De acuerdo con la información policial, el cuerpo fue encontrado con huellas de violencia al interior de su domicilio, ubicado sobre la calle Ocotlán de la colonia Miguel Hidalgo, le repito, de la ciudad de Madero. De acuerdo con lo que se ha logrado recabar hasta este momento por las mismas autoridades investigadoras, el crimen habría ocurrido entre las horas de la noche y madrugada de ayer, luego de que el hijo de Laura Oxisa le agendara un encuentro mediante una aplicación de citas con un sujeto, el cual posteriormente habría ingresado al domicilio acompañado de una segunda persona, de otro sujeto. El hijo de la víctima refirió a los investigadores que él habría sido agredido e inyectado con una sustancia para él desconocida para privarlo del conocimiento. Dijo que por la tarde-noche, al despertar, debido al estado de shock y temor, pues buscó y localizó a su madre sin vida en una de las habitaciones, momento en que procedió a alertar a las autoridades a través del teléfono de emergencias 911 y también, claro, solicitó el apoyo de los cuerpos de auxilio. Fue así como llegaron hasta ese lugar los socorristas del cuerpo de Cruz Roja. Desafortunadamente nada pudieron hacer por la mujer, pues esta tenía horas de haber fallecido. La mujer se encontraba desnuda y, le repito, con huellas de violencia. La presunción es que murió asfixiada. El área obviamente fue resguardada por elementos policíacos, en espera de que el personal de la misma Fiscalía General de Justicia de Tamaulipas siguiera con los protocolos de ley. En torno a este caso, bueno, pues se dijo que la señora Imelda, de 54 años de edad, era promotora de ventas y, le repito, pues murió asfixiada, obviamente. El cuerpo fue enviado al Servicio Médico Forense para la práctica de la necropsia de ley y establecer las causas que le provocaron la muerte. Ya se está investigando la identidad del hombre que presuntamente le quitó la vida, porque, bueno, este fue contactado a través de una plataforma digital llamada Grind, que es una plataforma, pues, para buscar parejas. Y su hijo fue quien le manipuló la aplicación, porque, bueno, pues de pronto son los jóvenes quien tienen más habilidad para este manejo. Qué lamentable. 12:12, vamos a ir a un corte y regreso.
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3: Bien, estamos de regreso. 12 horas ya con 13 minutos. Continuamos con 41 grados. Oiga, 41 grados de sensación térmica aquí en el centro de Ciudad Victoria. Oiga, y ya está listo como todos los días a la línea telefónica mi compañero y amigo Valente Grimaldo Rubio. Y nos tiene información de lo que sucede en las calles de esta ciudad capital. Adelante, Valente, buenas tardes.
4: Muy buenas tardes, un gusto saludarte, Javier Rodríguez, por supuesto, saludar a quienes nos siguen a través de la 97.5, este día muy, muy caluroso desde el centro de Ciudad Victoria, y te comparto, Javier, que han bajado los accidentes esta mañana. Hubo un accidente sobre la avenida Río Frío, pero fue porque le cayó un árbol encima a quien iba a su centro de trabajo sobre la camioneta, ahí en esta calle Río Frío que está para incorporarse a lo que es el boulevard que pasa de aquel lado del río, Guadalupe Victoria, y bueno, pues le cayó encima, por supuesto, cuantos daños económicos. Afortunadamente no hubo personas lesionadas, Javier. En este momento hay un accidente más en la calle Bravo, cruce con el Cero, como se le conoce, el cero Bravo. Entonces ahí está un accidente más en este momento en la ciudad capital. El tráfico, ¿qué te digo del tráfico, Javier? Ha ido en aumento desde el día de ayer. Ahorita está bastante, bastante complicado el tráfico vehicular aquí en la ciudad, en las diferentes calles y avenidas de Ciudad Victoria. Complicado, salga a tiempo, y bueno, sobre todo tome su tiempo, y sobre todo tenga paciencia, porque luego se complica en las avenidas, y ahí vamos aplanándole el claxon para que mueva el que nos antecede, pero pues de nada sirve, la gente se sigue paso, vaya, no porque usted le vaya ocasionando ahí con el claxon, van a apurarse más. Lo mejor de todo esto es tomarse su tiempo, vaya, salir a tiempo, ir por sus hijos a tiempo, porque también las largas filas a las afueras de las instituciones educativas es bastante, bastante complicado. Han bajado los accidentes, afortunadamente, porque arrancamos la semana, Javier, con una ola de accidentes y llegamos a 18 en un solo día. Este lunes fueron 18 accidentes, ayer ya bajó un poco, hoy ha bajado más, parece que vamos tomando la tranquilidad, aunque sí le decía que el tráfico es bastante, bastante complicado en carretera. Afortunadamente no tenemos reporte en este momento de percances viales hasta este momento en las carreteras, están muy tranquilas en este momento. Mi reporte.
3: Gracias, Valente, por la información. Oiga, pues por fortuna los accidentes viales han ido a la baja. Oiga, es que recordará, ¿cuándo fue? ¿El lunes? Hubo como 18 choques, inusual, porque la estadística siempre ha sido de 3, 4, así vamos a chiflarnos 5, pero creo que, si mal no recuerdo, de acuerdo con lo que nos dio Valente Grimaldo en información, creo que habían sido 18 choques. No, fue algo, vaya, fuera de serie. Hoy han bajado bastante, sin embargo, pues la recomendación es que no se confíe. Recuerde que a esta hora empieza la llamada hora pico, que son las horas en que salen de clases unos, entran a otros, y es un tráfico tremendo el que se registra a esta hora del día, y luego de pronto nos gana, pues, las prisas, nos desesperamos y terminamos pegándole al otro. No. Tómelo con calma. Gracias a quienes se comunican con nosotros. Por aquí me mandaron una fotografía. Es que tenemos fugas por todos lados, oiga. Aguas negras, agua limpia. No, baches por todos lados. Dice, le mando esta foto de agua de drenaje. Viene de la Moderna. Salen niños de la primaria, jóvenes de la secundaria 90, y tienen que cruzar la calle. Es una cochinada esta calle. Es la calle Ejército Libertador de la colonia Linda Vista. Y ahí nos manda una fotografía para que vea que no es cuento. Y efectivamente es un río al centro de la calle. Y son aguas negras. bueno, por lo menos son negras. Imagínese usted si fuera agua limpia, de por sí que hay lugares a donde no llega el agua potable, imagínese usted. Pero vaya, pues esto tampoco se debería de permitir. Y ahí está, para los que dicen que estamos muy bien en la capital, con la eficiencia del 90+% bueno, pues es la de ellos. Pero bueno, dice por acá, para reportar por segunda vez el alumbrado público del fraccionamiento Barrio del Bosque. Las calles parecen una boca de lobo. Los estudiantes van por la calle tropezando y con temor. Y eso que dicen, oiga, que tiene un 98% de eficiencia en el alumbrado público, pero pues yo creo que quién sabe quién le hará los números al alcalde, oiga, porque las quejas llegan constantemente. Y aquí está esta, fraccionamiento Barrio del Bosque. Las calles, una boca de lobo, dice. Y ahí van con temor los jóvenes estudiantes. Caray. Dice el alcalde Rataz que todo está bien en Victoria, 99.9 en alumbrado. Bueno, pues ahí está. Son las estadísticas oficiales. Caray, oiga. Caray, y no se miden, ese es el punto. O sea, bájale, dile que tienes un 80, un 85%, nomás que no repruebes, pero pues no me digas que tienes el 99.9, caray. Mejor vámonos a un corte. Voy a un corte y regreso.
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2: Bien, estamos de regreso. 12 horas ya con 22 minutos. 41 grados, oiga, de sensación térmica aquí en el centro de Ciudad Victoria. Oiga, y bueno, pues hablando del alumbrado público, ¿hablan de la colonia Tránsito? Están en las mismas. El alumbrado público por la calle de la Amargura. Por la calle de la Amargura. Caray, oiga. Le decía al inicio del informativo que siguen los robos en esta ciudad capital. Oiga, el día de ayer le dábamos cuenta, mi compañero Valente Grimaldo le informaba, que aquí en la calle Hidalgo, pues alguien que se agarró corte, 3, 4, 5 medidores de agua que se robaron. Imagínese usted, ya nos causa gracia, pues ya que, ni modo que nos pongamos a llorar, pero la verdad es que, ahí está el llamado para las autoridades de que quizás ese, pues vaya, esa estrategia que tengan para la prevención del delito no está funcionando, porque los robos se siguen dando. Trascendió esta mañana que, va a creerlo, robaron un negocio aquí en el 10 y 11 Hidalgo de manera inusual. Le abrieron un boquete. ¿De qué te sirve que tengas las cortinas esas de fierro con 3, 4 candados y las ventanas también con cortinas? No, los angelitos le abrieron un boquete por ahí, se metieron. Vaya, ya, que ahora hay que poner las paredes, yo creo que también con metal, ¿qué haces? Y fíjese que este sistema no es nuevo. Hace algunos años, un amigo ahí de la Libertad también mandó a hacer unos portones geniales ahí en lo que es el acceso a su casa, las ventanas y puertas también con sus estructuras de fierro, y va a creerlo, oiga, pues no se metieron cruzándose por los techos y le abrieron un boquete precisamente en la parte de atrás de su casa, y por ahí se metieron. Ajá. En plena luz del día, por ahí entraron, lo robaron, y claro, hasta ahorita es algo que no se ha resuelto y no se va a resolver. Vaya, por más que te cuides, mientras no haya una estrategia de prevención del delito que desaliente a estos personas de sin oficio ni beneficio, diría el tigre, pues esto se va a seguir dando, desafortunadamente. Mire usted que hacerle un boquete a la pared. Pero bueno, sí, ahí está. Y eso pues obviamente se dio pues en horas de la madrugada, ¿no? Qué increíble, qué increíble. Y eso sucedió aquí, 10 y 11 Hidalgo. 10 y 11 Hidalgo, imagínese usted. Caray, pero bueno, es para lo que nos alcanza. Dice por acá, acaban de chocar a una patrulla de la Fiscalía General, sí, de la Fiscalía General del Estado, la PGJ, dice, avenida la Sulaimán, la José Sulaimán, por ahí nos mandó un video, es la avenida José Sulaimán con J. Bautista en el semáforo por no guardar distancia, dice, se dirigía hacia de norte a sur. Bueno, una patrulla menos, de por sí casi no tenemos, oiga. Dice, hace rato me dijeron que en un negocio ubicado en el 14 y 15 Juárez, ayer a las 6 de la mañana se metieron a robar otro. Ahí está. Dice, si tenían varias pertenencias, se lo llevaron. Va, 14 y 15 Juárez también. Ah, pues aquí somos vecinos, 14 y 15 Juárez. Sí, aquí atrás. No, oiga. Andamos, pero bien mal, diría la viejita. Vámonos con más noticias. Le voy a dar cuenta de este caso registrado en el puerto de Tampico, en donde un hombre, 70 años de edad, oiga, terminó lesionado, cayó de una escalera de una altura aproximada a los 4 metros. El hombre andaba realizando trabajos de mantenimiento en su vivienda. No estaba trabajando para nadie, andaba arreglando algunas cosas pues ahí en su vivienda. El accidente ocurrió en horas de la mañana, le repito, en su propiedad ubicada sobre la calle Andrés García de la colonia Vergel en el puerto de Tampico. El adulto mayor terminó con traumatismo craneoencefálico grado 1, además de una fractura expuesta en la rodilla derecha y una fractura en el tabique nasal. Obviamente que sus familiares de inmediato llamaron al teléfono de emergencias 911 solicitando el apoyo de los cuerpos de auxilio. Fue así como llegó pues personal del Centro Regulador de Urgencias Médicas, quienes tras valorarlo, pues decidieron trasladarlo a que recibiera atención hospitalaria. 70 años de edad. Bueno, pues es que, oiga, tenemos que hacer conciencia de que pronto nos alcanza la edad y hay cosas en las que ya no podemos andar haciendo porque ya no hay refacciones, pero bueno, esperemos que no pase a mayores. También le voy a dar cuenta de este otro caso allá en el municipio de San Fernando, en el kilómetro 159, sobre la carretera Victoria-Matamoros. Pues ahí en ese tramo volcó un tráiler. Ahí volcó un tráiler sobre la carretera, esta carretera federal, la cual pues terminó obstruyendo la circulación vehicular en ambos sentidos, en ambos sentidos. Las autoridades de, bueno, en este caso de la Guardia Nacional División Caminos, llegaron hasta el lugar para tomar conocimiento de los hechos. Obviamente, pues hicieron las labores de prevención para evitar que se fuera a registrar algún otro accidente derivado de lo mismo, ya que la caja del tractocamión pues quedó, le repito, sobre la carpeta de rodamiento. Se tuvo que hacer una serie de maniobras para volver la pesada unidad a su posición normal y removerla de la carpeta de rodamiento para restaurar la circulación vehicular. Afortunadamente, bueno, pues esto queda solamente en los daños materiales. Afortunadamente, le repito, solo daños materiales. Rápidamente dice, buenos días, no hay edad para caerse y lesionarse, en eso estoy de acuerdo. Lo que pasa es que no es igual que se caiga un muchacho de 20 años a que me caiga yo con la edad que tengo, ¿no? Los huesos ya, pues ya están más desgastados, oiga, ya están más desgastados. Y claro que el accidente, estamos expuestos todos. Todos, definitivamente que sí. Dice, la policía ya no sale de noche, nomás anda en el día. Es que está bien feo en las calles, oiga. Pues sí, por seguridad, dicen, ya no salen. Ah, qué caray. Le digo que todo lo tomamos ya hasta con alegría, oiga, pues ya que, ni modo que terminemos llorando. 12 horas con 30 minutos. Ya nos vamos, oiga. Yo como siempre le invito para que en cosa de 3 minutos más escuche usted a mi compañero y amigo Luciano Martínez, que le tiene más noticias a través de esta estación. Igualmente le recuerdo que a las 18 horas 6 de la tarde habremos de tener nuestra última edición de Noticias del Día a través del 101.7 La Cotorra. Y ya sabe usted, el mejor de nuestros deseos es que tenga usted un excelente día. Buenas tardes.
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3: Bienvenidos a esta segunda edición de ORT Noticias. Les saluda a Luciano Martínez Velázquez. Vamos a conocer los titulares para el día de hoy. Tamaulipas aprueba nacionalidad única. Analizan llevarla a alcaldías y diputaciones. Además, el Instituto Electoral de Tamaulipas presenta anteproyecto de presupuesto electoral. En más información, no hay que confiarse, lluvias mantienen el riesgo del dengue. Esto lo afirma la Secretaría de Salud del Estado. Con toda esta información y más, comenzamos.

12:34, ya estamos en esta segunda edición de ORT Noticias. Les saluda Luciano Martínez Velázquez. Nuevamente me presento, les saludo, gracias por su compañía. En estos 30 minutos que nos quedan de más información, la segunda edición de ORT Noticias. Vamos rápidamente a la situación del clima para la capital tamaulipeca. Sobre todo para la zona centro, aquí en Ciudad Victoria, una temperatura actual de 35 grados centígrados, sensación térmica muy alta, sobre todo por la humedad. Estamos alcanzando una sensación térmica de 42 grados centígrados. ¿Qué nos espera con respecto a la temperatura? Bueno, el ascenso por lo menos de un grado más. Estamos hablando de 36 grados de máxima, sensación térmica similar o con aumento un grado más. O sea, estamos hablando de 42 a 43 grados en las próximas horas. El cielo mayormente nublado a partir de las 3 de la tarde con pronóstico de probabilidad de llovizna por ahí de las 5 a 6 de la tarde para que esté el pendiente, que se extenderá prácticamente hasta las 11 de la noche con lloviznas, sobre todo muy ligeras, en el 20% de la ciudad, 20 a 30% de Ciudad Victoria. No se estará viendo afectado el resto de nuestro territorio aquí en la capital tamaulipeca. Lo que sí tenemos como pronóstico es tormenta eléctrica fuerte, sobre todo para el día de mañana. Mañana, tormenta eléctrica fuerte, según el monitoreo que estamos haciendo. Hasta el momento se mantiene esta situación o este pronóstico en cuanto a la tormenta eléctrica. Manténgase atento, con mucho gusto aquí le estaremos confirmando esta situación. El pronóstico de tormenta eléctrica al menos podría mantenerse activo o arrancaría, mejor dicho, a partir de las 18 horas, las 6 de la tarde y podría extenderse eléctrica. Manténgase atento, con mucho gusto aquí le estaremos confirmando esta situación. El pronóstico de tormenta eléctrica al menos podría mantenerse activo o arrancaría.

0: Estamos ya preparando el primer enlace de nuestro compañero José Gregorio Aguilar. Él estará platicando con nosotros acerca de el Instituto Electoral de Tamaulipas, de la declaración que dio a conocer Juan José Ramos Charre. Ahí estaremos platicando con él de este anteproyecto de presupuesto electoral. Vamos a escucharlo. Gregorio, muy buenas tardes, adelante.
1: ¿Qué tal, Luciano? Muy buenas tardes a ti y a toda la audiencia de ORT Noticias. El presidente del Instituto Electoral de Tamaulipas, Juan José Ramos Charre, informó que este miércoles el organismo presenta su anteproyecto de presupuesto para el proceso electoral 2026-2027. Explicó que el Consejo General celebra sesión ordinaria a la 1:30, seguida de una extraordinaria con 12 puntos en el orden del día, entre ellos la validación de aspirantes a consejeros. En primer término, subrayó que el Instituto revisará los listados de ciudadanos que cumplen con los requisitos constitucionales y legales para avanzar a la siguiente etapa del procedimiento de selección, que incluye el examen de conocimientos en materia electoral, programado del 15 al 20 de octubre en 6 sedes del Estado. En materia financiera, Ramos Charre detalló que el anteproyecto contempla una inversión de 318 millones de pesos para la instalación de 5.100 casillas de reclutamiento, 47.000 funcionarios de mesa directiva y la contratación de 3.500 personas en órganos centrales y desconcentrados. Dijo que el total financiero para el proceso electoral asciende a más de 600 millones de pesos, pero vamos a escuchar parte de lo que dijo Juan José Ramos Charre.
2: Las bases generales del proceso de presupuestación contemplan 200 grandes actividades, son prácticamente 500 hojas las bases generales del presupuesto. Está construido a detalle, está construido sobre la base cero, es decir, primero se determinaron cuáles son las necesidades en términos de los proyectos institucionales, cuáles son los requerimientos de bienes, materiales y servicios. Se procedió a la estimación del gasto y a su integración en un todo, justamente, vaya. De tal suerte que de transitar en sus términos, evidentemente no se requiere solicitar ampliación presupuestaria.
3: ¿Perdón? Más de 600 millones.
2: Sí, claro, sí, por supuesto. Exacto, justamente. Vaya, corresponde eso. Si tan solo de proceso electoral, 318 millones, más aparte, perdón, los 300, casi 313 millones que corresponden al financiamiento.
1: Bueno, pues nada más agregar a Luciano que este anteproyecto finalmente tendrá que ser autorizado por el Congreso del Estado y será enviado inmediatamente después de que concluya dicha sesión del Consejo General. Luciano, es la información para la audiencia de ORT Noticias.
0: Muchísimas gracias a nuestro compañero José Gregorio Aguilar por la información. Son las 12:39. Nos vamos a ir al primer corte comercial. Al regresar, ya estaremos con el siguiente enlace platicando con nuestras compañeras Italia Soler, Gabriela Sustaita, acerca de más información de lo que estaremos platicando. Rápidamente le adelanto parte de lo que será la, o lo que es ya, mejor dicho, esta propuesta aprobada de la nacionalidad única para poder ocupar cargos importantes. Bueno, en Tamaulipas incluso se prepara pues también una reforma para extenderlo y alcanzar las alcaldías y las diputaciones locales. De ese tema le platico en un par de minutos. Vamos a la pausa.

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0: Son las 12:41. Gracias por continuar en esta segunda edición de ORT Noticias. 12:42, mejor dicho, ya marca el reloj. Mire, 12:43, ya revisando bien el reloj que tengo aquí a la mano, 12:43. Le agradezco que continúe con nosotros a través de la sintonía de la más prendida 97.5 XHHP. Estamos preparando el enlace con nuestra compañera Italia Soler. Usted sabrá que hace muy poco la presidenta de la República, Claudia Sheinbaum, presentó a nivel federal la iniciativa de nacionalidad única para aquellos mexicanos, mexicanas que cuenten con otra nacionalidad, sobre todo cuando busquen la presidencia de la República, la gobernatura o la jefatura de gobierno, pues contaran con solamente la nacionalidad mexicana. Bueno, ya fue aprobada también a nivel estatal, pero buscan extender más allá el alcance de esta propuesta en Tamaulipas. Vamos a escuchar la información completa con nuestra compañera Italia Soler. Italia, muy buenas tardes.
1: Gracias, Luciano. Muy buena tarde. Buenas tardes a la audiencia de ORT Noticias. Les comparto que con 22 votos a favor y 6 en contra, el Congreso de Tamaulipas aprobó la minuta de reforma constitucional que establece la nacionalidad mexicana única como requisito para ejercer la titularidad de los poderes ejecutivos federales y estatales. La reforma modifica los artículos 82, 116 y 122 de la Constitución Política de los Estados Unidos Mexicanos y establece nuevas reglas para quienes busquen la presidencia de la República, las gobernaturas y la jefatura de gobierno de la Ciudad de México. La votación en Tamaulipas, pues, esta mañana, iba el presidente de gobierno, Humberto Prieto, habría adelantado que Tamaulipas pues, también analizaría la posibilidad de homologar el criterio para diputaciones locales, presidencias municipales, siempre que jurídicamente resulte viable. Con la aprobación de esta minuta, pues esa posibilidad queda ahora como uno de los siguientes temas que podría revisar el Congreso tamaulipeco y determinar si el requisito de nacionalidad única debe extender también a quienes aspiren a una alcaldía o diputación local. Las bancadas de Movimiento Ciudadano, PRI y PAN votaron en contra. Y bueno, esto es lo que dice el presidente de la Junta de Gobierno del Congreso, Humberto Prieto Herrera. Escuchemos.
2: Pues es que yo no sé por qué no aceptan que, pues, siendo mexicano no necesitas más, y sobre todo en unas responsabilidades tan grandes como ser gobernador y presidente de la República de México. Entonces, pues bueno, yo creo que si no están de acuerdo, bueno, pues que se queden con la otra nacionalidad. Como los hemos estado manejando toda esta legislatura por parte de los coordinadores de grupos parlamentarios en la Junta de Gobierno, así como los diputados en general, con respeto, obviamente tratando de llegar a acuerdos, con mucho diálogo, tratando de hacer consensos, y si no, pues bueno, que haya un debate de altura como se ha estado haciendo.
1: Bueno, ahí las declaraciones del diputado, hubo diferentes posicionamientos, pero finalmente, pues Tamaulipas es de los primeros estados que aprueban esta llamada nacionalidad única para los aspirantes a la presidencia de México y a las diferentes gobernaturas. Es mi reporte. Que tengan una excelente tarde.
0: Muchísimas gracias a nuestra compañera Italia Soler, gracias por la información. Y vamos a continuar con más. Para ello, estaremos ahora intentando comunicarnos con nuestra compañera Gabriela Sustaita. Y bueno, cambiando de tema, sobre todo este llamado que hace la Secretaría de Salud de Tamaulipas, es de lo que estaremos platicando con nuestra compañera Gabriela Sustaita, después de estas lluvias que se han registrado en los últimos días. Hay que recordar que sobre todo este tipo de temporal lo esperábamos para lo que fue el mes de septiembre. No fue así. Fue un mes con muchísimo calor, con oleadas de calor muy, muy fuerte. Y las lluvias, pues lógicamente en este mes de octubre están cambiando las condiciones, y parte de estas condiciones también tiene que ver con los problemas y situaciones de salud que acarrea. Entre ellos, el tema del dengue. ¿Qué le parece si escuchamos a nuestra compañera Gabriela Sustaita? Gabriela, adelante, muy buenas tardes.
3: ¿Qué tal, Luciano? Muy buenas tardes. Pues sí, como lo platicas, te comento que aunque hasta ahora Tamaulipas ha registrado una baja incidencia en la transmisión del virus del dengue, las recientes lluvias pues elevan el riesgo de que surja un repunte de casos al favorecer pues la reproducción del mosquito transmisor. Para evitar la formación de criaderos, Hugo Horacio Vargas Reyes, quien es jefe del Departamento de Enfermedades Transmisibles y No Transmisibles de la Secretaría de Salud Estatal, señaló que es fundamental que la población pues no se confíe y continúe aplicando la estrategia lava, tapa, voltea y tira. Esto lo señaló tras recordar que al corte de la semana epidemiológica número 39, pues Tamaulipas registra 56 casos confirmados de dengue y 0 defunciones. Asimismo, puntualizó que el 59% de estos contagios se ha concentrado en la zona sur, principalmente en Tampico y Altamira, donde también se mantiene una vigilancia puntual para detectar oportunamente los casos sospechosos y así pues tratar de cortar la cadena de transmisión. Como parte de las acciones de control, bueno, pues se indicó que durante agosto y septiembre la Secretaría de Salud ha reforzado los trabajos de prevención, esto en sitios considerados de riesgo, entre ellos los panteones, mediante labores coordinadas con los municipios. En el caso específico de Ciudad Victoria, bueno, pues estas acciones se han llevado a cabo en los cementerios La Cruz, El Cero Morelos y La Libertad. Además, bueno, otra situación que también comenta la Secretaría de Salud es que la base se mantiene disponible para entregar de forma gratuita a la población que así lo requiera, esto a través de las unidades médicas y con el objetivo pues de apoyar justamente en el control del mosco transmisor. Luciano, la información, que tengan una excelente tarde.
0: Excelente tarde para ti también, Gabriela Susaita. Son las 12:49. Nos vamos a nuestra segunda pausa comercial y al regresar continuamos con más información. Estaremos abordando más temas, entre ellos cómo se empieza a aclarar también el tema de las candidaturas, sobre todo en Morena, y la desesperación que también existe ya, sobre todo para la parte igual de quién encabezará estas candidaturas, pero a nivel municipal, que es lo que más se está esperando en Tamaulipas. Por lo pronto, vamos a la pausa.

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0: Son las 12 ya con 52 minutos. Gracias por continuar con nosotros en esta segunda edición de ORT Noticias. Vamos con más información. Déjeme platicarle, todavía en temas de salud, una situación que preocupa también. Y es el cáncer que suele detectarse también en hombres, aunque usted puede ser que no lo crea. Hablamos del cáncer de mama, que es poco frecuente en los varones cuando se llega a presentar, pero que se tardan hasta 3 veces más en detectarlo, sino en que las personas pues lo den a conocer, los varones lo den a conocer, y llega a ser 3 veces más letal que en las mujeres. ¿Por qué? Porque no se detecta a tiempo, porque el hombre esconde estas situaciones. Jorge Luis Quintero Salinas, director de la UNEM de DICAM en Ciudad Victoria, informó que durante los últimos 4 años se han detectado 20 casos de cáncer de mama en hombres. Explicó que esta mayor mortalidad está relacionada en buena medida con el desconocimiento que existe entre los hombres sobre el riesgo de desarrollar cáncer de mama, cáncer en los senos, cáncer en el pecho. Muchos no identifican las señales de alerta, como cambios en la piel, alteraciones en el pecho, por lo que la enfermedad suele detectarse cuando ya se encuentra en etapas muy avanzadas. Vamos a escuchar a Jorge Luis Quintero.
1: Afortunadamente para los hombres eso es muy baja a comparación de las mujeres, pero desgraciadamente cuando se detecta el cáncer de mama en el hombre, la mortalidad es 3 veces más frecuente en el hombre que en la mujer. ¿Por qué? Porque el hombre no tiene tejido mamario, pero existe la posibilidad de un cáncer, y hemos detectado en estos años para acá hasta 20 casos de cáncer en el hombre desde que llegó el gobierno de aquí, y la mortalidad es sumamente alta, muy alta. ¿Por qué? Porque ya cuando se detecta el cáncer en el hombre, como no tiene tejido mamario, la metástasis es muy rápida, y cuando se detecta ya está avanzado el cáncer en el hombre.
2: O sea que de estos 20 que han atendido, los 20 fallecieron.
1: Ya han fallecido. La edad álgida es de 40 a 69 años, sin querer decir que pacientes más jóvenes puedan tener cáncer de mama. La indicación de la mastografía es de los 40 a 69 años, pero nosotros podemos hacer mastografías de acuerdo a que si la paciente ya trae un problema de una bolita o una situación de esas, nosotros hacemos una mastografía independientemente de la edad.
0: En el caso de las mujeres, la detección oportuna tiene un papel fundamental. Tan solo durante el 2025, esta unidad médica realizó alrededor de 3,000 mastografías en mujeres, con una detección oportuna del 50% de los casos. La mejor manera de detectar este tipo de situaciones es si usted llega a percibir cualquier tipo de cambio físico en el pecho, enrojecimiento, algún tipo de quiste, algún tipo de situación diferente que se ve más rojo que el resto de la piel, cualquier cambio físico que usted alcance a detectar, sensaciones de presencia de pequeños como granitos, pero adentro del pecho, muy cercanos a estas áreas del pezón o alrededor de lo que es el seno o del pecho en el caso de los hombres, inmediatamente hay que ir a consultar, a revisarnos con el médico y que sea él el que nos indique cuál es el examen más adecuado para detectarnos. El más conocido es la mastografía, pero si llegara a existir cualquier otro tipo de análisis, con su cita en un médico, inmediatamente le indican cómo revisarse este tipo de situaciones. Cualquier alteración de la parte física de algo que no tenía y que ahora ya tiene, lo mejor que puede hacer es visitar el médico y que sea el médico el que le indique cómo hacerlo. ¿Cuál médico? Al que usted tenga acceso de manera más sencilla. Que si va a un consultorio donde le cobran poquito, vaya a ese consultorio. Que si tiene seguro, ISSSTE, IMSS, que si se dio de alta en el bienestar, vaya a ese consultorio. Platique la situación y será el médico el que le indique cuál es la mejor situación, el mejor análisis para salir de cualquier duda que usted tenga. No permita que esta situación vaya un poco más allá. para evitar, como usted acaba de escuchar, que termine siendo una enfermedad que le quite la vida. 12 ahora, con 57 minutos, déjeme platicarle de este otro tema político, retomando situaciones. El día de ayer, si mal no recuerdo, Morena a nivel nacional terminó de dar a conocer los 17 representantes o ya sabe ese nombre que le ponen ahora para no decir que son precandidatos o candidatos de la cuarta transformación, ¿no? A nivel pues de cada estado, el que será el abanderado de Morena para ser el candidato, porque eso es lo que van a ser, candidatos a la gobernatura de los estados. La cercanía de estas definiciones electorales ya comenzó a mover los grupos de Morena también en Tamaulipas, donde son varios los aspirantes que esperan la publicación de las convocatorias para poder ir a las encuestas. Y esto lo dio a conocer incluso la presidenta del partido de Morena aquí en Tamaulipas. Hablamos de Guadalupe Gómez Núñez. La dirigente señaló que en distintos municipios ya están desesperados por conocer las reglas de participación y los tiempos. Pero pidió, hasta este momento, dice, no hay que adelantarse a estos escenarios mientras no estén definidos los procedimientos internos. En el caso de Reynosa, la diputada local Magaly de Andar ya hizo pública su intención en buscar la presidencia municipal y anunció que solicitará licencia para participar en estos procesos internos. En el video que se difundió en redes de la diputada, también denunció posibles presiones y dijo censura hacia medios de comunicación y pidió a las autoridades intervenir en cualquier conducta de este tipo. ¿Qué le parece si escuchamos a la presidenta de Morena, María Guadalupe Gómez Núñez?
3: Mira, lo que hemos detectado es esa ansiedad que existe, ¿verdad? Esa idea de que ya quieren que salgan las convocatorias para poder participar. Esto es legítimo. Ahora, la diputada hizo una manifestación que ella consideró pertinente, pero nosotros también tenemos que ser respetuosos porque cada quien es responsable de las acusaciones o de lo que quiere, ¿verdad? Respecto. Si ella tiene alguna situación, bueno, pues ella lo tendrá que solicitar para que se haga una investigación. Nosotros básicamente llamarles a todos a ser mesurados y si hay alguna situación en donde lo que ustedes como medios de comunicación se sientan atacados, bueno, para optar para irse por las vías adecuadas, ¿verdad? Porque definitivamente nadie puede restringir su derecho de información. Eso es lo que yo les diría. Y a los compañeros actores políticos, bueno, a seguir teniendo mesura.
0: Cuestionada sobre si Morena respalda a la diputada ante estos señalamientos, la presidenta estatal del partido, María Guadalupe Gómez Núñez, respondió que el respaldo existe para los medios, para cualquier actor también que pudiera ser afectado por, pero pidió recurrir a las vías correspondientes. La dirigente que acabamos de escuchar, estatal, adelantó también que cuando existan dos o más aspirantes a un mismo municipio o distrito, Morena buscará propiciar primero el diálogo entre quienes pretendan participar por el propósito de conocer las intenciones y los respaldos que tengan. Explicó además que la competencia interna va a permitir que los diferentes grupos manifiesten sus preferencias. Y cabe destacar que el sistema de encuestas hasta el momento no ha sido puesto en duda, sobre todo a nivel candidatos hacia las gobernaturas. Todos quedaron, si no contentos, al menos conformes. Lo único que ha causado ruido, sobre todo a nivel estatal, es la designación de algunas figuras que para muchos consideran no van a ser una competencia importante de los partidos o del partido Morena para poder ganar la candidatura. Expresamente hay una situación, sobre todo en Monterrey, con la designación de la candidata. Dicen, esta candidata no creo que dé la competencia necesaria. Sin embargo, pues fue la que ganó la encuesta y no han puesto en duda el resultado de la encuesta. Solamente piensan que no es la figura más adecuada. Los mismos participantes que estaban en busca de ese mismo puesto. Y así algunos otros señalamientos, pero sobre todo el sistema que va a definir y que ha definido las candidaturas, que ha sido la encuesta, pues bueno, Hasta el momento no la han puesto en duda los participantes. Es la 1:02 p.m. Llegó el momento de despedirme. Se queda con la programación de La Más Prendida, 97.5.
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5: Bienvenidos sean todos ustedes, mis queridos hermanos, a este su programa Mensajes para un Mejor Mañana. Dirigido y orientado por nosotros, su grupo internacional Luz y Verdad. Grupo de personas capacitadas en la parapsicología, en el esoterismo, en la consejería psicosocial para poder ayudar. Somos astrólogos, somos expertos en leer el tarot y somos expertos en la ayuda a toda aquella persona que sufre, que padece y que le pasan cosas raras o extrañas. Si usted siente presencias raras, si usted ha visto en su casa cualquier cosa rara o extraña, ve usted sombras, oye ruido, siente alguna presencia, le echan cosas a la comida, lo tocan, le jalan los pies, ¿ha sentido usted realmente malas vibraciones a su alrededor? Tenga la plena seguridad, mi querido hermano, que esto puede ser a causa de un trabajo de energías negativas que le están haciendo. Es que no es posible, mi querido hermano, que yo esté tranquilo en mi casa cuando empiece a ver cosas raras o extrañas. Claro, y a veces usted lo puede platicar, usted lo puede comentar a la gente, y ¿sabe la gente qué le va a decir? ¡Ja! Se está enloqueciendo. Pero no es eso, mi querido hermano, porque como ellos no son los que ven, a ellos no son los que los asustan, ni a ellos son los que le están haciendo un trabajo negativo. Entonces, mi querido hermano, que le quede clara esta situación. Si a usted le pasan cosas raras, llámenos. Si le pasan cosas raras, visítenos para tener el placer de ayudarles y entregar todos nuestros conocimientos y que su problema, su dificultad se pueda arreglar, que sus caminos se le despejen y que usted llegue hasta donde quiera llegar, porque nosotros estamos aquí con el único propósito de ayudarle. No es posible, mi querido hermano, que yo trabaje tanto, que le eche todas las ganas del mundo, que me levante todos los días con ese amor y que trate de salir adelante, y cada vez que avanzo un paso tengo una derrota. Cada vez que quiero salir adelante no puedo. Cada vez que yo anhelo encontrar una ayuda, no la logro encontrar. Entonces, si esto a usted le está pasando, mi querido hermano, si usted ve, hermanito, que esto es lo que sucede a su alrededor, no se deje. No permita usted, mi querido peregrino, mi querida peregrina, que otras personas disfruten con su derrota y disfruten con su sufrimiento. Yo no le estoy diciendo de que usted tiene que tomar venganza. Nunca. Nunca. Nada de venganza, nada de rencores. Pero sí nos tenemos que defender. Cuando usted venga con nosotros, y si a usted lo han dañado, mi querido hermano, si a usted le han puesto algo raro o extraño, una mala vibración, una mala influencia, una energía negativa, un trabajo oscuro, y nosotros se lo sacamos, mi querido hermano, también le vamos a decir quién fue la persona que le causó ese daño. Le digo nombre y apellido, o le muestro la cara en un vaso con agua. No para que tome venganza ni rencores, sino simplemente para que usted se cuide. Eso es lo que nosotros hacemos, mi querido hermano. Echarle la mano a quien lo necesite en el momento indicado. Si usted sufre, si usted padece, si usted sufre de cosas raras y extrañas, usted nos puede hablar. Que nosotros aquí estamos para eso, para echarle la mano. Por eso hemos llegado aquí, por eso estamos aquí para atenderle. Por eso estamos aquí, para que usted no sufra más. Para que usted no tenga pendiente. Para que usted alcance, mi querido hermano, la ayuda que necesita. Para que usted, mi querido peregrino, sepa qué le está ocurriendo. Los trabajos y las consultas son garantizadas. Yo le digo, yo le muestro, para que usted vea, si usted tiene alguna energía negativa, algún mal, yo se lo saco, le muestro y le ayudo para que su vida cambie, porque eso nos caracteriza a nosotros, a su grupo internacional Luz y Verdad. 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
5: 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Una llamada ya tenemos. Gracias. Por favor, regáleme su fecha de nacimiento.
6: 20 de enero del 58.
5: Muy bien, mi querido hermano, usted pertenece a la constelación de Capricornio. ¿Sí?
6: Sí.
5: Donde le quiero decir, mi querido hermano, que para usted su elemento es el aire. Día de suerte para usted el día miércoles. Su planeta es Mercurio. Mi querido hermano, el color para usted es el café.
6: Sí.
5: Es importante que ojalá usted utilice algo de plata en su cuerpo y ojalá utilice un perfume que contenga lila. ¿Sí?
6: Sí.
5: ¿En qué le puedo ayudar, hijo de Dios?
6: Fíjese que ayer le estaba comentando al hermano, al otro que me atendió.
5: Sí.
6: Que yo tenía un hijo que se murió en el 2001.
5: ¿Usted, entonces, usted tenía un hijo?
6: Sí, se murió en el 2001.
5: Deme la fecha de nacimiento de él.
6: Es el 2 de febrero del 78.
5: Correcto, él era acuariano y se murió.
6: Sí, es que fíjese que estuvo toda la edad de chico estuvo como enfermo de como del corazón, así como un ¿cómo se llama? De como pulmonía, algo así que le pegaba.
5: Sí.
6: Y a la edad de 5 años ya dejó de padecer eso.
5: Sí.
6: Entonces a los 18 años le resultó como una inflamación en los pies.
5: Sí.
6: Y fuera de volada, se como que tapó de la orina y todos. Y ya lo llevó a atender y ya dijeron que era un soplo en el corazón, que tenía demasiado grande el corazón y entonces ya de ahí todo vino y ya.
5: Para atrás y para atrás.
6: Sí, todo, pues ya todo.
5: ¿Cuántas personas viven en su casa?
6: ¿De mis hijos?
5: Sí.
6: Son 5, aparte de él.
5: Bueno. Yo le voy a decir algo, mi querido hermano.
6: Sí.
5: Es un poco difícil a sí. través de la fecha de nacimiento porque él desafortunadamente ya no está con nosotros.
6: Sí.
5: Dios lo llamó, ¿estamos de acuerdo?
6: Sí.
5: Para que usted salga de dudas, es muy necesario que usted traiga la fotografía de él.
6: Sí.
5: ¿Sí?
6: Sí.
5: No quiero adelantarme, pero me temo de que él tuvo algún daño, ¿estamos?
6: Sí.
5: Pero con la foto,
6: sí.
5: Vamos a corroborar uh-huh. esto que yo le estoy diciendo, vamos a mirar,
6: sí.
5: ¿Sí?
6: Sí.
5: Y a ver si él no dejó, mi querido hermano, si al morir, sí. él no liberó este tipo de daño, ¿sí?
6: Sí.
5: Y que de pronto puede pasarse a otro miembro de la familia.
6: Sí, porque él dejó un niño, ahora dejó un hijo.
5: Sí.
6: De la, pues como se casó, cuando lo tuvo internado, ya me lo dieron de alta. Ya con el mal me dijeron que máximo me aseguraron un año
5: sí.
6: de vida tenía.
5: Sí.
6: Que ya más con puro tratamiento. Y entonces, todavía al salir de allí, ya lo puro tratamiento. Y él no duró un año, duró 3 años. Se casó todavía.
5: Sí.
6: Se casó y tuvo su hijo.
5: Correcto.
6: Y ya que como le digo, falleció. Y pues yo no estoy toda. Muy preocupado, realmente por lo mismo, porque
5: claro, que de pronto se puede pasar, ¿no?
6: Sí.
5: Bueno, pues para eso es necesario que me traiga la fotografía y venir a una plática con nosotros y nosotros le vamos a decir la verdad.
6: Sí.
5: ¿Ok? Ajá. Entonces, cuando usted quiera, lo esperamos.
6: Ah, está muy bien.
5: Con el mayor de los gustos.
6: Sí.
5: ¿Sale?
6: Sí, muchas gracias.
5: Ándale, pues que Dios me lo bendiga.
6: Igualmente,
5: hasta
6: gracias.
5: Luego.
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5: 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Ya estamos listos. Hay una llamada. Muy bien. Gracias a la persona que nos está llamando en este momento. Y solamente le quiero decir que para que usted pueda participar, regáleme su fecha de nacimiento.
8: 5 de agosto de 1974.
5: ¿5 de agosto de qué?
8: 1974,
9: mi querida hermana. Hoy, bájele un poco de volumen, por favor, al radio, para que no se nos acople.
8: Bájale, bájale mi bajito.
9: Eso, espero que quede para que oiga, ¿no? ¿Ahí me escucha?
8: Sí, ya lo escucho.
9: Bueno, me dijo 5 de agosto del 74.
8: Sí.
9: Para usted su signo zodiacal es Leo, mi querida hermana.
8: Ajá.
9: El elemento para usted es el fuego. Día de suerte para usted el día sábado.
8: Sí.
9: Su planeta es Saturno.
8: Ajá.
9: Color para usted el amarillo. Metal el oro.
8: Ajá.
9: Piedra para usted la turquesa. Y ojalá utilice un perfume que contenga violeta. ¿Ok?
8: Ajá.
9: ¿En qué le puedo ayudar, hija de Dios?
8: Bueno, mire, yo tengo un hermano en Estados Unidos.
9: Sí.
8: Tengo un hermano en Estados Unidos que
9: sí.
8: Tiene ya año y medio, ¿verdad?
9: Sí.
8: Y no sabemos nada de él. Está perdido, o sea, completamente se perdió. Hace tiempo sí llamaba y se comunicaba. Tiene aquí también esposa e hijos.
9: Sí.
8: Pero tiene tiempo ya que nada, no habla, no manda dinero y nos pidió dinero acá casi toda la familia. Nos debe y todo, bueno, eso es. Eso no importa ahorita.
9: Sí.
8: Pero el problema es que como mi mamá también tiene diabetes, estamos bien preocupados en sí porque no sabemos nada. La última vez que habló, dice que ya no quiere saber nada de su familia ni nada.
9: Deme la fecha de nacimiento de él.
8: 24 de junio de 1980.
9: 24 de junio.
8: Sí.
9: Del 80.
8: Sí.
9: Muy bien, él pertenece a la constelación de Cáncer.
8: Ajá.
9: Mi querida hermana, yo lo que veo aquí,
8: sí.
9: Pues su hermano está muy mal.
8: Ajá.
9: ¿Estamos?
8: Sí.
9: Y yo lo veo que anda en malos pasos. Anda en malas juntas y además pues parece que ha conocido otra mujer por allá.
8: Ajá.
9: Que esa mujer lo ha aislado completamente de la familia.
8: Sí.
9: ¿Ya? Y no a la buena, sino a la mala. Utilizando la ventaja, utilizando un trabajo oscuro. ¿Ya?
8: Sí.
9: Lo que hay que hacer, mi querida hermana, es si ustedes quieren que él se vuelva a comunicar, ¿sí?
8: Ajá.
9: Con ustedes, deben venir, traerme una fotografía de él.
8: Ajá.
9: Y yo les ayudo para que él se comunique lo más pronto posible con todos ustedes.
8: Ajá.
9: Primero Dios.
8: Sí.
9: ¿Ok?
8: Ajá.
9: Eso es lo que hay que hacer y urgente.
8: Ajá. ¿Tengo que llevar de él una foto?
9: Una fotografía de él.
8: Nada más con eso.
9: Con eso es suficiente, el nombre de él y la fecha de nacimiento.
8: Ajá.
9: ¿Ok?
8: Muy bien, muchas gracias.
9: Gracias a usted y que Dios la bendiga.
8: Gracias.
9: Hasta luego.
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5: 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Bueno, mis queridos hermanos, estamos llegando ya al final de nuestro programa, dándole las gracias a todas las personas que nos llamaron, que estén muy bien. Que pasen un buen día y que el Dios Padre Todopoderoso los bendiga.
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1: Oiga, buenas tardes, son las 13 horas, la 1 de la tarde con 26. Qué raro estar en este horario, pero aquí estamos. Digo raro porque siempre vengo en la mañana o en la noche, pero aquí estamos, oiga, en este, lo que resta de este espacio hasta las 2 de la tarde. Le saluda Willy Cortés en ausencia de mi compañero Florencio Montelongo Pérez, la güera Montelongo, en ausencia de Florencio Montelongo Pérez. Aquí estamos para saludarles lo que resta de este espacio, cosa de media hora más o menos, las que vamos a estar aquí acompañándole. Mande sus mensajes ahí en el WhatsApp 834-352-0830. Pueden también llamarnos directamente a cabina 834-318-2402. 834-318-2402. Al micrófono su servidor Willy Cortés. Como se lo adelanté hace un rato, hoy nos íbamos a ir de corridito. Oiga. Hoy vamos a agarrar maratón y aquí estamos. Nos vamos a las 2 de la tarde. Se está comiendo, buen provecho para quienes ya tenía rato que no me escuchaban en este horario. Bueno, pues aquí estamos, y no nos damos hasta que salgamos. Mi raza, buenas tardes, ánimo, ya la 1 con 27 minutos.

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0: señor.
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oiga, qué bárbaro la Emilia con los cachorros de Juan Villarreal, oiga, qué buen tema este, lo bailaría, pero ahorita, no puedo porque traigo un espolón, dijo que un espolón. Bueno, saludos para los compañeros de la universidad, para Don Juve, para la Muda y para el oficial Porras y para Héctor de parte del Rorro. Bueno, oigan, ustedes chavos, a mí se me hace que mucho trabajo no tienen, ¿verdad? Porque cada rato mandan saludos. No se crean. Un saludo para ustedes. Bueno, saludos para compañeros de la universidad, para Don Juve, la Muda y oficial Paz y para Cartel. Bueno, oigan, chavos, a mí se me hace que mucho no tienen, porque cada rato saludos. No se crean, un saludo para

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0: Este corrido a Ramiro de León, a cargo de los Traileros del Norte, y a la 1:38.

0: ¡Qué bárbaro! La iguana es la iguana.
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0: Hoy no más. Bueno, estamos de vuelta. Avanzamos. Y que la dejen en el baile sola, solita y sola. Los invasores de Nuevo León y la música de Julián Álvarez. De Julián Álvarez, Julián Álvarez. Dice por acá, Willy, manda un saludo. Aquí estamos escuchando tu programa. Bueno, en esta ocasión estamos cubriendo este espacio que le pertenece, ¿verdad?, a nuestro compañero Florencio Montelongo Pérez, que no pudo asistir el día de hoy. Pero aquí estamos echándole ganas. Allá para Marta Yepes, saludo para usted, Martita, ¿cómo le va? Qué bueno que nos acompañe. Un saludo muy especial allá para la cumpleañera, para Sara Castro en el Ejido Santana, que el día de hoy está de plácemes de manteles largos. Le deseamos lo máximo, que le siga pasando fenomenal, que cumpla muchos años más, lo mejor de lo mejor, para saludar con mucho respeto a la cumpleañera Sara Castro en el Ejido Santana, que el día de hoy está de manteles largos. A la señora María Luisa Ballesa Villanueva, cumpleaños el día de hoy, además de que también está celebrando un año más de vida matrimonial. Ya son 31 años en compañía del señor Marco Antonio Fernández, 31 años de feliz vida matrimonial, además de que cumple años el día de hoy doña María Luisa Ballesa Villanueva. Doble festejo, así es que enhorabuena, que la siga pasando bien bonito, que la siga pasando de lo mejor hoy, mañana y siempre. Felicidades también para ustedes. Allá en el Ejido Plan de Ayala, municipio de Güemes, de parte de sus hijos Gilberto Fernández, de parte de su hija también Jenny Fernández y sus nietecito Antonio Arellano.

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1: Mis amigos, faltan 10 minutos para que sean ya 10 minutos y las 2 de la tarde, 10 y las 2. Es el turno del dueto estrella y esto se llama Ten Compasión. Es el dueto estrella aquí a través de la número 1, la 97.5 FM.

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1: Ok, mis amigos, llegamos al final de este espacio. Gracias por acompañarme. Yo regreso el día de mañana. En la noche no estaré con ustedes. Regreso el día de mañana, si Dios quiere. Mañana a las 10 de la mañana. Gracias. Pásala bonito. Excelente miércoles para todos. ¡Ánimo!

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2: A pesar de que el cáncer de mama es poco frecuente entre los varones, cuando se presenta puede ser hasta 3 veces más letal que en las mujeres. Jorge Luis Quintero Salinas, director de la UNEME de DICAM en Ciudad Victoria, informó que durante los últimos 4 años se han detectado 20 casos de cáncer de mama en hombres. Explicó que esta mayor mortalidad está relacionada, en buena medida, con el desconocimiento que existe entre los hombres sobre el riesgo de desarrollar cáncer de mama. Muchos no identifican las señales de alerta, como cambios en la piel o alteraciones en el pecho, por lo que la enfermedad suele detectarse cuando ya se encuentra en etapas avanzadas. Ante la ola de robos que ha estado sucediendo a las escuelas de Ciudad Victoria, el secretario de Educación, Miguel Ángel Valdés García, anunció que se van a reforzar los operativos de seguridad. Al respecto, informó que del periodo vacacional a la fecha se han reportado 13 atracos en todo el estado, de los cuales 6 han ocurrido en la capital. El tema es delicado, ya que los amantes de lo ajeno no se limitan a la sustracción de equipo de cómputo, sino que también están desmantelando las instalaciones eléctricas y toman de agua en busca de material de cobre. Daños que están alcanzando montos de hasta 70,000 y 80,000 pesos por cada plantel. Otra de las acciones preventivas que pretende implementar es la incorporación de los centros educativos al sistema de videovigilancia estatal, con la finalidad de que la Secretaría de Seguridad Pública pueda establecer un monitoreo en tiempo real. Para ello, anticipó que se buscará utilizar parte de los recursos del programa federal La Escuela es Nuestra para equiparlos con cámaras. Al menos 2 casos de abusos y agresiones contra trabajadoras obreras que forman parte del Sindicato de Azucareros Sección 120 de El Mante han sido denunciados y las afectadas están solicitando a las autoridades judiciales y de derechos humanos que actúen en consecuencia ante este tipo de situaciones que han provocado que estas trabajadoras hoy vivan con temor y preocupación tras atreverse a hacer público este problema. El primer caso es Blanca Guadalupe, quien trabajó durante 4 años como obrera de Ingenio Mante. Afirma que por alzar la voz y exigir derechos sindicales, recibió amenazas por parte de sus excompañeros al grado de someterla en una habitación cerrada para que firmara documentos para la rescisión de su contrato. Señaló que existe total indiferencia por parte de los representantes sindicales, quienes propician acoso, hostigamiento sexual y laboral para sus compañeras, por lo que solicita se actúe para hacer justicia. Por su parte, Norahilda declara que fue acosada por defender sus derechos y los integrantes del Sindicato de Azucareros nunca hicieron algo para brindarle ayuda. Por el contrario, actuaron en su contra hasta que terminó renunciando a su trabajo en la fábrica de azúcar. Dijo que obtuvo una experiencia traumática, pues fue agredida sexualmente por parte de un compañero de la fábrica. Sin embargo, se tuvo total indiferencia y en ningún momento hubo empatía hacia ese caso, que intentaron dejar pasar como si nada hubiera sucedido. Para ORT, Areli Treviño.
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0: Muy buenas tardes, qué gusto me da que nos acompañe una vez más en este su programa Hablemos del Campo, hoy miércoles 30 de septiembre de 2026. Acabamos ya el mes de septiembre el día de hoy. Bueno, mañana pues arrancamos el último trimestre prácticamente del año. Gracias por acompañarnos en este día en donde, bueno, pues tenemos una cita con la información que nace precisamente del campo y en donde le estaremos platicando de varios temas, entre ellos pues las condiciones climatológicas que se están reportando. Lluvias, que bueno, es una buena esperanza para los productores, para los ganaderos, y más adelante le tendremos esta y más información que le hemos preparado para el día de hoy. Mi nombre es Italia Soler y durante la próxima hora lo estaré acompañando en este su programa Hablemos del Campo. Le recuerdo que estamos en vivo a través de la 97.5 FM, la más prendida, y también para toda la región cañera, a quienes les mandamos un fuerte saludo. Estamos por la 98.7 FM, La Jefa. 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Y este espacio, le recuerdo que es suyo, queremos saber qué pasa en su comunidad, conocer sus reportes, sus opiniones y también pues escuchar sus denuncias. Le dejamos el teléfono en cabina, el 834-318-2402, 834-318-2402, y también le dejamos el WhatsApp para que usted pues nos mande algún mensaje con sus reportes, sus denuncias, sus quejas, o si quiere pues comentar algún tema o también felicitar a alguien, puede dejarnos el mensaje vía WhatsApp al 834-352-0830. 834-352-0830. Y bueno, le decía al inicio que estamos pues llegando al último día de septiembre, y antes de pues despedir este mes, vamos a hacer un recorrido principalmente por los días que hoy precisamente se conmemoran y parte de lo que viene para octubre, que tiene que ver pues con el campo. Hoy 30 de septiembre es una fecha de personajes importantes y también algunas conmemoraciones internacionales. Y bueno, pues vamos a echar un vistazo a todo lo que también depara octubre en materia de agricultura, de alimentación, de productores y de vida rural. Un día como hoy, 30 de septiembre, una de las principales efemérides mexicanas es el natalicio de José María Morelos y Pavón, quien nació un día como hoy, pero de 1765 en Morelia, Michoacán. Él fue uno de los principales personajes de la lucha de la independencia, que bueno, a lo largo de este mes de septiembre, pues le hemos venido platicando de esta lucha que se dio, este movimiento insurgente después de la muerte de Miguel Hidalgo. Y además, pues bueno, también su papel militar, Morelos planteó varias políticas sobre la organización del país, y uno de los documentos más importantes relacionados con él es Sentimientos de la Nación, que presentó allá por el año de 1813 durante el Congreso de Chilpancingo. Este documento plantea algunos principios como la independencia de México y la soberanía del país. También es el día de hoy, 30 de septiembre, Día Internacional de la Traducción. Y bueno, esta fecha busca reconocer la importancia de quienes realizan trabajos en este sentido, en la traducción o interpretación, para facilitar la comunicación entre las personas que hablan diferentes idiomas. Y bueno, esto no está alejado del campo, tiene también su relación con el sector agropecuario, porque hoy en día los productores del campo pues se mueven en regiones y países, y existen investigaciones incluso agrícolas internacionales, y ahí los productores pues tienen contacto con este mercado en donde pues se hablan diferentes idiomas. Así que en pocas palabras, pues bueno, la traducción también ayuda a que el conocimiento, la tecnología y los productos crucen fronteras. Y bueno, el principal nombre asociado hoy, 30 de septiembre, San Jerónimo, es una figura importante dentro de la tradición cristiana y es especialmente conocido por su trabajo de traducción en textos bíblicos al latín. Por ello, hay esta coincidencia con el Día Internacional de la Traducción y bueno, que también se celebra a San Jerónimo. A los que lleven por nombres Jerónimo o también Sofía, Gregorio y Francisco, pues les mandamos una felicitación porque hoy es su santoral. Y bueno, ayer hablábamos precisamente del maíz, del Día Nacional del Maíz, el 29 de septiembre, este cultivo fundamental para la alimentación mexicana y pues que tiene una diversidad enorme de variedades. No solamente es hablar del maíz blanco o amarillo que vemos quizá en muchas parcelas en México. Se conserva una gran diversidad de maíces nativos con diferentes colores, tamaños y características, y esto es parte de lo que se desarrollaba ayer allá en la Ciudad de México, este evento pues nacional en donde participó la Secretaría de Agricultura Federal en el llamado la gran elotiza nacional allá en el Zócalo capitalino, en donde pues hubo la presencia de 32 estados del país en una jornada histórica con el reconocimiento a este cultivo. También pues su historia, su amplia historia en nuestro país, su amplia diversidad y cómo pues a través de ello se sigue reconociendo el trabajo de muchas personas, de mucha gente que está en el campo y que a pesar de las diferentes circunstancias, entre ellas la sequía y muchas veces la falta de apoyos, pues sigue trabajando, sigue impulsando las tierras a pesar de que, bueno, está el panorama bastante complicado. Y ya nada más para cerrar este tema de todo lo que viene, también pues mañana empieza el mes de octubre y fíjese que mañana es el Día Internacional del Café. Septiembre pues termina, ahora sí que termina con el maíz y octubre comienza con una buena taza de café. Porque, bueno, aquí nos vamos rapidito con este calendario de octubre, más o menos de lo que viene, porque viene cargadito de fechas que tienen mucha relación con el campo. Octubre, le decía yo, arrancamos el primero con el Día Nacional del Café. Aquí hay pues también un trabajo de productores, hay diferentes regiones cafetaleras en México, hay cosecha, hay un proceso que lleva desde el grano hasta la taza que usted disfruta todos los días en su casa, en su trabajo, en algún restaurante, en la ventana, viendo la lluvia, en cualquier lugar es tradicional café, en algunas regiones pues todavía ese rico café de olla, y en otras pues de cafetera, en otras el tradicional del súper, pero bueno, donde sea que usted lo tome y como lo tome, pues recuerde que mañana primero de octubre es el Día Internacional del Café y por supuesto pues bueno, tendremos algo al respecto. También el 4 de octubre es el Día Mundial de los Animales. Y pues también se aterriza el tema en el campo porque ahí también hay animales, hay ganado, hay animales de trabajo, incluso hay mascotas rurales y bueno, hay bienestar animal. El 7 de octubre es el Día Mundial del Algodón. Esta fecha también pues es muy importante como cultivo, como importancia económica y sobre todo pues lo que a veces olvidamos, ¿no? Cuántas cosas que utilizamos diariamente comienzan con una planta, en este caso, pues una de algodón. La región allá de Valle Hermoso, pues es una región importante para la producción de algodón, aunque también pues el tema de la sequía les ha pegado fuertemente. El 13 de octubre es el Día Mundial del Cacahuate, otra fecha también que es parte de nuestra alimentación y que tiene una historia agrícola interesante. El 15 de octubre es una fecha muy muy importante porque es el Día Internacional de las Mujeres Rurales. Ahí también hay un espacio importante
1: para la participación de las mujeres. Además, recuerde que recientemente, pues bueno, se aprobó en el Senado reformas para que las mujeres campesinas pues tengan participación en cuanto a las decisiones, pero también en cuanto a la distribución de las tierras, y que pues este proceso para que lleve sus nombres, ellas que lo trabajan, pues también se pueda dar de manera legal. El 16 de octubre, Día Mundial de la Alimentación, aquí todo tiene que ver con el campo, todo lo que llega a nuestros hogares a través de la alimentación, pues son productos que vienen precisamente del campo. Y el 26 de octubre también es otra fecha importante, se cierra pues prácticamente el mes con la ley agraria, porque es el día también de la ley agraria. Esta fecha pues es importante para el sector rural. Ahí también normalmente se hacen algunas legislaciones al respecto, y a propósito de esta ley es importante pues bueno ver la propiedad social, los ejidos, la organización campesina y la historia agraria de México. Nos vamos así a nuestra primera pausa comercial y enseguida regresamos con más en este su programa Hablemos del Campo.
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1: Ya estamos de regreso en este su programa Hablemos del Campo. Son las 2 de la tarde con 17 minutos. Y bueno, hablábamos desde ayer, pues ayer en la mesa de análisis y hoy un poco de las, pues el día que se conmemoró ayer, el Día Nacional del Maíz. Y bueno, en Tamaulipas, pues también hay pues esta producción que se da en diferentes partes, pero también, pues bueno, que de alguna manera hay también la necesidad de quienes enfrentan la sequía, enfrentan los diferentes temas y problemas alrededor de la siembra del maíz. Y bueno, pues platicamos con el secretario de Desarrollo Rural en Tamaulipas, Antonio Varela, precisamente sobre lo que se hace al respecto en torno al maíz en Tamaulipas. Y bueno, pues escuchemos un poco lo que nos comentó. Vamos a escuchar, Antonio.
2: Viendo lo que está haciendo el gobierno federal con los estados del Pacífico, principalmente Sinaloa y Sonora, insistentemente durante varias visitas a México, pedir que también a Tamaulipas se le considerara dentro del programa de precio justo, y lo logramos hace ya un par de meses. Entonces, eso ya a partir del OI 26-27, las siembras de maíz en Tamaulipas va a llevar el incentivo del precio del precio justo del programa federal, y entonces eso hace que los productores tengan otro incentivo más para sembrar maíz.
3: ¿Cuánto sería el precio justo?
2: Hay que esperar a cómo salen las reglas de operación, pero sería igual que como se da en Sonora, Sinaloa, igual que aquí.
3: ¿Por qué no sucedía eso aquí en Tamaulipas?
2: No nos explicábamos, siempre lo tuvimos desde que estaba el secretario Verdeguer, les decíamos que incluyeran a Tamaulipas en todos esos programas, que si bien no producimos tanto como Sinaloa, pero sí somos de otro ciclo, con otra calidad, y es una región importante esta, ¿no? Entonces, esta cosecha se puede distribuir en Nuevo León, en San Luis, y no tener que arrastrarlo desde Sinaloa. Entonces, la importancia era logística, y aparte de nuestros productores, ¿verdad? Que se les considerara, pues todos somos mexicanos y todos teníamos el mismo derecho. Entonces, ya ahora con la secretaria Columba, no digo que Verdeguer no haya podido, siempre tuvo la intención, pero no se le dieron los tiempos, y ahora ya se logró.
3: ¿Fue una gestión del gobernador?
2: Sí, claro, el gobernador siempre está al tanto de esto, y lo estábamos informando de forma constante, y él siempre estuvo pidiendo esto para los productores de Tamaulipas, y se logró.
1: Bueno, ahí las declaraciones del secretario de Desarrollo Rural en Tamaulipas, Antonio Varela Flores. Y fíjese que de este tema, ayer precisamente en esta elotiza nacional que se dio allá en el Zócalo de la Ciudad de México, la secretaria de Desarrollo Rural de Agricultura Federal, Columba López Gutiérrez, pues anunciaba también que se trabaja en una estrategia nacional para el tema de la soberanía alimentaria, la protección de los maíces nativos, también pues el bienestar y estabilidad en cuanto al precio. Y mencionaba que a través de algunos programas, entre ellos el de Sembrando Vida, se tienen las parcelas llamadas agroecológicas. Estas son para la conservación, y bueno, ahí se trabaja en el mejoramiento genético para aumentar la producción, la conservación y pues también la comercialización de los maíces nativos. Y ella refería que ya este programa se está dando en algunos estados, incluso mencionaba pues el hecho de Sinaloa, de Baja California, y mencionaba que este año también se va a considerar empezar a trabajar en otros estados, y entre ellos mencionaba Tamaulipas, en este trabajo de mejoramiento genético de las semillas del maíz para su adaptación al cambio climático, y bueno, pues también al tema que se enfrenta hoy en día, pues de la sequía. Aseguraba ella que pues estaba haciendo un buen trabajo para mantener la producción, esto en los estados donde ya se aplica este programa de mejoramiento. se han reducido algunos costos y pues bueno, ella refiere que el maíz en México está protegido y que su abasto está asegurado, al menos de aquí al 2030. Obviamente, pues cada año van incrementando por ahí las producciones. Y también el tema que descartó en su mensaje es el incremento al precio del kilo de tortilla, obviamente tortilla de maíz, en el país, luego de que también recordemos, por ahí había cierta presión y se había solicitado por parte de algunos productores este incremento al precio de la tortilla del maíz, pero bueno, por ahora sigue controlada esta negociación y por ahora no se contempla este incremento. Eso es más o menos lo que se dio en este evento, en donde, bueno, pues hubo ahí la participación de diferentes stands de productores, de productoras de los diferentes estados del país, y también, pues bueno, hubo ahí algunas ventas, algunas expos sobre estos programas también del gobierno federal. Pero bueno, eso es parte de lo que más o menos se desarrolló y parte de lo que aterrizamos aquí a Tamaulipas. Y en otro tema también tenemos información que tiene que ver ahora con el agua. El secretario del tema de hidráulico, Raúl Quiroga, hablaba precisamente de los distritos de riego, pero concentrados específicamente aquí en la región cercana del municipio de Abasolo. Ahí es el distrito de riego 086. Y bueno, pues también tenemos unas declaraciones de lo que él refiere en cuanto a, pues, cómo están trabajando ahorita actualmente, cómo se encuentra ahí la zona en cuanto al abastecimiento del agua. Y sobre todo, pues, qué viene para este distrito, que también, pues le decíamos, comparte esta zona de Abasolo, pero también tiene ahí participación en otros municipios. Vamos a escuchar estas declaraciones de Raúl Quiroga.
4: El distrito de riego 086 comprende principalmente el municipio de Abasolo. También tiene una pequeña superficie que corresponde al municipio de Jiménez, lo que es el poblado de Allende. Y tiene la parte final del distrito una superficie que pertenece al municipio de Soto La Marina. Pero la base, la sede del distrito de Río está aquí en Abasolo. Es un distrito que se planeó y se construyó para beneficio de 35.500 hectáreas, de las cuales mucho por problemas de salinidad que se vinieron acumulando a través del tiempo, últimamente se riegan alrededor de 20.000 hectáreas nada más. Tiene un módulo de riego que es el módulo 1, de excelentes tierras. Las demás son tierras de segunda clase. Prevalece el cultivo de maíz, sorgo, algunas pocas de hortalizas. Y en general es un distrito que pierde mucha agua y que seguramente puedo decir que es la base de la economía de esta región.
5: En el caso de la presa de Vicente Guerrero, ¿te da abasto suficiente tanto para consumir como para el río?
4: Afortunadamente, la presa Vicente Guerrero tiene más que suficiente agua para dar al distrito de riego, que es el principal usuario de las aguas que se almacenan en la presa, y por supuesto también para Ciudad Victoria, donde solamente demandamos 30 millones de metros cúbicos. El distrito extrae al año poco más de 350 millones de metros cúbicos y la presa pues tiene arriba de 2.300, 2.400 millones. Entonces está sobrada para el año que viene. Acuérdense que aquí en este distrito los riegos empiezan en la tercera decena de diciembre y se acaban en los últimos días de mayo o primera semana de junio. Se cierra la presa para riego. El riego fundamental fundamentalmente es de un riego de asiento o de presiembra, como se llama, y 3 de auxilio para el maíz, igual un riego de asiento y 2 de auxilio para sorgo. Entonces la extracción exige, porque no es muy eficiente el distrito, tiene muchas pérdidas, exige extraer alrededor de 350 millones de metros cúbicos para alrededor de 20 mil hectáreas.
5: Anteriores ocasiones, sexenios pasados, se hablaba mucho de que había muchos propietarios alrededor de la presa y que pues obligaban precisamente a que se abrieran las compuertas. ¿Era cierto esto?
4: No, absolutamente no. No, las presas no se abren a contentillo de nadie. Ninguna presa del país, y la Vicente Guerrero no es la excepción. Hay una obra de toma, hay dos, una alta y una baja. Cuando la presa está alta, usamos la toma alta. Cuando la presa baja sus niveles para poder extraer, ya no sale agua por las compuertas de la toma alta y movemos la baja. Es la única manera de extraer. Fuera de ahí no es posible robarse agua porque transcurre a través del río Soto la Marina para llegar al distrito. Y es pura sierra, es un cañón. No hay superficie de riego.
1: Bueno, ahí tiene usted las declaraciones de Raúl Quiroga en torno a este abastecimiento. Hace días precisamente nos preguntaban de este distrito de riego y pues cómo se encontraba actualmente. Y bueno, pues eso fue lo que declaró el secretario, quien, bueno, compartía toda esta amplia información sobre el tema de este distrito que le decía... Él explicaba, es el distrito 086, que abarca Abasolo, Jiménez y Soto la Marina. Son 35,000, más de 35,000, casi las 36,000 hectáreas. Hay ahí también más de 3,160 productores. Y bueno, hay canales, drenes y también caminos. Actualmente... refería los últimos reportes de la presa Vicente Guerrero, pues es que se encuentra con una buena captación de agua, al menos la suficiente para el tema de abastecer municipios grandes como Victoria, la presa Vicente Guerrero, y bueno, él también refería a lo que se está haciendo en Abasolo, en este revestimiento de los canales, en esta rehabilitación de los caminos de operación en torno a este distrito y también pues la tecnificación para reducir lo que son las pérdidas de agua, que es un tema también que, bueno, siempre hay mucho de qué hablar, sobre todo pues porque aunque, como el caso del acueducto, ¿no? Aunque muchas obras puedan llegar, pues el tema de las fugas que hay actualmente de agua, pues van a seguir siendo insuficiente toda el agua que siga llegando a los diferentes municipios de Tamaulipas. Nos vamos a nuestra segunda pausa comercial y enseguida regresamos con más para hablar ya de entrada del tema del agua, cómo viene el agua que se espera para Tamaulipas. Regresamos con más.
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2: Ya estamos de regreso, 2:32 p.m. Estamos en su programa Hablemos del Campo. Y bueno, pues vamos a continuar ahora con el tema del pronóstico de lluvias y todo lo que pues está anunciando para esta semana. Nada más antes de pasar a esta información, tenemos una información de Conagua, porque están reportando que, bueno, el tema del acueducto de la segunda línea, que más o menos platicábamos antes de irnos al corte, están reportando que esta obra va al 57%, pero bueno, su pronóstico, o lo que al menos han dado a conocer las autoridades, es que hasta el próximo año, el 2027, es cuando quedaría. Hoy se reporta que, bueno, a través de esta obra, Victoria, la capital de Tamaulipas, podría disponer de 750 litros más de agua por segundo cuando entre en operación la segunda línea del acueducto Guadalupe-Victoria, cuya construcción, pues hoy en día, le decía yo, reporta un avance superior al 57%. De acuerdo a lo que dice Conagua, esta obra pues va a aumentar el 50% del volumen de agua para esta ciudad y, bueno, de lo que actualmente pues está llegando, ¿no?, a la capital tamaulipeca, donde se reportan alrededor de 1,500 litros por segundo, y con la nueva línea la capacidad de entrega subiría a unos 2,250 litros por segundo. Este programa, pues bueno, tiene una inversión ahí federal y se prevé una atención ahora a más de 300,000 habitantes, pero una vez concluida, pues la capacidad adicional proyectada sería de 750 litros por segundo, lo que equivale a 64.8 millones de litros diarios. Esto es más o menos en el tema de la obra de la segunda línea del acueducto y lo que nos reportaba Comapa cuando solicitamos pues esta información. Y mire, ahora pues bueno, le hablaba del pronóstico que se espera para el agua, la lluvia que estará registrándose en los próximos días. Y bueno, pues el productor agrícola pues tiene mucha esperanza, mucha expectativa. La lluvia siempre pues puede significar humedad para preparar la tierra, puede significar oportunidad para sembrar, para recuperar una parcela. Para el ganadero, pues también representa agua para los animales y la recuperación de pastizales, pero también, pues bueno, tiene las otras causas o efectos, que también hay que recordar que cuando las precipitaciones son demasiado intensas o en temporadas pues no aptas para todos para la siembra, pues bueno, el agua también puede convertirse en problemas de inundaciones, en problemas de deslaves, crecimientos de ríos, de arroyos. Por eso, pues bueno, vamos a hablar un poco de lo que hay para México y pues también para Tamaulipas. El reporte que se tiene hasta el día de hoy es que, bueno, por un lado está Rachel, que es huracán categoría 1, cuya circulación pues está generando lluvias importantes, principalmente en lo que es el occidente del país. Y por otro lado está entrando el primer frente frío de la temporada 2026-2027. Obviamente pues no se siente todavía, no son con temperaturas muy bajas. Este frente frío ha ingresado por el norte del país y al interactuar con otros sistemas atmosféricos, pues bueno, está provocando lluvias fuertes a muy fuertes en varias entidades. Lo que reporta el Servicio Meteorológico Nacional para hoy, pues son lluvias de 75 a 150 milímetros en zonas como Jalisco, Colima, Michoacán, Guerrero, Coahuila, Nuevo León, Tamaulipas y también San Luis Potosí. También por allá se están reportando en esta región del noroeste, pues lluvias. Le decía yo que también aquí para Tamaulipas, este pronóstico. Y bueno, pues es decir que no estamos tampoco hablando de lluvias aisladas, ¿no? Son precipitaciones que, depende de la zona, pues bueno, van a estar generando algunas acumulaciones importantes en pocas horas. El frente aquí para Tamaulipas, este pronóstico. Y bueno, pues es decir que no estamos tampoco hablando de lluvias aisladas, ¿no? Son precipitaciones que, depende de la zona, pues bueno, van a estar generando algunas

temperaturas. El pronóstico apunta que durante los primeros días de octubre, pues este frente va a continuar avanzando sobre el norte del país. Para mañana, jueves 1 de octubre, se esperan lluvias importantes en Tamaulipas y en otras entidades del norte, mientras que el sistema pues va avanzando hacia el noroeste, así que septiembre, pues bueno, en algunas zonas ya termina con lluvia, octubre comienza con condiciones húmedas en buena parte del noreste. Y bueno, vamos a Tamaulipas. Aquí el dato más importante, pues bueno, que este miércoles el Servicio Meteorológico Nacional contempla algunas lluvias fuertes, entre 75 a 150 milímetros en algunas zonas del estado. No significa que vaya a llover toda esa cantidad de agua tampoco en todo el estado. Es un pronóstico que está delimitado a diversas zonas, pero algunas regiones, pues bueno, tendrán estas condiciones diferentes. Por eso no podemos decir tampoco que va a llover en todo el estado, ¿no? Protección Civil por aquí reportaba, fíjese usted, del 1 al 4 de octubre, es decir, a partir de mañana jueves y hasta el próximo domingo, hay mayor presencia de lluvias en la zona norte, aquí en la zona centro y en la región cañera. Y del 4 al 8 de octubre, es decir, del próximo domingo al jueves de la siguiente semana, hay presencia también en la zona centro, la región cañera también, pero ahora cambia de la zona norte, ya no hay presencia, ahora va a ser en la zona sur. Y en esta temporada, en esta semana, pues se reporta ahí el riesgo de inundaciones, así como la crecida de algunos ríos, de algunos arroyos y pues algunas zonas susceptibles. Así es que ténganlo en cuenta, del 1 al 8 de octubre, pues es esta humedad y el frente frío, el número uno de la temporada, que favorece pues esta presencia de lluvias en las regiones que ya mencionamos de Tamaulipas. Es importante tomarlas en cuenta. Y bueno, aquí está una parte que nos interesa mucho, que es el campo tamaulipeco. La lluvia llega en un momento en el que los productores agrícolas y ganaderos pues necesitan recuperar esta humedad. De hecho, productores del norte del estado han señalado que actualmente los terrenos pues permanecen secos y que esperan las lluvias pronosticadas para mejorar estas condiciones para el ciclo otoño-invierno. La humedad del suelo pues es fundamental para las labores agrícolas. Una lluvia oportuna puede ayudar a preparar terrenos, a mejorar condiciones para la siembra, pero también pues si es demasiada lluvia pues hay que tener cuidado, porque esto también pues podría traer algunos escurrimientos, algunos encharcamientos, algunos problemas quizá para ingresar, por ejemplo, maquinaria a las parcelas. Y por ello, para el productor, pues no solo importa que se diga que hay pronóstico de lluvia, sino que pues es importante también pues el panorama que se viene, ¿no? En las zonas, la cantidad y cómo viene acompañada. El lado ganadero, pues también hay temas similares. Las altas temperaturas y la falta de lluvia han provocado presión sobre las reservas de agua y los pastizales en distintas zonas del estado. Las precipitaciones pues pueden ayudar mucho a recuperar algunos bordos, otras fuentes de abastecimiento y también recuperar algunos pastos. Pero bueno, también la lluvia intensa pues no significa que toda esa agua va a quedar disponible para el ganado. Una parte se escurre rápidamente y por eso la lluvia que necesita el campo pues no es solamente mucha lluvia, sino es lluvia oportuna y pues bueno, bien distribuida, sobre todo ahorita con tantos meses de sequía. El panorama apunta a que las condiciones de lluvia van a continuar en este arranque de octubre, este frente frío que ya le hemos mencionado y que pues Tamaulipas está dentro de los estados que reportan esta presencia de lluvia, de Tamaulipas hacia el estado de Chihuahua. Así es que pues bueno, vamos a estar muy al pendiente de cómo entramos a octubre con esta lluvia, con este frente frío,
porque también, pues bueno, esto tiene importancia muy relevante para el calendario agrícola de aquí del estado. El productor

0: pues bueno, ya lo decíamos, necesita esta humedad para preparar la tierra, para comenzar las labores del ciclo, pero no todas las regiones pues tienen estas mismas condiciones. No es lo mismo la zona norte que la zona centro o el sur del estado o la región cañera, ¿no? Y tampoco es igual recibir, no sé, una lluvia de 20 milímetros a 100 milímetros en unas cuantas horas. O sea, es una situación pues complicada, pero a la vez es necesaria, ¿no? La lluvia, sobre todo en estos tiempos. Y bueno, pues también depende del cultivo, el tipo de suelo, la etapa de desarrollo de la planta, la temperatura y cuánto tiempo ha pasado desde la última lluvia para pues ver también lo favorable que sea. Pero en esos momentos, pues estas precipitaciones que se anuncian son significativas para el campo del estado y para poder avanzar a lo que viene en este ciclo. Así que, pues bueno, septiembre se despide con este panorama interesante para el campo, lluvias en diferentes regiones del país, un huracán que por ahí mantiene algunos efectos en la región occidente. Y bueno, para nosotros el ingreso de este frente frío, recordando que es el primero de la temporada 2026-2027, este pronóstico de precipitaciones y la esperanza que siguen teniendo muchos productores agrícolas y ganaderos. Pero bueno, así estaremos al pendiente de los pronósticos. Por supuesto que, pues bueno, les vamos a estar dando a conocer aquí lo que se esté anunciando día con día. Nos vamos a ir a nuestra pausa y enseguida vamos a regresar con más en Hablemos del Campo.
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2: Ya estamos de regreso y en esta parte final de este su programa, Hablemos del Campo, son las 2:46 p.m. y bueno, por aquí nos escriben que si podemos repetir el tema de las lluvias o lo que se pronostica. Bueno, aquí rápidamente lo que reporta también el Servicio Meteorológico Nacional y Protección Civil en este temporal de lluvias es del 1 al 8 de octubre hay esta interacción de humedad, es la entrada del frente frío número 1. Va a favorecer el periodo de lluvias y del 1 al 4 de octubre hay mayor presencia de lluvias en la zona norte, aquí en la zona centro y en la región cañera. Y del 4 al 8 de octubre lo que cambia es la zona centro, ya no se reporta con presencia, ahora se reporta la zona sur. Sigue la presencia aquí en Victoria, en la zona centro del estado, los municipios alrededor y también en la región cañera es donde se estará reportando. Recordemos que en la zona sur hubo hace días la presencia de lluvia que registró ahí algunas afectaciones en algunas colonias. Entonces, pues bueno, es importante estar al pendiente de las recomendaciones, del pronóstico, de pues evitar los temas que siempre se dan y que aunque se insiste por parte de las autoridades, pues bueno, se siguen dando y a pesar de todos los anuncios, se siguen cometiendo algunas situaciones que, bueno, ponen en riesgo a las personas. Es importante el reducir velocidad, el pavimento, pues con lluvia, recuerde que pues está mojado y disminuye también un poco la visibilidad, aumenta riesgo de algunos accidentes. En algunos municipios, aquí en Victoria, en la zona norte, allá en Reynosa, mucho se pone una parte de la avenida Hidalgo que siempre se está reportando que ahí se quedan carros atorados y siempre se pide que no circulen por ahí. Aquí también, pues, en algunos puntos del eje vial, en la zona sur también, en los diferentes municipios. Y bueno, es precisamente que si usted ve el acumulamiento de agua importante, pues no intentar atravesar, sobre todo calles con corriente de agua, porque el agua puede arrastrar su vehículo, puede afectarlo, que pues se le apague, que no funcione, o puede provocar pues algún accidente. Evitar ríos, arroyos, canales, en donde normalmente pues se va a ver este aumento del nivel del agua. También alejarse de algunas zonas en donde a veces se dan algunos deslaves, algunos cerros, algunas zonas de riesgo. Y recuerde, muy importante, cuando usted esté circulando y que se registran lluvias, pues es importante también encender sus luces para mejorar su visibilidad, no importa que sea de día. Esto permite también pues que otros vehículos en medio de algunas situaciones complicadas pues puedan ver su vehículo. Permanecer también en un lugar seguro, si no es necesario pues evitar salir. También alejarse de árboles y cables, estos pueden caer por los fuertes vientos. Y un punto importante pues es proteger a las mascotas que también pues se asustan con la lluvia, con los truenos, también se ven afectadas. Hay que buscarles un lugar ahí seguro, seco, con alimento suficiente para pues evitar que se den por ahí otras complicaciones. Puede usted incluso ingresar a la página de Protección Civil a través de las redes sociales o también a la página de ORT Noticias. Ahí va a encontrar pues las publicaciones con Sara, en donde se pues da a conocer cada uno de los pronósticos para los diferentes municipios o también para las diferentes regiones del estado. Así es que pues bueno, ahí tiene usted las opciones para que esté al pendiente y que no olvide pues tomar en cuenta todas las recomendaciones que dan a conocer las propias autoridades. Y mire, pues antes de despedirnos, por aquí hace días también nos estaban preguntando de la Facultad de Veterinaria, que iba a estar o va a estar de aniversario. Por ahí se contemplan algunas actividades y por supuesto que, bueno, le vamos a estar compartiendo, pero hay una cabalgata. Es el 69 aniversario de esta Facultad de Medicina Veterinaria y Zootecnia de la UAT. Incluso ayer el médico Javier Terrazas pues nos compartía parte de lo que regularmente se desarrolla y bueno, pues como ellos también como egresados han tenido algunas reuniones previas. Hay por ahí un congreso de ciencias veterinarias y producción animal, que esto es parte de lo que nos estaban preguntando. Esto es del 7 al 9 de octubre, pues habrá ahí alguna aprendizaje, actualización, intercambio de conocimientos con especialistas de las ciencias veterinarias. El 7 de octubre, pues es la inauguración. Habrá por ahí temas de sanidad, de producción. El 8 de octubre se verá la fauna silvestre, los equinos. El 9 de octubre hay temas de pequeñas especies y algunas actividades que tienen que ver con algunas premiaciones por lo que se desarrolle durante esos días. Le decía yo que bueno, ahí puede llamar a la facultad o a través también de las redes sociales e encontrar. Este es un congreso que están ellos desarrollando del 7 al 9 de octubre, aquí por supuesto en la capital del estado, y pues también se tienen por ahí programadas otras actividades con motivo de este aniversario, en donde están invitando pues no solamente a la comunidad universitaria, a los estudiantes que actualmente están en la carrera, también están invitando a egresados y pues también a la sociedad en general que quiera participar. Estará el 10 de octubre, el sábado, ahí estarán llevando a cabo una cabalgata por el 69 aniversario. La salida es a las 10 de la mañana de la Facultad de Medicina Veterinaria y Zootecnia. Y bueno, ahí también pues es a través de la página o las redes sociales, porque ahí hay algunos códigos QR en donde usted podrá conocer pues todas las especificaciones de esta cabalgata, también realizar su registro porque no tiene costo, pero es importante pues que ellos por ahí prevengan cuánta gente estará participando, sobre todo pues porque van con su caballo y todo lo que se requiere para que se lleve a cabo pues esta actividad, ¿no? Es la recepción de los cabalgantes desde las 8 de la mañana para la salida, pues que sea a las 10. Ahí como punto de partida tienen la Facultad de Medicina y pues bueno, ahí llevarán a cabo un recorrido. Se invita a participar, es convivencia entre las familias, entre los estudiantes, los amigos, y pues bueno, se habla de un evento en un ambiente pues de compañerismo, de respeto, de tradición, porque pues de alguna manera también ya lo han venido desarrollando. Habrá también por ahí algunas otras actividades que se están contemplando, pero bueno, más adelante, en cuanto tengamos mayor información, por supuesto que se la vamos a dar a conocer. Por lo pronto, pues es todo. Gracias a quienes nos acompañaron el día de hoy. Y bueno, les recuerdo que mañana tenemos una cita en punto de las 2 de la tarde. En este su programa Hablemos del Campo. A nombre de Organización Radiofónica Tamaulipeca y de nuestro director general, el ingeniero Enrique Cárdenas del Avellano, le agradecemos que nos haya escuchado y acompañado el día de hoy. Si está comiendo, buen provecho. Recuerde que esos alimentos que usted está ahorita disfrutando vienen precisamente del campo, de las manos de productoras y productores que han trabajado mucho, mucho en Tamaulipas. Nos escuchamos mañana en punto de las 2 de la tarde.

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2: El secretario de Finanzas, Carlos Irán Ramírez González, afirmó que el gobierno estatal mantiene abiertas más de 12 beneficios fiscales para apoyar a los contribuyentes y no descarta la emisión de nuevos estímulos en el último trimestre del año. Entre los apoyos vigentes destacan el pago de 3,990 pesos para vehículos 2011 y anteriores, 5,990 pesos para modelos 2012 a 2017, además de la condonación del 90% en impuestos estatales relacionados con multas, recargos, hospedaje, nómina y honorarios. También se incluyen beneficios en transporte como la regularización de concesiones por 14,900 pesos. Respecto al anteproyecto presupuestal 2027, el funcionario informó que mañana vence el plazo para que los poderes autónomos entreguen sus presupuestos. El secretario recordó que el proyecto federal contempla un crecimiento del 5%, equivalente a 4,000 millones de pesos adicionales. Para conocer la distribución de los fondos, Ramírez González participará el 1 de octubre en Zacatecas en la reunión convocada por la Secretaría de Hacienda con los 32 secretarios de Finanzas del país. La Unión Ganadera Regional de Tamaulipas anunció un proyecto estratégico para conducir, procesar y comercializar carne bajo una marca propia, con una inversión estimada de 810 millones de pesos. El presidente de la Unión Ganadera Regional de Tamaulipas, José Guerrero Gamboa, explicó que el plan contempla dos ejes principales: créditos subsidiados para engorda y kilos adicionales en becerros, así como la creación de infraestructura para sacrificio, cortes y empaquetado. En infraestructura, el proyecto incluye la ampliación del rastro TIF de la UAD, salas de deshuese, cámaras de enfriamiento, una planta de alimentos en Ciudad Victoria, corrales de engorda y una empacadora vinculada a la empresa Agroindustrias de Tamaulipas, que se encargará de la comercialización. El dirigente precisó que el fideicomiso será integrado por la Unión Ganadera Regional, el gobierno estatal, el gobierno federal y productores particulares, con el objetivo de garantizar la continuidad del proyecto más allá de un sexenio. El secretario general de la sección 30 del CENTE, Arnulfo Rodríguez Treviño, afirmó no estar aferrado al cargo, pero defendió el hecho de que la convocatoria para renovar la dirigencia aún no ha sido publicada, a pesar de que estatutariamente su periodo vence en 3 meses. Entrevistado por enésima ocasión sobre el tema de la elección sindical, el aún líder magisterial dijo que la decisión corresponde al Comité Ejecutivo Nacional del CENTE y pidió paciencia a los aspirantes. Al respecto dijo que bajo su liderazgo ya se ha logrado atender el 85% de las problemáticas de los maestros, pero insistió en que aún quedan asuntos por resolver. Cuando se le cuestionó sobre los nombres que se mencionan como posibles sucesores, como su actual secretario particular, Ulises Ruiz, y el titular del SARTET, Mariano Lara, Arnulfo Rodríguez respondió con ironía: y yo también puedo ser.
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0: Ya sé, estamos cubriendo el espacio de Florencio Montelongo por ahí en este día y vamos a continuar tratando de respetar su espacio de los corridos con la música de los corridos famosos aquí a través de la HP 97.5 FM. Le invito para que nos llame 834-31-8402. Mande. Ah, sí, no, pues, ahorita no va a haber vespertino, no va a haber, en la mañana les comentaba, sí, que si voy a estar de aquí hasta las 6, no, hasta las 4 y nos vamos, compadre, ¿sí? Mande, sí, órale, me toca ir a lavar hoy, casi que por eso pedí permiso para ir a lavar la ropa. Antes de que se venga el agua y el frío. Oiga, pues así es, comenzamos de aquí hasta las 4, los mejores corridos. Y corridos de alto nivel aquí a través de la 97.5 FM. Quédense con nosotros. Teléfono en cabina 834-31-8402. En el WhatsApp, no se le olvide, ahí está el WhatsApp 834-352-0830. Dice por acá: buena tarde, Rosberg, ¿cómo está usted? Aquí escuchándole. Sí, escuchando mañana que iba a estar en la tarde. Le encargo la sangre de indio, por favor. Ahorita lo checamos, con todo gusto se lo mandamos, ¿sí? Gracias. Vámonos con más música. Los mejores corridos a través de la 97.5 FM. Tenemos llamada, buenas tardes, HP, dígame.
1: Para el aire, por favor.
0: Permítame.

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1: La música del señor el mero león del corrido, Beto Quintanilla, con el corrido del Chueco, sí, el corrido del Chueco, así se llama, ¿eh? Mándame un saludo, dice por acá, para mi tío Cruz Manzano, que le están preparando unas albóndigas de atún y una rosa acá en el Ejido de la Libertad, compadre, ya sabes, aquí escuchando el HP, los corridos de alto nivel, sí, señor. Órale, dice por acá, pregúntale a Rosa Zúñiga si va a llover, compadre. A ver si no te habla. Ayer vino, compadre, vino a buscarme ayer en la salida. Sí, ayer vino en la tarde aquí a buscarme, aquí estuvo. Sí, allá para Julio César Castillo de la Rosa y el Bache Castillo de la Rosa. Sí, Julio César Castillo Muñiz, saludos. Dice para Marily González, para Toño Muñiz, acaso hay otro, pregúntele a Rosa Zúñiga si va a llover, si hay pronóstico alto de que llueva, mi Toño, hay pronóstico de que llueva las próximas horas aquí en la capital tamaulipeca. Tengo otro saludo para acá, dice un saludo para el primo Ricardo Salazar, que estamos en sintonía de la 97.5 FM, sí, saliendo el Cebetes. A ver si le puedes poner algo de Cheyo y Trino, gracias, con todo gusto, ahorita lo buscamos. Allá para mi compadre Luis Galindo, en el 6 y 7 Boulevard, ese mi Luis Galindo, que dice mi compadre Luis Galindo, allá por el 6 y 7 Boulevard, allá le mandamos un saludo, ¿sí? A la gente allá en el Ejido de la Parrita, que también nos están escuchando a esta hora de la tarde. Bonito miércoles, mitad de semana. Invasores, se llama mi fiel amigo Invasores de Nuevo León. 3

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1: Oiga, tengo muchos saludos por acá pendientes. A ver, déjeme mandar un saludo allá para mi gran amigo Peña en el 7 Bravo. Mi amigo Peña, ¿cómo estás, Peña? En el 7 Bravo. Saludos para la gente de García, Nuevo León. Allá para mi compadre Arnulfo. Dice, oye, de pasadita, mándale un saludo allá para Cristian Iván en el Rancho Las Anacuas. También para Chuy. Allá en la presita, mi compadre Chuy. En la presita de parte Arnulfo, acá en García, Nuevo León. Acá andamos laborando, ¿eh? Un saludo especial para ellos. Tengo una felicitación, pero antes, doña Tola, se lo voy a mandar, sí, porque me estaba preguntando, me está diciendo doña Tola que lo va a grabar. Doña Tola, ahí va, ponga atención, póngale rec ahí a su celular, sí, antes voy a mandar un saludo, permítame, un saludo especial allá para la Chona, que hoy está cumpliendo años, quería saber, a ver si le puede poner mañanitas, por favor, claro que sí, allá para la Chona, que hoy cumpleaños, felicidades, que la pase bien bonito, deseándole lo máximo.

¿Ya está lista? Bueno, un saludo especial para el nieto, para el joven, para el niño, Luis Miguel. Hoy está cumpliendo años, ¿sí? Es el nieto de mi comadre Doña Tola, allá en Tampiquito, Sotora Marina, ¿sí? De parte de sus papás Alberto y Briseida Ariana, de su abuelo Don Galdino Chico y Doña Tola Piña, especialmente allá en Tampiquito, Sotora Marina, especialmente para Luis Miguel. Hoy cumpleaños, 10 años, felicidades para el nieto Doña Tola Piña, ¿sí? El pequeño Luis Miguel hoy cumple 10 años, deseándole lo máximo. ¡Felicidades!

bueno, que quedó ese bonito tema, mi compadre Peña. Y hay otra persona que me pidió una canción de Chelo y Trino, viejo. Este, parece que fue por acá mi compadre. Sí, parece que fue Jesús Salazar. Compadre Chuy, ahí te lo mandamos, sí, un gusto saludarte. Buenas tardes, dice por acá para Ángel Ramírez, el medicazo, a don Toño Ramírez, a Lupe Terán y doña Chelito Vázquez, a su hija Consuelo Chica. Acá estamos en Flechadores, municipio de San Nicolás, de parte de Valente Sánchez, sí, el gran soldador. Saludos a mi compadre y a toda la gente por allá en San Nicolás. De parte Valente Sánchez, el gran soldador. Saludos. Vamos a presentarles el siguiente tema. Se llama el corrido del califa Antonio Aguilar, el califa.

0: Antonio Aguilar, interpretando este corrido del Califa, sí, hablando de la tierra bonita, la tierra chula del pueblo de San Carlos, compadre, sí, un saludo especial a toda la gente bonita de San Carlos, a la gente del Puerto, de la Gavia, a toda la gente por allá, a toda la gente chula por allá en San Carlos. Antes de irme a la pausa, voy a mandar un saludo rápidamente por acá. Dice, buenas tardes, Rosberg, ¿cómo estás? Aquí estamos al pendiente en la fábrica de muebles, en la hora de los corridos. Por favor, una canción de Juanita Miguel para Jorge Saldívar, que está echando unas. ¿A poco? Dijo, no, hombre, compadre, están en la hora de la. En la hora de la colación. Saludos. Aquí estamos. Un buen refrigerio, compadre, ya sabes, al pendiente de la radio 97.5 FM. Allá para mi gran amigo, sí, y toda la raza allá en la fábrica de muebles, José Rivera. Saludos. Vamos al corte y regresamos. No le mueva. 3:30.
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1: Lo que pasa es que ese viejo fue mi papá, con vagón chicano. Órale pues, ahí está este gran corrido, también de los temas por ahí solicitados en esta tarde. Oye, le mando un saludo especial allá para Víctor, para la gente del ejido Víctor Manuel Bueno de San Carlos, a toda la gente por ahí de San Carlos, allá para Adrián y Jesús Borrego, Adrián Borrego y Jesús Borrego, sí, para Noé, Ismael y Adán, sí, de parte de Noé Lugo. Acá del Barretal, compadre, saludos a mi compadre Noel Hugo, ahí escuchando la radio a todo volumen, y a la familia allá en el ejido Víctor Manuel Bueno de San Carlos, para Adrián y Jesús Borrego, Noé e Ismael y Adán también. Sí, bueno, pues ahí está el saludo de parte de Noel Hugo. Dice por acá, para la gente, a mis amigos allá en el Club Pantano, allá en el Pantano, salud para Camelia, para Luis Fernando El Borrado. ¿Quién más? Marlene Esmeralda, la borradita, para Isaac Junior, el Tokio, ¿y quién más? Melquiades Torres, aquí estamos, acá, echándole ganas y escuchándote a través de la radio, 97.5 FM, toda la raza del Club El Pantano, ahí escuchando la radio a todo volumen. ¿Tenemos llamada? Buenas tardes, hola. Permítame, aguánteme, estamos con todo, ¿verdad? ¡Ay, que el aire no, estos chavalones! Bueno, vámonos, se llama La Tumba de mi Madre, Los Terribles del Norte.

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1: Música de Los Terribles del Norte, La Tumba de Mi Madre, se llama ese tema. A ver, saludos a mi compadre el Poli y al Pescadito. Saludos a mi compadre el Poli, que el Pescadito ahí nomás le dejó a la nave, compadre, y se fue. Árale. Oiga, vamos a ver, tengo un servicio social. Sí, échamelo para acá, permítame.
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1: Bueno, atención, mucha atención. Se solicitan donadores de sangre O positivo para María Ovidia Méndez Bautista. Se encuentra en la clínica del Seguro Social de La Loma. Posibles donadores, favor de comunicarse al 834-255-7485. Repito, se solicitan donadores de sangre O positivo para María Obdulia Méndez Bautista. Se encuentra internada en la clínica del Seguro Social allá en La Loma. Posibles donadores, favor de comunicarse al 834-255-7485.
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1: A las 3 de la tarde, 47 minutos, ya 3:47, ya casi nos vamos. Permítame saludar. Qué bueno, oiga, que siga la raza reportándose con nosotros aquí al teléfono en el estudio. Gobernador Quiñones, se prepara una salsa de chorizo con frijoles del jarro. ¡Ay, papá! Buen provecho, Gobernador Quiñones, en la hora de la botana. Aquí estamos, compadre. Al pendiente en el Ejido La Malta, ya sabes, siempre escuchando la 97.5 FM. Gracias, ahí te mandamos un saludo especial en este bonito miércoles, mitad de semana, compadre Gómez, Cindo Quiñones. Buen provecho, buen provecho. ¿Sí?
2: Buenas tardes, Rubén, buenas tardes. Hola. Cardiel, casi nadie.
1: Órale, pues.
2: Primero fui guardia de seguridad, yo oficial y próximamente comandante, pero voy con la espuma para arriba.
1: Qué bueno.
2: Saludos y bendiciones, tropel mandilones, de parte de Toca Río, casi nadie.
1: Cuídate.
2: Trabajando 24/24 hasta mañana de monto la guardia.
1: Órale. Cuídate, gracias. Vamos, avanzamos. Llega Gonzalo Peña con este tema. Se llama La Venada La Cachuda. Gonzalo Peña.

Bueno, pues se quedó la cachuda. Sí, le digo yo la cachuda, la venada con Gonzalo Peña. Pues ya nos vamos, oiga, ya nos vamos, llegamos a la parte final de este espacio, de Florencio Montelongo Pérez, que por ahí se ausentó con permiso, pero por ahí ya mañana estará con ustedes, primeramente Dios, ¿sí? Yo mañana lo espero de 6 a 8 en el Morning Show, mañana de 6 a 8 en el Morning Show del HP, mañana de 6 a 8, no se lo pierda, 6 a 8 de la mañana, compadre, ¿sí? Sí, y bueno, ya mañana estará con ustedes en el espacio de corridos, las historias cantadas de Florencio Montelongo Pérez el día de mañana, primeramente Dios. Gracias, con permiso, buena tarde, pásela bonito, se me hace que va a llover, el cielo se está nublando, parece que va a llover, bye bye.

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1: El servicio postal mexicano es un sistema de comunicación que se niega a morir. Vaya, se puede decir que la modernidad y el avance tecnológico no ha logrado acabarlo. Sin embargo, los trabajadores de esta institución trabajan, como dirían ellos, con las uñas. Sí, aquí en Tamaulipas los carteros, como los conocemos coloquialmente, están trabajando bajo protesta por las condiciones tan deplorables en que se encuentran sus edificios, equipos y por el salario que perciben, que hasta este momento increíblemente se encuentra por debajo del mínimo, pese a que pertenecen al gobierno federal. Los 286 trabajadores que conforman la plantilla laboral de correo en la entidad se quejan que desde octubre del año pasado están demandando refacciones, uniformes, bicicletas, motocicletas, cascos, valijas y la evaluación y mejoramiento de los edificios, porque tienen el caso de Matamoros, en donde la construcción tiene problemas estructurales, y eso no lo inventaron ellos. Existe un dictamen del mismo personal de Protección Civil, de tal manera que el riesgo es eminente. Brooke Lawrence López, secretario general de la sección Tamaulipas del Sindicato Nacional de Trabajadores del Sistema Postal Mexicano, reconoció que las autoridades ya cumplieron, aunque de manera parcial, algunas de las demandas. Sin embargo, para el tiempo transcurrido, todo eso debería estar cubierto y, por ende, los trabajadores laborando de manera normal y tranquilos. En fin, se puede decir que el gobierno federal comulga con el refrán popular que dice: candil de la calle, oscuridad de tu casa. Porque ¿cómo es posible que todavía tengan personal que labore no solo en las condiciones de riesgo en que se encuentran estos trabajadores, sino con un salario inferior al mínimo, cuando a los empresarios les impone cada año un incremento salarial sin importarle si los ingresos soportan el aumento? Pero bueno, sea como sea, los empleados de Cepomex, como se conocen por sus siglas, ahí están, en pie de lucha, esperando ser escuchados por las autoridades. Pero mientras eso sucede, recorren las calles de la entidad a golpe de calcetín, como dice la raza, pero cumpliendo con su deber y aguantando las inclemencias del tiempo.
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5: Bienvenidos sean todos ustedes, mis queridos hermanos, a este su programa Mensajes para un Mejor Mañana. ¿Por qué el mensaje para un mejor mañana? Porque usted a través de este mensaje, mi querido hermano, que yo le estoy diciendo hoy, a través de estas palabras que ojalá no entren por un oído y se salgan por el otro, usted puede encontrar a través de este mensaje un mejor futuro, un mejor mañana. ¿Por qué? Porque si usted me está escuchando ahora y usted ve que la suerte a usted no le mejora, que su negocio se le vino abajo, que usted tiene un negocito próspero, que le llegaba gentecita, que usted vendía sus cositas, y de un momento a otro no llegan ni las moscas, hermano mío. De un momento a otro ya las cosas no le salen. La gente que antes llegaba a comprarle ya pasa derecho. Gente envidiosa le puso un negocio al frente o a media cuadra o enseguida. Y las cosas a usted no se le están dando, mi querido hermano. Pues sencillamente, mi querido hermanito, con este mensaje que yo le estoy diciendo, usted me escucha, usted siente que algo de lo que yo estoy hablando le está sucediendo, pues simplemente usted puede venir, nos puede hablar, usted soluciona su problema y va a tener un mejor futuro, o sea, un mejor mañana. Por eso nuestro programa se llama Mensajes para un Mejor Mañana, para echarle la mano a usted. Usted que tiene su familiar en el norte, ese familiar que tal vez ya se olvidó de usted, ese familiar que tal vez quiso ayudarle a usted, que quiere ayudarle, pero que las cosas no le están saliendo bien a él allá, porque lo persiguen, porque la migra de pronto lo va a agarrar, porque no tiene sus documentos, porque le están pagando muy poco, y porque él por la misma angustia y depresión empezó a chupar y a desesperarse, a tomar vino, a tomar cerveza, y se está gastando los dolaritos que se gana ya en vez de mandarlos para la familia. Si eso le pasa a usted, mi querido hermano, a un familiar suyo, visítenos para tener el placer de ayudarles. Permítanos entregar nuestros conocimientos a cada uno de ustedes y de esta forma que su vida sea otra, que su vida cambie, que su vida pueda ser siempre de éxito. Poco a poco, yo no le voy a decir que usted se va a ganar la lotería, porque eso es una mentira, pero yo lo que sí le puedo decir es que su vida va a mejorar. Porque las malas energías y las malas influencias siempre están alrededor nuestro. Entonces hay que quitarlas para que no obstruyan, para que no nos paren dentro del camino que debemos seguir los seres humanos. Si usted cree, mi querido hermano, que ha sido víctima de un trabajo de energías negativas, si usted cree que ha sido víctima de un trabajo de influencias malignas, que alguna persona envidiosa le dio a tomar, le dio a comer, le puso algo, le tiró, le mandó a hacer, si usted cree que eso le está pasando, que le dañaron su ranchito, mi querido hermano, que allá su rancho se lo afectaron, que sus animales se le mueren, se le pierden, se le enferman, que la cosecha ya no le da, que su tierra cada vez está peor. 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
5: 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Una llamadita. Tenemos la llamada lista. Gracias. Muchas gracias a la persona que nos está llamando. Por favor, de darme su fecha de nacimiento.
6: El 6 de octubre del 73.
5: ¿Del qué, perdón?
6: 6 de octubre del 73.
5: 6 de octubre, me está diciendo usted, del 73.
6: Sí.
5: Usted pertenece a la constelación de Libra, ¿no?
6: Sí.
5: Mi querida hermana, le voy a decir que para usted su elemento es el aire. Su día favorable es sábado. Su planeta es Venus. Su color verde, piedra el ópalo de fuego, metal el bronce. Y parte corporal que usted debe cuidar mucho, sus riñones y el apéndice. Ojalá utilice un perfume usted que contenga violeta. Las personas libranas son diplomáticos, inteligentes, románticos, justos, equilibran y armonizan. Son personas ecuánimes, ¿ok?
6: Sí.
5: ¿En qué le puedo ayudar, hija de Dios?
6: Quería preguntarle por mi hermano.
5: Deme la fecha de nacimiento de él.
6: Es el 15 de marzo del 84.
5: 15 de marzo del 84.
6: Ajá.
5: Mi querida hermana, él pertenece a la constelación de Piscis, ¿no?
6: Sí.
5: ¿Dónde está él, mi querida hermana, que lo noto tan lejos?
6: Está en Estados Unidos.
5: Él vive allá.
6: Ajá.
5: ¿Con quién vive allá?
6: Él estaba viviendo con mis papás, que están allá ellos también.
5: Sí, okay.
6: Y él y su esposa está casado, tiene una niña.
5: Sí, correcto.
6: Ajá, y tiene, le digo al hermano que tiene 15 o 22 días, me parece que se fue de ahí de la casa.
5: O sea, abandonó a la señora.
6: Ajá.
5: Ok, ¿y usted quiere saber el por qué?
6: Sí, porque dicen que cuando se despidió de ella, que como que no quería irse y...
5: Ok.
6: Así, ¿verdad?
5: Yo le voy a decir una cosa, mi querida hermanita. Lo que yo veo aquí, según su fecha de nacimiento...
6: Ajá.
5: ¿Sí? Le quiero decir lo siguiente, mi querida hermana. Él conoció a una persona, él conoció a una mujer.
6: Sí.
5: ¿Sí? Y empezó, digámoslo así, como una simple aventura.
6: Ajá.
5: Si usted lo puede llamar. ¿Ok?
6: Sí.
5: Al estar en esta simple aventura, mi querida hermanita, él ya decidió después dejar esa aventura. Decidió dejar a esa mujer, ¿estamos?
6: Ajá.
5: Pero esta mujer, pues, ya se había enamorado de él.
6: Sí.
5: Y entonces, ella no podía permitir que él la abandonara.
6: Ajá.
5: O que terminara con esta relación fugaz que él quiso tener.
6: Sí.
5: ¿Ok? ¿Qué hizo ella entonces? Como él ya no quería volver a verla, pues ella, mi querida hermana, en un día de amores con él, ¿sí?
6: Sí.
5: Agarró cierta sustancia que emana el cuerpo de él cuando hay relaciones. ¿Estamos de acuerdo?
6: Sí.
5: Y eso, mi querida hermana, se lo llevó a una bruja, a una pitonisa.
6: Ajá.
5: ¿Ok?
6: Sí.
5: Esa bruja, esa pitonisa, ¿qué fue lo que hizo? Hacerle un amarre, pero hacia ella.
6: Ajá.
5: ¿Sí? Por eso él estaba confundido y no quería irse, mi querida hermana.
6: Sí.
5: Pero el poder de la magia negra es grande, es inmenso. Y esto hizo, mi querida hermanita, que él simplemente abandonara a su señora.
6: Ajá.
5: Que abandonara a sus padres.
6: Sí.
5: Y que se fuera con esta otra persona. ¿Ya?
6: Sí.
5: Ese es el problema. Y esa es la razón por la cual su hermano dejó a la señora.
6: Ajá.
5: No hay otro. O sea que él fue trabajado, mi querida hermana, con un régimen. ¿Estamos de acuerdo?
6: Sí.
5: Con un régimen fuerte, mi querida hermanita, de magia negra.
6: Ajá.
5: ¿Ya?
6: Sí.
5: Él en este momento está embrujado, lo tienen entongado, mi querida hermana.
6: Ajá.
5: ¿Sí? Y ese entongamiento lo está llevando a actuar así. Me imagino que lo que ustedes quieren es que él regrese, ¿no?
6: Sí, es que su esposa da luz, está embarazada.
5: Ok, mi querida hermana, entonces eso es muy sencillo.
6: Ajá.
5: Si usted desea y si usted quiere, nosotros le podemos ayudar.
6: Ajá.
5: ¿Ya?
6: Sí.
5: Nosotros le podemos ayudar a través de una fotografía.
6: Ajá.
5: Si usted desea y si usted quiere, me trae una foto. Nosotros con esa foto, mi querida hermana, hacemos el trabajo lo más pronto posible y a ver si en 30 días él ya está de regreso en casa. Pero esto hay que andarle rápido, hija de Dios.
6: Ajá.
5: ¿Ok?
6: Ah, bueno.
5: ¿No?
6: Sí.
5: Mi querida hermanita, entonces cuando usted quiera, estamos para ayudarla.
6: Uh-huh.
5: Estamos para servirle con el mayor de los gustos. Le agradezco su llamada.
6: Gracias.
5: Que Dios la bendiga.
6: Gracias.
5: Hasta luego.
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5: 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Muy bien, gracias. Sí, por favor, la persona que está al otro lado de la línea, regáleme por favor su fecha de nacimiento.
6: 4 de septiembre del 74.
5: 4 de septiembre del 74, mi querida hermana, usted pertenece a la constelación de Virgo.
6: Ajá.
5: Para usted, hijita de Dios, le quiero decir que su elemento es el agua, su día favorito es el día domingo. Ajá. Su planeta es Saturno, su color el violeta, piedra el topacio, ¿sí? Ajá. Y metal, mi querida hermana, el bronce.
6: Ajá.
5: Quiero decirle que ojalá cuide, mi querida hermana, cuide usted su sistema nervioso y su estómago. Y le estoy recomendando que utilice un perfume que contenga eucalipto, ¿ok? Las personas de signo Virgo, sobre todo las nacidas o los nacidos en esta fecha, mi querida hermana, son personas que por lo general son un poco misteriosos, tienen mucho talento para las actividades prácticas.
6: Ajá.
5: Les gusta poner todo su empeño en el trabajo, son muy moralistas y tienen buen atractivo físico.
6: Ajá.
5: Mi querida hermanita, ¿en qué le puedo ayudar?
6: No, pues quería saber a ver si no tenía algún mal y quiero saber de mi pareja.
5: Ah, bueno. A ver, bueno, le voy a decir una cosa, mi querida hermanita. A ver. ¿Usted se ha sentido desesperada?
6: Sí.
5: ¿Sí?
6: Ajá.
5: ¿Como angustiada?
6: Ajá.
5: ¿Como que no sabe qué hacer?
6: Ajá.
5: ¿Sí?
6: Sí.
5: Como nerviosa y alterada, ¿no?
6: Ajá.
5: Yo le voy a decir algo, mi querida hermana.
6: Sí.
5: ¿Usted cuántos hijitos tiene?
6: Cuatro.
5: Cuatro hijos. Ajá. Pero hay mucha enfermedad dentro de la casa.
6: Sí.
5: ¿Cierto?
6: Ajá.
5: Cuando los niños no es una cosa, es otra.
6: Sí.
5: Sus hijos se enferman demasiado.
6: Ajá.
5: ¿Ha ido usted al médico?
6: Pues hace poquito fui porque se enfermaron los niños y luego de ahí seguí yo. Ajá. De la gripa y ayer fui al doctor porque me sentía bien mal, tenía gripa, me dolía la cabeza y luego sentía como mareos y luego náuseas y no, me sentía mal y fui.
5: ¿Qué le dijo el médico que era?
6: Pues me dijo que era de lo de la gripa porque traigo gripa y me dijo que traía infección en la garganta.
5: Ok, mi querida hermanita.
6: Ajá.
5: Deme la fecha de nacimiento de su pareja.
6: Es 22 de octubre del 65.
5: Ok, mi querida hermana, yo le voy a decir algo.
6: Sí.
5: Yo también veo aquí que a veces ustedes tienen cierto tipo de problemas, ¿no?
6: Sí.
5: Que de la nada, mi querida hermana, como que se enojan y esto, pero ajá, yo le quiero decir que todo esto que a usted le está ocurriendo, los problemas que tiene con su esposo,
6: ajá,
5: las enfermedades de sus hijos, la enfermedad suya,
6: ajá,
5: todo esto, mi querida hermanita, es completamente normal y natural.
6: ¿Sí?
5: Ok, sí, señora. Ajá. No vaya a creer usted, mi querida hermana, que fue que le hicieron una brujería o una maldad, no.
6: Ajá.
5: A usted no le hicieron absolutamente nada.
6: Ajá.
5: Y no hay de qué preocuparse. ¿Estamos de acuerdo?
6: Bueno.
5: A usted no le han hecho ningún mal, mi querida hermana.
6: Ajá.
5: Lo único que yo le recomiendo es que cuanto antes usted, ojalá vuelva a su médico, haga, mi querida hermana, lo que el médico le indique,
6: ajá,
5: ¿sí?
6: Sí.
5: Y no se preocupe, mi querida hermanita. A usted no le hicieron ni maldad, ni brujería, y no se vaya a dejar creer si alguien se lo dice, ¿ok?
6: Y sobre mi pareja, ¿se ha sentido mal? ¿Cómo lo ve a él?
5: Señora, le estoy diciendo que ustedes no tienen ninguna maldad. No, señora.
6: Ajá.
5: No es de brujería.
6: Ajá.
5: No es de un mal puesto. No es nada sobrenatural.
6: Ajá.
5: Lo que a ustedes les hicieron es algo completamente natural, mi querida hermana.
6: Ajá.
5: Lo que les está pasando, por lo que están sucediendo,
6: ajá,
5: ¿sí? Lo que les está sucediendo a ustedes, por lo que están viviendo ahora,
6: ajá,
5: ¿sí? mi querida hermanita, es algo completamente normal y natural. Bueno, hay que hacer lo que el médico les indique y con eso es suficiente, ¿sale?
6: Bueno, está bien.
5: Que Dios la bendiga.
6: Gracias.
5: Gracias por su llamada. Hasta luego. 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Bueno, mis queridos hermanos, estamos llegando ya al final de nuestro programa, dándole las gracias a todas las personas que nos llamaron. Que estén muy bien, que pasen un buen día y que el Dios Padre Todopoderoso los bendiga.
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0: Hola, ¿qué tal, amables amigos? Con el gusto de saludarlos. Ya nos alcanzó una mitad de semana que representa también, en cuanto a la jornada del día de hoy, el cierre del mes de septiembre, el 30º día de este noveno mes del 2026. Y en este momento, enlazados en todas nuestras estaciones de la Organización Radiofónica Tamaulipeca, listos para traerles el resumen más completo de lo acontecido y también la agenda que hemos preparado para traerles en este espacio. Así que quédense con nosotros. Esto es ORT Noticias en los deportes. Comenzamos con información de béisbol de las grandes ligas, las series de comodines. De hecho, en este momento está ya continuando con el enfrentamiento entre los Astros de Houston y los White Sox en el Daikin Park. El día de ayer los Padres apalearon 8-0 a los Cubs, esto por la Nacional, mientras que también por la Nacional los Braves de Atlanta derrotaron 5-3 a los Phillies de Filadelfia. Por la Americana los Yankees ganaron y por blanqueada 9-0 en el Yankee Stadium a los Red Sox, y los Astros habían perdido el primero de la serie 6-3 con un pésimo trabajo del bullpen del equipo que encabeza Joe Espada. 6-3 ganaron los White Sox. ¿Qué sigue? Bueno, pues este partido que está en proceso, más tarde estarán enfrentándose los Yankees y los Red Sox. Podría ser el partido definitivo, igual el de los Padres en el Petco Park contra los Cubs. Este encuentro a las 8 de la noche, tiempo del Centro de México. En historia escrita el día de ayer, la selección mexicana que dirige Rafael Márquez jugó a New Jersey y enfrentó al equipo de Perú. Jairo Vélez, por parte de los Incas, pusieron adelante al equipo sudamericano al minuto 26, mientras que Víctor Andrés el Pocho Guzmán al minuto 49 empataría el encuentro, y ahí quedó todo. No hubo más, no hubo mucho fútbol, pero es un proceso del cual apenas está iniciando y hay que entenderlo con un entrenador que no tiene absolutamente mínima experiencia dirigiendo un equipo de primera división, mucho menos a selecciones nacionales, pero se le dio el voto de confianza y esperemos que ese proceso crezca y que se respete su trabajo de Rafa Márquez, porque ya comienzan las críticas en torno a su trabajo, pero apenas va empezando y el proceso es bastante largo, de aquí hasta el 2030. El próximo rival de la selección nacional va a ser Estados Unidos este fin de semana en Phoenix, Arizona, la casa, por cierto, este escenario donde van a jugar contra los Estados Unidos a las 8 de la noche, repito, este sábado 3 de octubre, contra un equipo que, por cierto, acaba de ganarle al equipo chileno en los amistosos de lo que ha sido esta parte de la fecha FIFA. Bueno, pues va a ser en la casa de los Cardinals de Arizona. Por otro lado, en información de la Premier de México, la Liga Premier, y donde Correcaminos, el equipo de casa que dirige Jorge Urbina, está en competencia, tiene doble jornada. Una, la primera es el día de hoy, de hecho en este momento está arrancando el partido que es pendiente de la fecha número 1 ante los Héroes del Sasí. Este encuentro en el Marta Regómez. Posteriormente, el próximo viernes estará, jugando expansión el equipo de Correcaminos contra Cruz Azul Hidalgo, ya lo sabemos, dentro de la actividad del club de casa. Y el sábado también otro partido más de Corre Premier. En cuanto a la actividad de la Liga Nacional de Baloncesto Profesional, mañana Corre Básquet de la UAD recibe a Lobos Plateados, el primero de dos de la serie que se juega a lo largo de este fin de semana. En los deportes, José Vélez Azá.
1: Buenas tardes.

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1: 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Las cosas malas, la gente mala las ocasiona y es por eso que nos llevan a la depresión, a la soledad, a la ansiedad, muchas veces hasta deseos de no vivir. 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Vamos a contestar mensaje de WhatsApp, mensaje de la WhatsApp que ya ha llegado a Yola Indio. Ya manda pura pía Callahuangui. No olvide, mande la mensaje de WhatsApp. Saca papelito, saca lapicito, para que usted guitoto, que usted guitota, escriba la teléfono en la dirección de Yola Indio. Mucha atención al señor Don Cristóbal. Uy, ya manda pura panchiquicha guandú. Escúchame bien, Huitoto. Yo, Indio, está viendo aquí el mensaje que usted manda, que pregunta por enfermedad de su salud, Huitoto. Tu salud está muy deteriorada, sobre todo tus vistas, tu memoria, porque usted ya se le olvida muchas cosas y usted está muy joven, Huitoto. Óyeme bien, Huitotito lindo. Yo analiciar, Ochamanduí, que a usted lo están embrujando y la personita que te está embrujando ser tu mismo hermano Jesús. ¡Oh, chamanda pura pía, guachamanduy! Tu hermano que vive allá en Estados Unidos, él allá ha buscado brujo hechicero que practica magia negra porque él no quiere darte parte de la herencia, parte de la fortuna que a ti te corresponde, lo que le dejó tu padrecito a ustedes dos, porque ustedes ser hermanos únicos y tu hermano la Jesús ser ambicioso, ser una persona que quiere todo para él, ser un hombre muy oportunista, ser persona que traer ventaja y ser hombre de muy mal pensamiento porque te quiere dejar en la calle, en la miseria, en la ruina, dejarte abandonado, tirado, después de verte enfermo con brujería, porque usted viene muy mal con brujería. 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Una pía guaré, guaré. Señor Eduardo, su tío Aldemar Ay Camandú, como él llamar, él está enfermito. 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Y él no tener otras personas que le pueda ayudar, nomás usted, y usted como vive con él, porque fue quien te crió, Él te dio estudios, Él te hizo profesional y usted ser muy agradecido. 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Vamos a escuchar la testimonia, la agradecimiento.
2: Hace 3 meses que vine a curar aquí a mi hermana porque ella se sentía desesperada y tenía mucho así desesperación en su cuerpo, y aquí gracias a Dios que con el maestro se compuso ella, y por eso doy testimonio porque ella se curó muy bien aquí, gracias.
1: Siga marcando la teléfona, siga pidiendo citas, siga mandando su mensaje en la WhatsApp. Atención, señora Rosa, uy, chamanda pura pía Guandey, tráeme a tu hijo Mauricio para componerle la suerte, porque la suerte de tu hijo está muy mala, por eso no tiene buen trabajo, por eso anda sin dinero y desesperado, desesperado. No preocupar, que Indio va a solucionar. Vamos con otra, la testimonia Guachamanduy.
3: Soy Carolina Rojas. Tras una crisis en mi matrimonio, donde mi esposo me fue infiel y yo la verdad ya no encontraba una salida a esto, me encontraba muy mal emocionalmente. Por recomendaciones de una muy buena conocida, acudí y él me ayudó a salvar mi matrimonio, ya que mi esposo ha vuelto y volvemos a ser una familia muy, muy feliz. Y sobre todo agradecidos por habernos ayudado y haber juntado nuestros caminos nuevamente.
1: Sigue la testimonia, sigue el agradecimiento, Chamanduy, Chamanda Cachira, Pirca Guaré, diputaje de la Mangüey. Atención, atención al señor Pedro Osamandú, Kikachamandú, Wanda Cachira Guandey. Tu esposa no anda con ningún otro hombre, mucho menos con tu primo Filiberto, no señor. No confunda, su esposa ser buena mujer. Y efectivamente, usted está creyendo que él anda, que esposa tuya anda con primo. ¡Uy, Chamanduy! No piense eso. Haceme favor, vení aquí a casita de yo a darte un amuleto para que quite mal pensamiento y pueda vivir bien con tu Huitota, porque usted está dañando su matrimonio. Te espero, Huitoto. Dios te bendiga, Guachamanduy. Vamos con otra testimonia, Huitotos.
4: Mi nombre es Ángeles Rojas. Me gustaba ir al cine, al teatro, salir a pasear, pero de un momento a otro todo eso cambió. No podía levantarme de la cama, tenía muchos dolores de cabeza, me dolía todo el cuerpo todo el tiempo. Entonces es cuando yo me enteré de que mi mejor amiga, que consideraba a mi hermana, me estaba haciendo un trabajo de santería, y el maestro me explicó que era por la envidia que ella tenía hacia mi persona. Y ahora recuperé mi novio, recuperé mi trabajo y vuelvo a ser la persona alegre que yo era antes.
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0: 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Guachamanda pura pía. Hasta luego.
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4: La señora de signo Sagitario nos pregunta que por qué uno de sus hijos se enferma casi todos los martes y viernes. Lo llevó al médico y no le encuentran nada malo. Y no le van a encontrar nada malo, mi querida hermana, porque la enfermedad de él no es natural. Lo que él tiene es simplemente un mal que le pusieron, que le hicieron, se lo pusieron en sus manos. Esto entró por los poros a todos.